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La temperatura actual en la ciudad de San Pedro es la hora 10 en todo el país. Noticias que tienen que ver con el ámbito nacional. UTEP cuestionó a Poggi. Calculó una caída real del 55.75% en el salario docente. El documento

atribuyó al cargo testigo una brecha negativa superior a 205.900 pesos y advirtió que las consecuencias alcanzan también a quienes desempeñan más horas de cátedra. Un informe técnico de la UTEP difundió el jueves 1 de octubre y cuestionó la política salarial del gobierno de Claudio Poggi en San Luis y calculó una pérdida real del 55.75% en el haber neto de un maestro de grado entre diciembre de 2023 y agosto de 2026.

Tras la elección de Brasil, a través de un posteo en su cuenta de la red social X, Milei destacó la fuerte reacción positiva de los mercados luego de que Bolsonaro terminara por adelantar ayer en la primera vuelta presidencial. Noticias que tienen que ver con el ámbito internacional. Lula convocó a los 29 millones de brasileños que no acudieron a las urnas en el balotaje tras los comicios. El mandatario destacó entre sus principales propuestas la recuperación de la industria brasileña, la inversión en educación y el fortalecimiento del sistema único de salud.

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1: La semana pasada, representantes de la Municipalidad de San Pedro participaron del Congreso Regional de Salud, desarrollado en la ciudad de San Andrés de Giles, un espacio orientado a fortalecer la articulación entre los municipios y la provincia en materia de prevención y abordaje territorial de la salud mental. Esta mañana, Walter Sánchez, secretario de Desarrollo con la Comunidad de la Municipalidad de San Pedro, en contacto con César Rotundo, dijo lo siguiente.
2: Lo que se trabajó fue un caso testigo y ver de qué manera se aborda en los diferentes municipios. Nos dividieron en grupos, entonces, bueno, compartimos grupo con todos los municipios, bueno, a partir de un caso, a ver con qué cuenta cada municipio y cómo lo abordaríamos. Con respecto a los motivos, a ver, hay cuestiones económicas, sociales, cuestiones referidas a adolescentes que tengan que ver con su futuro, qué hago cuando termino la escuela secundaria o no la termino, con qué me encuentro, cuáles son, a ver, lo que lo motiva a un adolescente, a un adulto para su futuro. Entonces, ahí hay un montón de cuestiones que atraviesan, que son muy difíciles de abordar.
1: El secretario de Desarrollo con la Comunidad de la Municipalidad de San Pedro habló con respecto a la entrega de mercadería. Walter Sánchez, en contacto con César Rotundo, dijo lo siguiente.
2: En la secretaría hay un aumento exponencial de situaciones que tienen que ver con lo alimentario. Ajá. Obviamente, y eso repercute de una manera importante en estas cuestiones de salud mental. Se duplicó la entrega de mercadería de provincia a los municipios porque la alta demanda lo requiere. Estamos a 5 de octubre, hicimos un cierre a fin de septiembre y duplicamos la entrega de mercadería del año pasado. Nosotros el año pasado entregamos aproximadamente 35.000 provistas de alimentos y hoy llevamos 65.000 a fines de septiembre.
1: Esta mañana el doctor Carlos Cassini, presidente del Consorcio de Gestión del Puerto San Pedro, habló con respecto a la gran actividad que tiene esta semana el Puerto de San Pedro. Carlos Cassini, en contacto con César Rotundo, dijo lo siguiente.
3: El puerto está en su mejor, después de un dragado, siempre está en su mejor condición operativa. Por eso ese barco carga afuera, en rada, a la espera, o sea, en las puertas del puerto. Sí. Tenemos otro buque que va a cargar 31.000 toneladas de trigo. Claro. Si bien salga este, va a entrar ese. Y después hay dos buques más anunciados que están llegando esta semana también. 4 buques en una semana. Se amontona una de las mejores semanas de puerto. La verdad que es una actividad, bueno, inusual. 3 actores acá que están intensificando su actividad, por suerte. Una es Globocopatel, con la carga de los buques cerealeros, que son 3 los que llegan esta semana. Después hay un buque que va a cargar poroto, con Venezuela. Es una actividad muy intensiva para el puerto de San Pedro, mucha mano de obra.
1: Altura del río frente al puerto local, 1,51 metros creciendo. Frente al puerto de Varadero, 1,32 metros creciendo. Frente al puerto de Rosario, 3,09 metros estacionario. Falleció Hilda Beatriz Porota Ciaponi a la edad de 74 años. Sala velatoria número 3. Servicio velatorio hasta las 11 horas de esta mañana. 3 de febrero 1475, San Pedro. Falleció Elba Epifanía González a la edad de 91 años. Sala velatoria número 4. Servicio velatorio hasta las 12 horas de este mediodía. 3 de febrero 1475, San Pedro, COPSER Servicios Sociales. Las farmacias de turno son las ubicadas en Miguel Porta 899, 3 de febrero 1201. 17 grados la temperatura actual en la ciudad de San Pedro. Humedad 73%. Viento 3 km/h. Cielo

0: es la hora 10, 8 minutos en todo el país.
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0: buenas tardes, César.
1: ¿Qué tal? ¿Qué tal? Buenas tardes, César, ¿qué tal? ¿Cómo les va? ¿Qué dicen? ¿Cómo andan?
0: Buenas tardes, César.
1: Gracias.

0: sirvo a todos hoy, ¿eh? Cero. Directamente a la miércoles, cero. Bueno, señoras y señores, muy buen día para todos a las 10 de la mañana. ¿Cómo va? ¿Cómo anda todo, señorita?
1: Muy lindo.
0: Muy lindo. Está recontra nublado.
1: Sí, pero...
0: Está recontra tormentoso. Pero está lindo de temperatura.
1: Exacto. Está lindo.
0: Está lindo de temperatura.
1: No como para unas gotas, pero sí como para una remerita.
0: No sabemos en qué momento va a llover, pero...
1: Está bonito.
0: Pero, bueno, por lo menos... ¿Podemos bancarla hasta la tarde? No.
1: Sí.
0: ¿Hasta cuándo? ¿Hasta cuándo la lluvia? Hasta mañana, ¿no? ¿Mañana?
1: No, la lluvia se disipó.
0: Ah, se disipó. Pero qué bueno eso. Mañana también. El miércoles, al miércoles a la noche estamos listos.
1: Sí, el miércoles sí.
0: El miércoles a la noche, 70%. ¿Y después el fin de...?
1: No, nublado.
0: Ah, tengo la fiesta de las colectividades. Sábado y domingo.
1: Bueno.
0: Tengo la fiesta de la colectividad sábado y domingo. ¿Y cómo va a estar? No, está bien.
1: Sí.
0: Va a estar bueno. Va a estar nula y temperaturas lindas. Entre 3 y 19 y 15 y 20.
1: Sí, todo el mundo
0: va a estar lindo. Bueno, contalo bien, porfa.
1: Comenzamos por la temperatura actual, que está muy bonita, que tenemos una temperatura de 18 grados acá en la ciudad de San Pedro, humedad del 61%, presión atmosférica 1015 hectopascales, viento noreste a 19 kilómetros por hora y un cielo mayormente nublado. Para el día de hoy no se espera una máxima de 22 grados y un cielo mayormente nublado. El día de mañana, martes, una mínima de 11, una máxima de 22. Con un cielo mayormente nublado, el día miércoles una mínima de 13, una máxima de 19, con hasta un 70% de posibilidades de lluvia. El día jueves una mínima de 14, una máxima de 20, con un cielo nublado. El día viernes, comenzando el fin de semana, una mínima de 12, una máxima de 19, con un cielo nublado. El día sábado una mínima de 13, una máxima de 19, con un cielo mayormente nublado. Y el día domingo, una mínima de 15, una máxima de 20, con un cielo mayormente nublado.
0: Muy bien. Bueno, hoy es el día del camino y de la seguridad vial. Es el día del AVE, porque se estableció en 1982... por la organización argentina, la organización Aves Argentinas, en coincidencia con la festividad de San Francisco de Asís. ¿Ah, hoy es San Francisco de Asís también? ¿Dice el santoral? Bueno, no, tranquilo. Es el Día Mundial de los Docentes, promovido por la UNESCO. Mira, guarda, ¿eh? Estamos por desmayar. Chico, te ven si le baja la presión. Sí, es el Día Mundial del Hábitat. Se celebra el primer lunes de octubre para reflexionar sobre el estado de las ciudades y el derecho de una vivienda adecuada. Se recuerdan fechas importantes hoy. Por ejemplo, el Día Mundial de James Bond. Te llamó la atención eso, ¿no?
1: Sí. El Día Mundial.
0: Y bueno, pero viste que era un Día Mundial también de Kiss. De... Ay, no, ¿cómo era la de...? Ay, ¿dónde estaban los bichitos esos? Ay, ¿cómo se llama?
1: Si me describís la película, capaz que puedo ayudar. ¿La de Star Wars?
0: Star Wars. Uh-huh. ¿Viste que hay un Día Mundial de Star Wars?
1: Sí.
0: ¿Donde aparecen todos los muñecos, eso?
1: Sí, sí.
0: ¿Por qué debe ser para los fanáticos esto también, no?
1: Sí.
0: ¿Eh? Día Mundial de James Bond. Muy bueno. El origen de esta conmemoración es el 25 de octubre de 1962, en el que se estrenó en Londres la película Doctor No. Este es Skyfall. Esta es una de las nuevas. Pero la que, escucha bien, esta es la primer película de James Bond 007 que protagonizó Sean Connery y Ursula Andrews. Era un bombón. La señora. Y Sean Connery, un pintón. Se llamaba el Doctor No, el satánico Doctor No. Primera cinta oficial de la saga de James Bond 007. Conocer más detalles de alguna de las películas clásicas de la saga o sobre quién podría ser el próximo actor en el intérprete de 007? ¿Qué te gustaría? Skyfall. James Bond lo hizo, a ver, muchos actores. El primero fue por eso. Por eso hoy es el Día Mundial, porque se estrenó la primera película, Doctor No, el satánico Doctor No. Esta es de 2012, que se llama Operación Skyfall. Otro día para morir, el 2002. Vivir, también otra conocida, fue de James Bond, que hizo Roger Moore, que se llamó Vivir y dejar morir, que es la canción de la película, la que hizo Paul McCartney, la canción de Paul McCartney, Vivir y dejar morir. A ver, entre otras, ¿no?

se llamaba así la película, igual. Vivir y dejar morir. Live and let die. Live and let die. Esta es una creación del escritor Ian Fleming, dentro de las novelas que presenta que Bond fue el séptimo agente en recibir la categoría 00, por eso 007, tras completar misiones peligrosas. En barra la historia de James Bond. Esto, a ver, ¿qué significa? El código 007 es la famosa designación secreta del agente James Bond del Servicio Secreto Británico, no de Estados Unidos, ¿se ven? Porque esto es británico, del M16 se llama. El 00 significa que la gente tiene la licencia para matar. ¿Viste que te decía hoy? En el cumplimiento de su deber, es decir, la autorización oficial para usar fuerza letal sin pedir permiso previo. Y el 7 es el número de identificación de la gente dentro de esa categoría especial de elite. Por eso el James Bond. Soy James Bond.

0: hizo James Bond fue este rubio.
1: Sí, Daniel Craig.
0: Daniel Craig.
1: Un gran actor.
0: Daniel Craig, sí señor. Uh-huh. Bueno, los James Bond fueron Sean Connery. Uh-huh. En el 62, en el 67, en el 71, en el 83, George Lazenby, este no lo juno.
1: No, porque no le gustó la mayoría.
0: Ah.
1: Por eso lo hizo.
0: Fue cortita.
1: Sean Connery, las primeras dos.
0: Claro, y después volvió. Las primeras tres.
1: No, las primeras dos.
0: Ah, las primeras dos.
1: 62 y 67. Sí. Después hace Lazenby. En el 69 y vuelve Connery.
0: En el 71, claro. Después fue Roger Moore, el que más películas oficiales hizo del 73 al 85.
1: Así es.
0: Roger Moore. Un pintón, Roger Moore.
1: Uh-huh. Uno de los mejores.
0: Uno de los mejores. Y esa era la canción que teníamos recién. Uh-huh. Timothy Dalton interpretó dos veces, 87-89. Pierce Brosnan, también otro pintón, que hizo 95 al 2002. Y después el último fue Daniel Craig, 2006 al 2021. Llevó a Bond hacia un estilo físico y emocional. Bueno, muy bien. ¿Este estaba también en James Bond? No. Michael Jackson no estaba. Sí, bueno, por eso es. ¿Le gustó la historia? Pero un día como hoy murió Juan Hipólito Vieites, el comerciante, militar y político argentino. Se recuerda también que un día como hoy nació Eduardo Duhalde. Es el cumpleaños de David Lebón, chicos. Maestro de maestros. Maestro de maestros. El músico argentino. Él nació en el 52, así que está en los... David.
1: 52. David, ¿cuánto?
0: David Lebón.
1: Ah, Lebón.
0: Claro. Que ahora vive en Mendoza.
1: 74.
0: ¿74?
1: Uh-huh.
0: 74 años. Ahí está el amigo David Lebón.
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0: Uno de los líderes del rock nacional. Sin duda. También hoy cumpleaños Ale Sergi, el cantante de Miranda.
1: Ah.
0: Ale Sergi, que nació en el 71, Sergi. ¿Dónde anda Sergi? Ahí lo tenía en foto.
1: Sí.
0: Sí. ¿Cuándo cumple Sergi?
1: 55.
0: 55 pirulera.
1: No lo tengo registrado por el nombre, ¿vos sabés?
0: Ale Sergi, ¿no? Ah, ¿no? ¿Cómo, no. ¿Cómo vos crees que se llamaba Miranda?
1: No, pero viste cuando no lo registra claro. Alguien por el nombre.
0: Sí.
1: ¿Cómo?
0: Ahí está. Un día como hoy cumpleaños Kate Winslet. ¿Sabés quién es Kate Winslet?
1: No.
0: La actriz británica protagonista de Titanic. Entre otras.
1: Claro.
0: Esta chica. Que hoy nació en el 75, así que cumple.
1: 51.
0: 51. Yo, 51 años.
1: Sí.
0: Y no lo dejó subir, la guacha no lo dejó subir. No lo dejó subir a la. Dale. Qué hija de puta.
1: Anda rápido.
0: Está muy rápido, por eso está muy bien.
1: Sí.
0: Está con toda la pepa. ¿Qué tiene que ver esto? Che, pero...
1: ¿Con la pepa?
0: Tiene razón. Con el puré papa. Esta guacha, ¿cuánto cumple? ¿51?
1: Sí.
0: 51. Y no lo dejó subir arriba del... Tenía lugar. No me digan que no.
1: No, todos sabemos que tenía lugar.
0: Qué guacha de mierda. Bueno, cumple 51. Ya tan grande todo esto, chicos. Están grandes. Bueno, y nada. Un día como hoy murió Steve Jobs. Es un ídolo tuyo, negro. Fundador de Apple. Steve Jobs. ¿En el 2011 se murió Steve Jobs? No, hace tanto. Parece poco, pero. Pero recordando algunas fichas importantes, este es Steve Jobs.
1: Sí. El que siempre usaba la misma remera y el mismo pantalón.
0: ¿En serio?
1: No, tenía el armario con todo exactamente igual.
0: Igual.
1: Era
0: pero
1: esa remera. Exacto, esa remera ¿así? Negra que usaba siempre.
0: Como un una polémica.
1: Era como, por así decirlo, toda una pared, el vestidor.
0: Sí.
1: Y todo colgado ahí en las remeras negras y el mismo pantalón. No lo cambiaba.
0: Mirá vos. Una remera negra con polerita.
1: Exacto.
0: Como una especie de polerita.
1: Sí.
0: Un fanático el tipo.
1: Lo había marcado como su estilo.
0: Bueno, recordando algunas fichas importantes, ¿qué te pareció? ¿Qué te pareció, PBT? 10:35 en la Argentina. ¿Esta temperatura tenemos?
1: Tenemos una temperatura actual de 18 grados, humedad del 61%, presión atmosférica 1015 hectopascales, viento noreste 19 kilómetros por hora y un cielo mayormente nublado.
0: Uy, mirá quién nació un día como hoy de 1905. Ray Kroc, que no era el creador de las Kroc.
1: No.
0: Era el fundador de McDonald's.
1: ¡Ah!
0: ¡Oh, hijo de puta!
1: Cachito llegaba.
0: Yo, lleno de guita, vos es todo lo que han venido atrás de este negocio.
1: ¿Qué? ¿No
0: ves la película? No. Ah, ¿la historia de este tipo?
1: Sí.
0: Ah, no,
1: o
0: no.
1: O sea, de McDonald's, sí. La
0: ¿cómo se llama?
1: Creo
0: la
1: que
0: película.
1: A ver si la puedo cortar.
0: Se llama, el tipo se llama Ray Kroc, fundador del McDonald's. Pero nació en 1905, tendría 1.000 millones de años.
1: Hambre de poder se llama.
0: ¿McDonald's?
1: En la película.
0: Ah, Hambre de Poder.
1: Sí, sí. La película.
0: Ah, la película que muestra la historia de McDonald's.
1: De cómo se creó, sí, cómo
0: comenzó. Ah, no sabía.
1: ¿Qué fue lo que revolucionó en aquel entonces?
0: Claro.
1: Cuando en otros lugares tenías que esperar como media hora para que te llegue tu plato, McDonald's, al tener las cosas ya preparadas, agarraba y te daba la bolsita. Exacto. Te agarraba y te daba la bolsita, ¿no? Y vos quedabas como 5 minutos, lo acabo de pedir.
0: Claro.
1: Y cuando empiezan a preguntar por el
0: plato. ¿Cuál es el éxito de McDonald's? ¿La velocidad o el gusto que tiene la hamburguesa?
1: Y eran ambas cosas. Pero
0: porque viste que la McDonald's tiene un gusto diferente.
1: Sí, y bueno, pero fue justamente,
0: ¿no?,
1: la velocidad lo que los puso tan arriba.
0: Mira vos.
1: Porque
0: lo rápido que te daban la comida.
1: Comida rápida. Vos no sabías, te daban la bolsita y era. Si
0: quieres, ¿qué? ¿Y es verdad que tienen lombrices?
1: Si no me equivoco, sí, son con una
0: licencia. Sí, si no me equivoco, sí. ¿Cómo van a tener lombrices la hamburguesa McDonald's? No.
1: No me acuerdo bien.
0: ¿Cómo van a tener lombrices? Algunos decían, pero seguramente la competencia. La competencia, ¿quién sería competencia de McDonald's?
1: Burger King.
0: Ah, Burger King.
1: Sí, no, de 100% vacunas.
0: Pero lógico, ¿cómo va a tener? Dice, porque el gusto es diferente, porque el...
1: Tenía lombrices, sí.
0: Porque tenía lombrices criadas bien, sanas.
1: Sí, completamente. Por eso nunca lo cuestioné.
0: Y las mezclaban con la carne.
1: Sí, nunca lo cuestioné, fue como, bueno, ya está.
0: Pausa, chicos. Pausa. Solo pausa. Y ya volvemos.
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0: la temperatura actual en la ciudad de San Pedro. Es la hora 10, 56 minutos en todo el país.
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Humedad 61%. Viento noreste, 19 kilómetros por hora. Cielo mayormente nublado. Es la hora 10, 59 minutos en todo el país.

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2: ...18 grados la temperatura actual en la ciudad de San Pedro. Es la hora 11, un minuto en todo el país. Noticias que tienen que ver con el ámbito nacional. El gobierno convocó a la iglesia para dialogar sobre discapacidad antes de la visita del Papa. El Ministerio de Salud de la Nación invitó a representantes de la Conferencia Episcopal Argentina a una reunión para abordar la problemática en discapacidad, sus familias y las instituciones que trabajan por su cuidado, acompañamiento e inclusión antes de la visita del Papa León XIV en noviembre venidero. Milei volvió a decirle zurdo comunista a Lula tras la elección de Brasil. A través de un posteo en su cuenta de la red social X, Milei destacó la fuerte reacción positiva de los mercados luego de que Bolsonaro terminara por delante ayer en la primera vuelta presidencial.

0: que tienen que ver con el ámbito internacional. El Partido Liberal de Flavio Bolsonaro ganó 5 gobernaciones frente a 3 del PT, el candidato opositor que logró aventajar al actual presidente y pasó con él a segunda vuelta. Se hizo fuerte en Bahía, Minas Gerais, Paraná, Río de Janeiro y San Pablo. Noticias que tienen que ver con el ámbito local. La semana pasada, representantes de la Municipalidad de San Pedro participaron del Congreso Regional de Salud, desarrollado en la ciudad de San Andrés de Giles, un espacio orientado a fortalecer la articulación entre los municipios y la provincia en materia de prevención y abordaje territorial de la salud mental. Esta mañana, Walter Sánchez, secretario de Desarrollo con la Comunidad de la Municipalidad de San Pedro, en contacto con César Rotundo, dijo lo siguiente.
1: Lo que se trabajó fue un caso testigo y ver de qué manera se aborda en los diferentes municipios. Nos dividieron en grupos, entonces, bueno, compartimos grupo con todos los municipios, bueno, a partir de un caso, a ver con qué cuenta cada municipio y cómo lo abordaríamos. Con respecto a los motivos, un caso testigo y ver de qué manera se aborda en los diferentes municipios. Nos dividieron en grupos, entonces, bueno, compartimos grupo con todos los municipios, bueno, a partir de un caso, a ver con qué.

0: Díaz, el secretario de Desarrollo con la Comunidad de la Municipalidad de San Pedro, habló con respecto a la entrega de mercadería. Walter Sánchez, en contacto con César Rotundo, dijo lo siguiente.
1: En la secretaría hay un aumento exponencial de situaciones que tienen que ver con lo alimentario, obviamente, y eso repercute de una manera importante en estas cuestiones de salud mental. Se duplicó la entrega de mercadería de provincia a los municipios porque la alta demanda lo requiere. Estamos a 5 de octubre, hicimos un cierre a fin de septiembre y duplicamos la entrega de mercadería del año pasado. Nosotros el año pasado entregamos aproximadamente 35.000 provistas de alimentos y hoy llevamos 65.000 a fines de septiembre.
0: Mañana, el doctor Carlos Cassini, presidente del Consorcio de Gestión del Puerto de San Pedro, habló con respecto a la gran actividad que tiene esta semana el Puerto de San Pedro. Carlos Cassini, en contacto con César Rotundo, dijo lo siguiente.
2: El puerto está en su mejor, después de un dragado, siempre está en su mejor condición operativa. Por eso ese barco carga afuera, en rada, a la espera, o sea, las puertas del puerto. Sí. Tenemos otro buque que va a cargar 31.000 toneladas de trigo. Si bien salga este, va a entrar ese. Y después hay dos buques más anunciados que están llegando esta semana también. 4 buques en una semana. Se amontona una de las mejores semanas de puerto. La verdad que es una actividad, bueno, inusual. 6 actores acá que están intensificando su actividad, por suerte. Una es Grobo Copatel, con la carga de los buques cerealeros, que son 3 los que llegan esta semana. Después hay un buque que va a cargar poroto, con el Venezuela. Una actividad muy intensiva para el puerto de San Pedro, mucha mano de obra.
0: Altura del río frente al puerto local, 1,51 m creciendo. Frente al puerto de Varadero, 1,32 m creciendo. Frente al puerto de Rosario, 3,09 m estacionario. Necrológicas. Falleció Hilda Beatriz Porota Ciaponi a la edad de 74 años. Sala velatoria número 3. Servicio velatorio transcurriendo en este momento. 3 de febrero 1475, San Pedro. Falleció Elba Epifanía González a la edad de 91 años. Sala velatoria número 4. Servicio velatorio hasta las 12 horas de este mediodía. 3 de febrero 1475, San Pedro. COPSER Servicios Sociales. Las farmacias de turno son las ubicadas en Miguel Porta 899, 3 de febrero 1201.

0: 18 grados la temperatura actual en la ciudad de San Pedro. Humedad 62%. Viento norte 10 kilómetros por hora. Cielo mayormente nublado. Es la hora 11, 8 minutos en todo el país.
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0: fieles peregrinaron a Luján durante el sábado, todo el sábado hasta creo que la madrugada del domingo llegaron, después de 60 kilómetros. San Pedro tuvo su representación, ¿sabías? Y por eso lo tengo al padre Héctor Morfés en línea. ¿Qué tal, Héctor? ¿Cómo te va?
1: Hola, buen día, César. Un gusto compartir con ustedes.
0: Igualmente. Bueno, fue una delegación re importante de San Pedro.
1: Mira, la verdad que yo mismo estoy sorprendido. Primero, de la cantidad de gente que de San Pedro que todos los años seguramente van a caminar a Luján. Esta peregrinación, que es la más importante del año en Luján, que va desde Liniers hasta Luján, como vos decías recién. Y nosotros armamos un grupo, invitamos a todos los que querían para que no la hagan la experiencia solos. Ajá. Si querían hacerlo en grupo, organizado. Claro. Bueno, y la verdad que se anotaron acá con nosotros 84 personas. Y varios quedaron afuera por el tema de la cantidad de colectivos, bueno, y toda la organización. O sea que con nosotros desde la Basílica fueron 84 peregrinos y más la cantidad de gente que ha ido de San Pedro, que no tengo idea. Pero realmente, bueno, con respecto a la cantidad, muy, muy lindo. Y salieron el sábado, los colectivos salieron de la Basílica el sábado a las 4 de la mañana. Y regresaron los colectivos a la Basílica el domingo a las 9:30 de la mañana. Quiere decir que estuvieron más de 24 horas en pie. Claro. Impresionante la experiencia que han tenido.
0: Seguro. Un sacrificio. Un verdadero sacrificio.
1: Además de lo que significa, algunos muy poquitos no lograron hacerla completa. Ajá. Suele pasar. Pero el hecho de tener una organización incluye un servicio de apoyo, es decir, hay 4 o 5 paradas en todo el trayecto. Ajá. Más o menos cada 3 horas, y los que no pueden seguir tienen la posibilidad de subir a un colectivo de apoyo. Ajá. y con gente que los ayuda, y tienen la opción de, si quieren, volver a retomar en la parada siguiente o directamente ya finalizar la caminata ahí. Pero la gran mayoría, más del 90%, la hicieron completa.
0: Así que salieron.
1: Comenzaron las 3 primeras horas con lluvia.
0: Sí.
1: Fue lo más duro, lo más bravo.
0: Se veía.
1: Porque al mojarse los pies completamente,
0: claro,
1: comienza, digamos, a tener ampollas, bueno, y,
0: claro,
1: y todo lo que se puede producir.
0: Claro. Porque salen desde...
1: Al mediodía paró de llover, y de ahí, sí, en más no llovió más, así que recuperaron energía, motivación, y bueno, pasaron, digamos, todos los tipos de climas, porque después durante el día en momentos salió el solcito, así que bueno, ahí entraban bastante en calor, y después se hizo la noche, caminaron muchas horas de noche también, y llegaron como a las 2, 3 de la mañana a la Basílica, ya con frío, porque fue una noche muy fría.
0: Claro, porque salieron exactamente, salieron desde la cancha de Vélez, más o menos.
1: Exactamente, no sé, pero
0: General,
1: es que salen de Liniers.
0: General Paz y 8.
1: Claro, claro, sí, de ahí debe salir un poquito antes de del lado de Capital.
0: Sí, y van por los distintos pueblos, van caminando por los distintos pueblos, no van por la ruta.
1: Sí. Claro, van por dentro.
0: Van por dentro.
1: Calculo que debe ser la ruta 7 vieja, algún trayecto así.
0: Sí, sí, sí.
1: Y va van atravesando, por ejemplo, bueno, hay una parada en Morón,
0: sí, la zona es acá,
1: en Rodríguez,
0: Castelar, Morón,
1: claro,
0: General, claro. Rodríguez, sí.
1: Yo exactamente no sé porque yo no la hice, no la puedo hacer caminando, pero con detalle los pueblos que van pasando no los conozco, pero sí van en zona urbana, digamos, ¿no?
0: Zona urbana, claro. Claro.
1: Claro. Y tienen muchísimo, además de los puestos de descanso que provee la organización, sí. También hay muchos otros puestos de ayuda de la Cruz Roja. Ajá. Y otros tipos de voluntarios de distintas instituciones que van proveyendo a los peregrinos de agua o si quieren también cambiarse las medias y bueno, van teniendo un apoyo. Pero es impresionante la experiencia.
0: ¿A qué te lleva, padre? Decime, porque digo son, ¿qué salieron? ¿A las 9 de la mañana, 10 de la mañana de Liniers, más o menos?
1: Tal cual, llegaron.
0: Y tardan entonces equipo, como 14 horas o más.
1: Sí, 15 horas. 15 horas promedio.
0: 15 horas caminando. Eso lo hace la fe, ¿no? O sea, si vos te decís, bueno, a ver cómo estoy en la musculación, cómo claro. estoy físicamente, no importaría tanto. Creo que lo hace la fe.
1: Es la fe porque...
0: No hay otra manera, digamos.
1: Tiene que haber una motivación y una fuerza espiritual,
0: claro.
1: que trascienda lo físico.
0: Claro,
1: porque,
0: claro.
1: Por un lado, la fe de cada uno de los peregrinos, que es el motor o lo que le da fuerza,
0: sí.
1: para no detenerse y para seguir. Y por otro lado, también el hecho de ver que son tantos con la misma fe y ahí se produce una sinergia espiritual muy grande, porque
0: claro.
1: es tanta la cantidad de gente que van caminando hacia el mismo lado, sí. y ahí aparecen muchas simbologías, ¿no? Por ejemplo... todos ahí son iguales, digamos, todos están en la misma condición y personas de distintas edades, de distintas condiciones de vida, con distintas historias, y todos van caminando hacia el mismo lado y todos van viviendo esa misma experiencia, todos sufren la lluvia, todos sufren la noche,
0: claro.
1: todos sufren el sol, pero hay algo que los une y... Esa experiencia de fe en lo individual, en lo personal, pero también en lo social, en lo comunitario, es tan fuerte que te empuja por sí solo, ¿no?
0: Claro. Sí, sí, yo pensaba que no debe haber otra manera que la del espíritu o la de la fe, que te banques 15 horas caminando, ¿no?
1: Exacto.
0: No hay manera.
1: Y ahí aparece también esto que vos decís, que el valor del espíritu, ¿no?
0: Claro.
1: Porque por ahí la vida misma nos ocupa con las cosas de la materia, ¿no? Por lógica, que el trabajo, que la salud, que los chicos, que la casa.
0: Claro.
1: Todo el día andamos detrás de las cosas materiales.
0: Sí, es verdad.
1: Pero detenernos a cultivar la dimensión espiritual, los peregrinos cuando te van contando las experiencias de todo lo que van hablando con la Virgen, le piden, le agradecen, muchos van agradeciendo y otros van pidiendo distintas intenciones, y vos uno piensa decir, bueno, la fe, esa fe que te hace superar a vos mismo físicamente, que vas a pedir algo que después en realidad no sabes si se te va a dar o no. Pero bueno, es el hecho de disfrutar de lo que es el mismo diálogo con, en este caso, con la Virgen, ¿no? La Virgen de Luján. Y bueno, y las emociones que se producen cuando ya empiezan a ver las torres y se aproximan.
0: Claro, que debe ser la llegada, ¿no?
1: Y que uno emoción. Cuando visualiza la basílica,
0: sí.
1: queda mucho todavía hasta
0: claro,
1: que se llega.
0: Claro.
1: Controlar ahí lo emocional, porque muchas veces es tanta la emoción que uno se puede relajar y abandonan ahí a pocos kilómetros,
0: sí.
1: Porque la emoción te relajó tanto que no te permite seguir haciendo la tensión, la fuerza. Claro. Pero bueno, la mayoría llegan y realmente es una emoción muy profunda. Después, desde el punto de vista de la fe, como decimos todos, la Virgen no tiene un cronómetro, la Virgen no mide cuántos kilómetros caminó cada uno, si caminaste más, si caminaste menos, sino lo que vale es que la Virgen nos abraza a todos, y hay que llega, hay que no llega, hay que lo intenta, y bueno, y eso también es muy lindo porque todos lo sienten. Hoy escuchaba un testimonio de una mujer que fue en el grupo nuestro, que no pudo llegar, a mitad de camino tuvo que quedarse en un puesto de apoyo, y ella contaba que se enojó mucho con ella misma. Y bueno, y estuvo así enojada hasta que regresó a la casa, descansó en la noche y amaneció hoy. Y hoy compartió de que se le pasó ese enojo y de que realmente lo va a intentar nuevamente el año que viene. como también van evolucionando los pensamientos.
0: Ahora, qué bárbaro, ¿no? Dice García Cuevas, el arzobispo, dice, no tiene tanta explicación, pero pasa. Viste, esto no hay que buscarle mucha explicación.
1: Exacto.
0: Pasan, las cosas pasan, ¿no? Digo, y la religión, viste, vos decís el fútbol, la religión nos une tanto, viste, y nos desune, y después estamos tan violentos, vivimos en una sociedad tan violenta, ¿por qué no juntarnos, no? Como en este caso, como en el caso del fútbol, el mundial o lo que sea, viste que estamos tan unidos, y en este caso también con la visita del Papa y demás, digo, no seguir la misma idea, ¿no?
1: Sí. Pero yo pensaba ese tema que vos abrís, pensaba que como país, como pueblo, somos claro. Tan joven, sí. Apenas 200 y poco de años, comparado con otros países, o Europa, Estados Unidos, que tienen más de 1000 años de historia. Yo pensaba que nos cuesta, tenemos mucho que madurar, como que somos inmaduros, nos peleamos como los chicos.
0: Sí.
1: Y si pudiéramos tener un sentido común, un bien común, una necesidad común como las que tenemos en el país, y más allá de que haya cada ideología o cada bandera política tenga su idea, pero poder ir sosteniendo cosas en el país que no se desvanezcan cuando viene otro, de otro color.
0: Claro, claro.
1: Entonces eso lo tenemos que madurar, ¿no? Porque, por ejemplo, en Brasil, que también hay una gran polarización, ahora está el balotaje en pocos días, pero no obstante, Brasil sostiene algunas cosas más allá de que cambian los colores. Institucionalmente se sostiene en muchos aspectos que nosotros todavía no, ¿no?
0: Claro.
1: Me parece que eso tenemos.
0: Y se respeta la institucionalidad,
1: claro.
0: Que es fundamental,
1: claro.
0: Que es fundamental, cosa que nosotros no.
1: Así que bueno, esperemos que la Virgen de Luján nos dé fuerza a la patria, y bueno, y ahora
0: con la visita del Papa va a ser un mensaje muy importante para Argentina.
1: Sí, porque creo que ya, ¿no? Creo que lo vamos presintiendo, que hay como una
0: sí.
1: receptividad muy positiva,
0: sí.
1: en todo sentido en el país, y ya eso va creando un sentimiento de unidad que nos hace bien.
0: Seguro. Héctor, te mando un abrazo enorme. Gracias por todo, como
1: Muchas
0: siempre.
1: Muchas gracias. Gracias por comunicarse, y que la Virgen de Luján nos cuide a todos.
0: Gracias, Héctor. Gracias, querido. Un abrazo. El padre Héctor Molfesa, cerrando con nosotros, el presbítero de la Basílica Nuestra Señora del Socorro. 11:30, más de 80 personas fueron de San Pedro. Más. O sea, desde la Basílica. Otras que fueron solas, ¿no? Muchísima gente. 11:32 en la Argentina, ya vengo.
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9: Cotización de cereales al cierre de la pizarra. 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Soja 554.000. Sorgo 294.645.
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0: Bueno, muy bien, muchas gracias. 11:45 en Argentina, un ciclista herido en el parte policial tras ser colisionado por una moto cuyo conductor se fue del lugar. El hombre de 46 años debió ser trasladado al hospital luego de ser impactado por un motovehículo cuyos ocupantes se retiraron antes de la llegada de la ambulancia y la policía. Un automóvil chocó contra el cartel de una rotonda y contó positivo en el test de alcoholemia. El rodado era tripulado por 4 personas en Crucero General del Bueno, 3 de febrero. 3 de los ocupantes fueron hospitalizados con lesiones leves, mientras que el automovilista se le detectó 1.38 en alcohol, en sangre, y se secuestró el vehículo. Y 4 aprehendidos por resistencia a la autoridad, amenazas y pedido de captura. Una serie de procedimientos llevados a cabo por la policía de San Pedro y Río Tala dejó un saldo de 4 personas aprehendidas tras intervenir en conflictos vecinales, episodios de violencia familiar y la identificación de individuos con causas judiciales pendientes. Más o menos eso es el parte policial de hoy. ¿Qué dice, Barili? ¿Cómo le va?
1: Buen día, muy bien.
0: ¿Cómo anda la cosa?
1: Bien, bien.
0: Bueno, me alegro mucho, amigo. Vamos a cocinar el día de hoy.
1: Arrancando el lunes. ¿Hola?
0: Sí, perfectamente.
1: Y estamos por acá, muy bien, muy bien. Bueno, bien, vamos con una... Mire, está fresquito, está lindo, pero me tentó arrancar la semana
0: con
1: una cazuelita de mariscos.
0: Mira.
1: Yo que por ahí, no sé, viene del fin de semana y
0: te da ganas eso.
1: Sí, una cazuelita para 2 personas, 2 o 3.
0: ¿Qué lleva? Además de mariscos.
1: Lleva unos colitas de calamar, lleva unos millones, unos berberechos, ¿sí? Podemos poner unas aletitas de calamar. Vienen las bandejitas de cazuelita ya casi preparadas con algunos bichos, algunos langostinos.
0: Bien.
1: Camarones.
0: Bien hecho.
1: Y lo que vamos a hacer un sofrito. Vamos a precisar cebolla, no mucha cantidad, pero un poquito, algunos dientitos de ajo, eso sí, aceite de oliva, pimentón, un poquito de ají molido, un poquito de extracto de tomate, vino blanco, y después le incorporamos una latita de tomate en lata. Perejil fresco, que después lo vamos a picar, ¿sí? Y si queremos, un poquito de ralladura o unas gotitas de limón cuando terminamos la cazuela, que le va a dar un pinchazo ácido que le va a quedar muy rico. Entonces lo que hacemos del sofrito, vamos a picar muy chiquita la cebolla, muy finita, ¿sí? Le incorporamos el ajo picado, vamos, un morroncito, me faltó eso, un morroncito rojo bien picadito. Si queremos le podemos incorporar una zanahoria ralladita o bien picadita, también podría ser optativo. Y preparamos el sofrito. Cuando la cebolla está transparentada en aceite de oliva, ¿no? Le vamos a incorporar el pimentón y vamos a retirar del fuego un toque. Integramos el pimentón e integramos en ese momento... Perdón, me obví un paso. Antes del pimentón,
0: sí,
1: le vamos a incorporar el extracto de tomate. Retiramos del fuego, incorporamos el pimentón para que no se nos queme, revolvemos, acercamos nuevamente al fuego, vasito de vino blanco y mandamos todo el bicherío adentro. Yo dejaría para el final... Para el final incorporamos los camarones y los langostinos. Los calamares, los calamaretti, los bichos, se cocina bastante rápido todo esto. Son 4 o 5 minutos de cocción en el calamar, y si no, ya, si nos pasamos de ese tiempo, tenemos que llevarlo prácticamente a 20, 25 minutos, media hora. Se endurece. Y bueno, si nos pasamos, entonces incorporamos los bichos sobre el final. Los bichos que son más delicados, como los berberechos, los mejillones, algunas almejas, son más delicaditos, podemos cocinar bastante tiempo. El calamarcito, las colitas de calamar, los calamaretes, si conseguimos, ¿sí? y sobre el final incorporamos los demás bichitos. Y ahí nos aseguramos de que está todo cocido. Evaporé el alcohol, incorporamos la salsita de tomate, ¿sí? Unos tomates peritas, cubeteados o los de lata, ¿verdad? Y cocinamos esto, salpimentamos. Cuando servimos nuestra cazuela de mariscos, ¿verdad? Que cuando la vayamos, una vez que salpimentamos, le vamos a poner, espolvoreamos por arriba un poquito de perejil picado y unas gotitas de limón, pero unas gotitas, apenas unas gotitas. Y esto yo lo acompañaría con unas papas naturales, con pimentón y un toque más de aceite de oliva. Es un plato muy rico, no es tan caro, no tiene pulpo, nada. Digo, es un poco un platito de mar que es una época linda porque no hace ni frío ni calor y estamos tranqui, así que tranquilamente podemos degustar esta preparación que queda realmente sensacional. Y bueno, eso sería todo por hoy.
0: Bien hecho. Bueno, bueno, saludemos entonces.
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0: Gracias, Dani. Un abrazo te mando.
1: Bueno, chicos, que tengan todos un muy lindo día.
0: Gracias, amigo. Hasta mañana.

0: Pero, señorita, señorita, mira quién vino. Tarde que vino este hombre.
1: Buen día, César. Que tenga un excelente comienzo de semana. Que sea de muchas bendiciones para usted, para su programa.
0: Gracias.
1: Programa para su gente. Acá saludando con el compañero Alfredo López, que es hincha de Independencia, fanático de Independencia, fanático de Boca. Así que compartiendo unos mates con el compañero Bostero.
0: Bien hecho.
1: Bostero y hincha de la Independencia.
0: Muy bueno.
1: Que me manda saludos tanto a usted como a la gente del programa.
0: Bien hecho, muy bien, gracias.
2: Hola, César, buen día.
0: Buen día.
2: Quería felicitar a mi hija Agustina.
0: ¿Ah?
2: Porque el sábado a las 8 de la mañana se fueron a Luján a hacer la peregrinación.
0: ¿Ah?
2: Así que caminaron tanto hasta que llegaron.
0: Ay, mirá.
2: Más de 20 horas de caminata. Llegaron el domingo a las 4 y media de la mañana.
0: Upa.
2: Y salieron el sábado a las 8 y algo. Y la verdad que una experiencia, me decía ella, a pesar que los pies los tiene todo ampollado.
0: Ay, claro, pobre.
2: Cumplió.
0: Pobre.
2: Así
0: bueno.
2: Que mi felicitación para ella.
0: Bueno, buenísimo. Bueno, buenísimo. Entonces, chicos, hemos completado todo el programa de hoy, señorita. ¿Eh? ¿Con qué nos va? ¿Con qué temperatura nos vamos? Porque así nos vamos.
3: Actual de 18 grados.
0: Sí.
3: Humedad del 62%. Viento norte de kilómetros por hora y un cielo mayormente nublado.
0: Perfecto, buen día, César. Un saludo para mi hermano que está cumpliendo años, Oscar Subiete, de su hermana Teresa Olga y su ahijada Dayana. Bueno, cumplí más o menos con todos los mensajes, ¿eh? No sé si llegué a todos.
3: No sé.
0: Pero nos vamos, ¿eh? Nos vamos, gracias, Iriel.
3: Gracias a vos y a toda la audiencia.
0: Hoy cumpleaños David León, decíamos, 74 años, ¿eh? Nos vamos con una cancioncita de David León en el día de su cumpleaños. Panorama de noticias, los prefe del mediodía, las dos radios, Riva David y toda su programación. Nosotros volvemos mañana. Gracias por hacernos primeros en audiencia. Y hasta mañana a las 7 de la mañana.

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0: Conferencia Episcopal Argentina a una reunión para abordar la problemática en discapacidad, sus familias y las instituciones que trabajan por su cuidado, acompañamiento e inclusión, antes de la visita del Papa León XIV en noviembre venidero. Lanzó la segunda etapa de retiros voluntarios en Vialidad Nacional. El gobierno activó una nueva fase del retiro voluntario destinado al personal de planta permanente y contratados de la Dirección Nacional de Vialidad mediante una resolución publicada este lunes en el Boletín Oficial. Que tienen que ver con el ámbito internacional. Bolivia, el vicepresidente Lara denunció una persecución judicial y amenazas contra su integridad. El vicepresidente de Bolivia, Lara, denunció que buscan detenerlo de manera ilegal mediante lo que definió como una causa armada. Que tienen que ver con el ámbito local. La semana pasada, representantes de la Municipalidad de San Pedro participaron del Congreso Regional de Salud, desarrollado en la ciudad de San Andrés de Giles, un espacio orientado a fortalecer la articulación entre los municipios y la provincia en materia de prevención y abordaje territorial de la salud mental. Esta mañana, Walter Sánchez, secretario de Desarrollo de la Comunidad de la Municipalidad de San Pedro, en contacto con César Rotundo, dijo lo siguiente.
1: Lo que se trabajó fue un caso testigo y ver de qué manera se aborda en los diferentes municipios. Nos dividieron en grupos, entonces, bueno, compartimos grupo con todos los municipios, bueno, a partir de un caso, a ver con qué cuenta cada municipio y cómo lo abordaríamos. Con respecto a los motivos, a ver, hay cuestiones económicas, sociales, cuestiones referidas a adolescentes que tengan que ver con su futuro, qué hago cuando tenía la escuela secundaria o no la termino, con qué me encuentro, cuáles son, a ver, lo que lo motiva a un adolescente, a un adulto para su futuro. Entonces, ahí hay un montón de cuestiones que atraviesan, que son muy difíciles de abordar ahí.
0: Además, el secretario de Desarrollo con la Comunidad de la Municipalidad de San Pedro habló con respecto a la entrega de mercadería. Walter Sánchez, en contacto con César Rotundo, dijo lo siguiente.
1: En la secretaría hay un aumento exponencial de situaciones que tienen que ver con lo alimentario. Ajá. Obviamente, y eso repercute de una manera importante en estas cuestiones de salud mental. Se duplicó la entrega de mercadería de provincia a los municipios porque la alta demanda lo requiere. Estamos a 5 de octubre, hicimos un cierre a fin de septiembre y duplicamos la entrega de mercadería del año pasado. Nosotros el año pasado entregamos aproximadamente 35.000 provistas de alimentos y hoy llevamos 65.000 a fines de septiembre.
0: Esta mañana el doctor Carlos Cassini, presidente del Consorcio de Gestión del Puerto San Pedro, habló con respecto a la gran actividad que tiene esta semana el Puerto de San Pedro. Carlos Cassini, en contacto con César Rotundo, dijo lo siguiente.
2: El puerto está en su mejor, después de un dragado, siempre está en su mejor condición operativa. Por eso ese barco carga afuera, en rada, a la espera, o sea, las puertas del puerto. Sí. Tenemos otro buque que va a cargar 31.000 toneladas de trigo. Si bien salga este, va a entrar ese. Y después hay dos buques más anunciados que están llegando esta semana también. 4 buques en una semana. Se amontona una de las mejores semanas de. La verdad que es una actividad, bueno, inusual. 3 actores acá que están intensificando su actividad, por suerte. Una es Grobo Copatel, con la carga de los buques cerealeros, que son 3 los que llegan esta semana. Después hay un buque que va a cargar porotos, con Venezuela. Una actividad muy intensiva para el puerto de San Pedro, mucha mano de obra.
0: Más de 80 personas asistieron a la peregrinación juvenil de Luján durante

0: pese a las tormentas que afectaron al área metropolitana de Buenos Aires. Esta mañana, el párroco Héctor Molfesa, en contacto con César Rotundo, dijo lo siguiente.
1: La verdad que yo mismo estoy sorprendido, primero, de la cantidad de gente que de San Pedro que todos los años y seguramente van a caminar a Luján. Esta peregrinación, que es la más importante del año en Luján, que va desde Liniers hasta Luján, como vos decías recién. Y nosotros armamos un grupo e invitamos a todos los que querían, para que no hagan la experiencia solos, y querían hacerlo en grupo, organizado. Claro. Bueno, y la verdad que se anotaron acá con nosotros 84 personas y varios quedaron afuera por el tema de la cantidad de colectivo, bueno, y toda la organización. O sea que con nosotros desde la Basílica fueron 84 peregrinos y más la cantidad de gente que ha ido de San Pedro, que no tengo idea. Ajá. Pero realmente, bueno, con respecto a la cantidad, muy, muy lindo.
0: Altura del río frente al puerto local, 1 metro 51 centímetros creciendo. Frente al puerto de Varadero, 1 metro 32 centímetros creciendo. Frente al puerto de Rosario, 3 metros 9 centímetros estacionario. Las farmacias de turno son las ubicadas en Miguel Porta 899, 3 de febrero 1201. 19 grados la temperatura actual en la ciudad de San Pedro, humedad 57%, viento norte 10 kilómetros por hora, cielo mayormente nublado, es la hora 12, 12 minutos en todo el país.
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0: Hola, bienvenidos al lunes, bienvenidos al lunes de los prefes del mediodía.
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0: Acá estamos otra vez, como siempre, los prefes del mediodía. Con esta movida bien, bien en positivo, bien arriba. Como siempre le ponen ahí, Valentín Muñoz, como también ella, la nena. Ahí está. Bueno, Priscila Velázquez, ahí está. Bueno, les digo, les comento que acá, bueno, hablando de nena, también está la nena que me dice, ¿a qué número tiene que llamar la gente en un ratito? A ver, nena, vení para acá.
2: Llámame al 428-555.
0: Me encanta. Bueno, estamos para hacerte una buena compañía también con Bartolo. Bueno, también otra nena. ¡Ay, por favor! Bueno, Yolanda también. Vino Gaspar, vino Ganguetti. Mucha gente por acá. Ganguetti, ¿cómo está el tiempo, por favor? Dice que tenemos 20 de los 21 que se esperan para hoy, así que mucho más, entonces no vamos a tener temperatura. Les comento que la sensación térmica es de 18, debido a que hay ventito que está nublado. La visibilidad es perfecta en este momento, la humedad es del 64%. ¿El viento viene de dónde? Viene del sector norte. Arieta, cállate. Bueno, 10 kilómetros por hora viene el vientito del sector norte, como dijimos. Les comento que la presión es de 1018 hectopascales. ¿Cómo que no sabe cuánto llovió? Ah, bueno, ¿no le contó Gabriel Marván? Gabriel Marván, ¿cómo le va? A ver, ¿cuánto llovió? A ver. El último registro.
3: Sí. Te damos los buenos días a vos y a la audiencia, ¿cómo les va? Bueno, lo que nos dejó este día sábado sobre nuestra ciudad de San Pedro, 25 milímetros. La verdad que hubo una lluvia tranquila, una lluvia calma, digamos. Pero bueno, esa fueron la cantidad de milímetros que pasó por nuestra ciudad, que realmente vinieron muy, muy bien para todo lo que es la producción agropecuaria. El saludo de siempre y nos encontraremos en la próxima.
0: Gracias, Gabriel Marván. 25 milímetros, entonces, bueno. Gabriel, como siempre, muy atento, bien ahí, bien. Cuando apenas, escuchó que estamos hablando del tiempo, enseguida se contactó con nosotros para que todos ustedes tengan la información correcta, precisa, en la 91.5. ¡Uy, uy, uy! ¿Cómo viene el lunes, por favor? Con una adivinanza y con unos regalos fantásticos, porque han quedado regalos de Bausá, pizzería de Mitre 1125, y también de esta panadería y sandwichería que se llama Ven por Más, que está en Sarmiento y Libertad. Así que bueno, atente con esto, que estamos con esta adivinanza. Dice, sea adentro o afuera, yo no ando con cualquiera. Y si sabés quién soy, me gustaría que lo dijeras. Esa es la adivinanza, a llamar, a pensarla un poquito, porque estamos acá con muchos premios para esta semana. 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Acá estamos, algunos de los tantos premios, ahí los va a mencionar. A ver, esta gente, a ver si saben.
4: Presta atención.
0: 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Hola.
4: Hola.
0: Hola, hola. ¿Quién habla?
4: Hola, Marta.
0: Hola, Marta. ¿Cómo te va?
4: Bien.
0: Bienvenida. Bueno, decime, contame qué has pensado con respecto a esta adivinanza, por favor.
4: ¿La sabe?
0: Dice que no.
4: ¿El alma?
0: El alma
5: no,
0: menos.
5: No,
0: nada que ver.
4: ¿La sombra?
6: No.
0: Dice que no.
4: ¿Ninguna de las 3?
0: ¿Ninguna de las 3?
5: No,
0: por favor.
4: Ay, otra cosa.
0: Martita, qué lindo. Bueno, ojalá que sigas pensándola, dale.
4: Dale, ¿el esqueleto?
0: A ver, el esqueleto, chico.
2: Che,
0: no la peleen, por favor.
4: Ya te voy a adivinar ahí.
0: Martita, un beso.
4: Otro para
0: chau,
4: vos.
0: Chau, chau. Sea adentro o afuera, yo no ando con cualquiera. Y si sabés quién soy, me gustaría que lo dijeras. Bueno, esa es la adivinanza. Atenti con esto, que hay regalos, como te dije. ¿De dónde era? Ay, por favor, Hernán, te olvidás enseguida de Pizzería Bausá y de Ben Formá. Muy bien. 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Pero a ver, ya estamos con quién. ¿Hola?
7: Hola. Laura.
0: Hola. Bienvenida al lunes de los prepes.
7: Muchas gracias.
0: Bueno, a ver qué pasa con esto.
7: Estoy contenta porque te estoy escuchando.
0: Ay, qué lindo, me gusta.
7: Hace mucho que no te escuchaba.
0: La gente me quiere, la gente no se agota.
7: Estoy feliz.
0: Mirá, mirá que he hecho de todo para que se canse, ¿no? Bueno, a ver si adentro o afuera, yo no ando con cualquiera. Y si sabés quién soy, me gustaría que lo dijeras.
7: ¿Cómo? La cerradura.
0: La
2: no sabe.
0: No.
7: El picaporte.
2: No sabe.
7: El repuesto.
0: No sabés que no.
7: El tapón. O la que... tapa podría ser.
0: Me dice que tampoco, no.
7: El candado.
0: Ah, no.
2: No sabe.
7: La contraseña.
0: Menos que menos.
2: Burro, la banda,
7: y la clave.
0: No la sé.
7: Bueno.
0: Un besito, Chau. Ojalá que sigas escuchando entonces. Seguimos acá en la 91.5 hasta las 2 de la tarde. Somos los prefes del mediodía. 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Hola. Sí, ¿quién habla?
5: Elsa.
0: Hola, Elsa, ¿cómo le va?
5: Muy bien, acá estamos.
0: ¿Mejorando?
5: Sí, bastante mejor, por lo menos se escucha ahora.
0: Sí, ahora sí, porque bueno, se notaba fea el viernes. Bueno,
5: sí. Es bastante alérgico eso mío.
0: No es gripe.
5: No es nada, pero me toma la garganta, me da mucha tos.
0: Sí, son temporadas muy, muy feas para el alérgico. Bueno, acá estoy, también dando alergia a nosotros. A ver, ¿qué has pensado, por favor?
5: A ver, la tuerca.
2: No sabe.
6: Arriétale, pal.
0: Cállate la boca, me dice que no.
5: El tornillo.
2: Arrieta.
0: Cállate, por favor.
5: El tarugo. El bozal.
0: Vos sabés que no.
2: No sabe.
5: El conector.
0: Tampoco.
5: El accesorio.
0: El accesorio tampoco.
5: La ficha. El gancho.
0: El gancho tampoco, menos que menos.
5: Y el adaptador.
0: Bueno,
5: besito,
0: sea adentro o afuera, yo no ando con cualquiera. Y si sabés quién soy, me gustaría que lo dijeras. 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
0: 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Hola. Hola, hola. Ay, ay, ay.
6: Hola.
0: ¿Quién habla?
6: Vanina.
0: Hola, Vanina. O lo que yo de Vanina. Bueno, a ver qué pasa con Vanina. A ver, Vanina.
6: A ver. ¿El paréntesis?
0: El paréntesis, no hay paréntesis.
6: ¿El pincel?
0: Me dicen que tampoco.
6: ¿La tuerca? ¿El tornillo?
0: Lo dijeron recién.
6: ¿La mecha?
0: La mecha tampoco.
6: ¿El calibre?
0: ¿Vos sabés que tampoco?
6: ¿Y el nivel?
0: ¿Y el nivel? Ay, qué pena. Me dicen que no, ¿eh? Besito, cuídate, chau chau. Seguimos acá en la 91.5 en APA Radio San Pedro. Qué bueno que está todo esto. Me encanta que la gente esté ahí pensándola porque los regalos son atractivos. 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
1: 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Estamos en vivo en APA Radio San Pedro. 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
1: Estamos en vivo en APA Radio San Pedro. ¿Sabés por qué los hijos de Superman son tranquilos? ¿Por qué? Porque son Supermancitos.
3: No, es una cosa de loco.
1: Bueno, estamos en vivo hasta las 2 de la tarde. Quédate por ahí, dale, pensalo un poquito, porque tenemos de todo acá. 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
1: 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Estamos en vivo en APA Radio San Pedro. Faltando muy poco para la 1 de la tarde. Ya, qué loco, ¿eh? Bueno, estamos con esta adivinanza. Sea adentro o afuera, yo no ando con cualquiera. Y si sabés quién soy, me gustaría que lo dijeras.
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1: 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Hola. ¿Quién anda por ahí?
9: Marta.
1: Hola, Marta. ¿Quedaste loca?
9: Tengo otra.
1: A ver, ¿qué te queda?
9: La puerta.
1: Abrí la puerta, a ver.
10: No.
1: Me dice que no.
9: La llave me dijiste que no. ¿La cerradura?
1: Tampoco.
9: Pero dame una ayuda.
1: Ay, pará un poquito, que recién empezamos con esto. Pará.
9: Mi sombra que voy y vengo.
1: ¿Cómo?
9: mi sombra que voy y vengo.
10: No, ay, no, mirá, no,
1: no, no. Me dice que no.
9: ¿Mis pies?
1: Ah, los pies. Ah. Esa es la boca. Me dice que no, Martín,
9: bueno, besos.
1: Chau, chau. Seguimos con el hangar. Ay, sí, son diferentes los fines de semana ahora y los feriados. Qué lindo. 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
1: 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Hola. Hola, hola. A ver quién anda.
12: Hola.
1: Sí, ¿quién habla?
12: Vanina.
1: Hola, Vanina. ¿Cómo estamos?
12: Bien.
1: Bueno, ponele. Bueno, acá, acá está. ¿Viste? Con el micrófono estamos viendo acá que estás ahí, pero bueno, qué lindo. Sí. Escucharte igualmente, ¿no? Porque bueno,
12: sí, sí, sí.
1: Eso es lo lindo.
12: Es como lo lindo. Que se me va la voz.
1: Ojalá que te mejoremos, con la buena onda acá, que le tiramos todo a Vanina y al resto. Bueno, escuchame un poquito. A ver, Vanina, ¿qué opinas tú de este acertijo con los regalos de Bausá y de Ven por Más?
13: No sabe.
12: El taxi.
1: ¿Cómo?
12: El taxi.
1: El taxi tampoco.
12: El taxi. El cierre.
1: El cierre tampoco.
12: El abrojo.
1: El abrojo menos que menos.
12: El agua.
1: El agua tampoco.
12: El ojal. Y el botón.
1: ¡Aguanta!
12: Bueno.
1: No hagan barullo, que Vanina está jodida. Besitos, chau. Sea adentro o afuera, yo no ando con cualquiera. Y si sabés quién soy, me gustaría que lo dijeras. Atenti con todo esto. 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Hola.
10: Hola.
1: Sí, ¿quién habla?
10: Laura.
1: Bien, Laura. Ahora que lo seguís, Laura.
14: ¡Aguanté!
1: A ver, sea adentro o afuera, yo no ando con cualquiera. Y si sabés quién soy, me gustaría que lo dijeras.
10: El cinturón.
1: ¿Cómo dijiste?
10: El cinturón. El guante.
1: El guante, no, me dicen que no.
10: La correa.
1: Ay, la correa
15: decirte.
1: Tampoco.
15: No, no, no.
10: La cadena.
1: La cadena tampoco, me dicen que no.
10: El molde.
1: El molde, no hay molde para ello.
10: La prótesis. Y el bolsillo.
1: Y el bolsillo tampoco.
10: Bueno.
1: Ay, ay, ay, qué pena. Besitos.
10: Listo.
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1: 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A ver, ¿quién más anda por ahí? 9 minutos faltan para la 1 de la tarde. Hola.
18: Hola,
1: sí.
18: Esther.
1: Hola, Esther. ¿Cómo estamos?
18: Bien, bien.
1: Bien, bueno, bárbaro, qué lindo escucharte así.
18: Por suerte, bien, por ahora.
1: Por acá estoy, mirá, con este... estamos re locos, mira, imagínate un lunes así, bien arriba, bien ATR, ¿qué te parece? Escuchame un poquito, acá estoy, Esther, con este acertijo, con un combo de premios realmente espectacular. 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Y Pizzería va a usar una promoción, así que, ¿qué me decís?
18: No
1: sabe, no
18: te digo,
1: sabe.
18: El guardapolvo.
1: A ver, el guardapolvo.
18: No, el delantal.
1: A ver.
18: El monedero, la billetera y la tarjeta.
1: ¿La qué?
18: La tarjeta.
1: ¿Vos sabés que no?
18: Bueno, después tengo, no sé si puede ser, el barniz, la pintura.
1: Ay, mirá cuántas cosas, por favor.
18: La laca.
1: Ay, tampoco.
18: Y la estaca.
1: Y la estaca. Mirá vos, che, qué loco, ¿eh? Qué bárbaro.
18: Bueno.
1: Chao, chao.
18: Gracias,
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1: ¿Hola?
0: Sí, ¿quién habla?
1: Hola,
0: Gastoncito y toda la familia.
1: ¿Cómo estás, Hernán?
0: ¿Cómo le va? ¿Bien?
1: Se acordó los años 90 cuando se escuchaba Radio Teatro y toda la familia
0: de Raulito. ¿Qué memoria la de usted?
1: ¿Te acordás de
0: las cosas que hay que hacer para comer,
1: ¿Viste?
0: La
1: grande,
0: ¿no? El barrio, ya sé. Sí, estamos acá realmente muy locos con todo esto. Escuchame, a ver, decime, contame qué pasa con esto.
1: ¿El zapato?
2: No.
0: ¿El derecho o el izquierdo?
1: El izquierdo
0: sería. No, ninguno. No, me dice que no.
1: ¿La media?
0: A ver, la media tampoco. Me dice que no.
1: Escuchame.
0: Sí.
1: ¿La escritura?
0: No, tampoco.
1: No sabe. ¿La tarjeta?
0: La tarjeta que recién acaban de decir. Por favor.
1: No, acá le está diciendo la llave, pero no.
0: A ver.
3: Rápido, contestame.
0: Che, ¿sabés por qué los zombies hablan diferentes idiomas? ¿Por qué? Porque son bilingües. Gracias, Gastón. Chao, querido. Chao. Abrazo, amigo. 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Dale, que hasta las 2 de la tarde esto es Bien ATR.
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0: 20 grados de este lunes, 5 de octubre. Hola, ¿con quién hablo?
2: Hola.
0: Hola, Liliana.
2: ¿Cómo le va?
0: Oh, re contento escucharla a usted, Liliana.
2: ¡Wow! Ay, bueno, está bien. Qué lindo. Me gusta
0: sí,
2: esto.
0: Sí, completo el lunes, completo. Bueno, estamos acá con esta adivinanza, con regalo de Pizzería Bausá, no sé si habrá escuchado. Sí. 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Bueno, a ver, ¿qué opina usted? Sea adentro o afuera, yo no ando con cualquiera. Y si sabés quién soy, me gustaría que lo dijeras.
2: Bueno, pensé en el Porsche.
0: Ah, no, tampoco.
2: Tampoco.
0: No, no, no, no, no, no, no, no,
2: el garage,
0: no, no, garage tampoco.
2: Y después,
0: a ver,
2: la lengua.
0: La lengua.
3: Rápido,
0: saca
3: ya,
0: la lengua. No, me dice que no.
2: El chiste, rápido, el
0: chiste. ¡Liliana! ¿Cuánto? Esa. Quedo por uno. Quedo por uno. Promoción, boludo. ¿Y 4x4? 16. No, camioneta. No, no, pará, pará. ¿Y 1, 2, 3? ¿Qué? Probando sonido. No, no.
2: No se pensaba el colegio otra vez.
0: No, no, no.
2: Y bueno, la escuela de vuelta.
0: Qué malo, qué malo. Qué. Bueno, a ver, ¿qué más?
2: Bueno,
0: Le voy a terminar dando la razón.
2: Bueno, le dije el chiste, el chisme.
0: Liliana, le voy a terminar dando la razón a usted con respecto a este pesado de Gaspar.
2: Sí, porque la verdad que
0: me parece que vamos
2: se
0: a
2: se mete en mi conversación que uno no lo llama.
0: Sí, sí. Podemos levantar firma por ahí para que lo
2: No, eso no, eso no, sabe lo que tiene que hacer, tiene que ser que a las personas que le guste, que le hable, por supuesto, porque sí, existen gente que le encanta, le habla.
0: Ajá.
2: Pero si a mí no me gusta que no me hable, pero a la gente que le encanta,
0: gusta,
2: que le hable, háblale, que le hable,
0: te
2: que
0: te
2: le
0: gusta, te gusta lo que hago yo, nada más que no querés que te vas a perder protagonismo conmigo vos. No, para. No empecé,
2: te digo una cosa, yo no necesito que a mí hasta me imitan, y escúchame, no necesito tu programa, porque a mí me imitan y gente que no conozco.
0: Exactamente.
2: Y me están y me imitan. Con eso te digo todo. Y que a vos eso no te lo hacen.
0: Por favor.
2: Muy simple.
0: Che, por favor,
2: a mí lo único que me encanta charlar es con Bartolito y con la Yoli, que la Yoli siempre está siempre. Educada, una chica muy educada.
7: Y también conmigo, ¿no es cierto?
0: Ay, con Martín también.
2: Sí, con Martín también, Martín, yo sí.
0: La verdad que también se me...
2: Y la nena, que es un dulce de leche.
0: Sí, la verdad, eso es cierto. La verdad que es un dulce de leche.
8: Estamos al aire, ¿no?
0: Es vencido, me parece.
2: ¿Quién?
0: Esta nena.
2: No, porque usted dice, porque la nena ya es una nena más grande.
0: No, por favor, no.
2: Pero no, ya sé, los chicos crecen, todo el mundo crece, pero dejémosla que esté en la inocencia, que esté en la nena.
0: Sí, es cierto.
2: Dejémosla ahí. Después, yo sé que los chicos crecen, y va a ser.
0: Eso es cierto,
2: Y bueno, sí. Los padres también crecen. Sí. Los padres de la nena también crecen.
0: Así
2: no se quedan chiquititos tampoco.
0: Así pasé por tu casa.
2: No, me
0: te tiraste con una bicicleta. Sí, ¿y? Oh, rayos. No, por favor, no. Está bueno,
9: Vos estás todo joda, todo puede, qué sé. No puede ser así tanto.
2: Tiene razón, no sé quién habla, pero ese está bien, dice, está bien lo que está diciendo. Usted no puede decir una cosa así, todo joda. Es una radio, güey, qué sé. No es, es una radio de prestigio, no es una radio de... Claro, no es cualquier cosa, no es una radio de estas que están FM.
0: Ah, es cierto.
2: Bueno, es una señora radio.
0: Allí pasé por tu casa, me tiraste con la guitarra. No.
2: ¿Qué iba a decir?
0: Hoy va a pasar de nuevo. Ajá. Para cantarte una samba. Ah, bueno. Eso está bueno, eso está bien.
2: Bueno.
0: ¡Aro! no, no. Ayer te llamé el celular. Ajá. Me cortaste la llamada. Ajá. Yo te quería invitar a comer unas empanadas. Ah, bueno, qué lindo. Ese está bueno. Ese está. Ese sí. Ayer te vi en el recreo, jugando a la escondida. Si me da media empanada, yo te convido papa frita.
7: No, no, eso no me lo esperaba.
0: Ya está, venía bien, por favor. Liliana, juguemos, por favor.
2: Bueno, pero esos son los chicos en el colegio, que uno no puede andar con los chicos del colegio son así, los chicos en el colegio, se convidan entre ellos.
8: Se rompe el corazón.
2: Hablando
0: del colegio, acá me pongo a cantar. No.
2: Ay, no, por Dios.
0: En mi escuela con alegría.
2: ¿Dónde está el director de la radio? Por favor, arriba, ubíquelo.
0: Sí, salí de acá.
2: Ubíquelo, el director de la radio, pues saque esa cosa, por favor. Ubíquelo, el director de la radio. Llámelo, por favor. ¿Dónde están los directivos de la radio?
0: El último voy. A ver. Acá me pongo a cantar. Uy, la guitarra se me... Me transpira la... No, bueno. Acá me... Acá me pongo a cantar. En mi escuela con alegría.
2: Ajá.
0: Quiero que festejemos juntos la independencia argentina.
2: Muy bien. Está bien. Bueno, chao,
0: váyase,
2: cucu,
0: cucu, cucha,
2: cada uno a su casa.
0: No, ojo con lo que dice.
2: No, mándenle la palabra a la casa, por favor.
7: Eso no me lo esperaba.
2: Bueno, mándenlo para la casa, porque sí, si no, va a seguir, y después los que están atrás mío van a decir...
9: No puede ser así
0: bueno,
9: tanto.
0: A ver, Liliana, juguemos, por favor.
2: Bueno, no, eso había pensado. Después, en las letras no son.
0: Las letras no, me dicen.
2: Las consonantes tampoco.
0: No, tampoco.
2: ¿Y el sueño?
0: ¿El sueño?
2: No. ¿El sereno?
7: No.
0: Las letras no, me dicen.
2: Las consonantes tampoco.
0: No, tampoco.
2: ¿Y el sueño?
0: ¿El sueño?

0: Y seguramente vamos a necesitar alguna ayuda por ahí en algún momento, porque esto parece que está bravísimo. Besos, chau, chau. Seguimos acá. Bueno, sea adentro o afuera, yo no ando con cualquiera. 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Y bueno, te digo algo. 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

0: 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Seguimos acá brillando en este día lunes, en este 5 de octubre de este 2026. 10 minutos han pasado de la 1 de la tarde. 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
2: 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Y por supuesto, también la música de Cachilo Record. Bueno, noche fantástica para la noche de sábado en La Esperanza, acá en San Pedro. Bueno, a ver, ¿qué pasa? ¿Hola? ¿Quién habla?
7: Hola.
2: Hola, hola. ¿Quién anda por ahí?
7: Elsa.
2: Hola, Elsa. Bienvenida. A ver, ¿qué pasa, Elsa? ¿Qué pensaste?
7: La plantilla.
8: No.
7: La manguera.
2: No, dice que tampoco.
7: La cortina.
2: Menos que me.
7: La persiana.
2: Ah, no.
7: Y las canillas.
8: No.
2: Qué pena, qué pena. Chao, chao. Sea adentro o afuera, yo no ando con cualquiera. Y si sabés quién soy, me gustaría que lo dijeras. 428-555, como te dije entonces. Regalos de Bausá Pizzería, de Ven por Más Padría y Sandwichería y también de La Esperanza con noches el sábado como el 17 y el 24 de octubre acá en La Esperanza. Vamos a vivir noches realmente muy, pero muy buenas, como las viene presentando. Bueno, a ver, más llamados. Hola.
7: Hola.
2: Hola.
9: Esther. Hola, Esther.
2: Hola, Esther. Mira cómo la conoce.
9: Sí, porque a mí me.
7: Bueno.
9: Bueno,
2: Sandy, Sandy acá.
7: La buena. La alarma.
2: La alarma tampoco.
7: La gorra o el gorro. La campana. escuchas.
10: No sabes, no sabes.
7: Y la cámara de seguridad. Bueno.
11: Qué bárbaro.
7: ¿La ayudita?
11: ¿Qué ayudita querría usted, por ejemplo?
7: Sí, concreta o...
11: Ah, podría ser eso, ¿eh? Ahí está, ahí está.
7: Esa es la mía.
11: Atenti, atenti con esa, atenti con esa. Se viene la gran ayuda. Es muy importante esta, ¿eh? Es muy importante porque usted va a decir que...
7: Yo diría que es concreta.
11: Pero claro que sí, es concreta.
7: Bueno.
11: Claro que sí.
7: Gracias. Wow.
11: Adiós, adiós.
7: Adiós.
11: 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Qué lindo que es, bueno, estar acá en el 428-555, 428-450 para recibir tu llamado, ¿eh? Vos que estás laburando, descansando o viajando, queremos estar contigo hablando. Dale, llámame, llámame y jugamos, dale, por estos lindos regalos. Entradas para estar en La Esperanza el 17 y el 24 de octubre. 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
12: Hola, mi hola, nombre hola. Es Magalí.
11: Hola, ¿quién habla?
12: Mi nombre es Magalí.
11: Hola, Magalí, ¿cómo te va?
12: Bien.
11: Bueno, ¿qué
5: pasa? Rápido, contestame.
11: A ver, no, no la apuren, che. La
5: Rápido, bueno. Contestame.
11: Che, por favor, chica.
12: ¿Bombacha?
11: La bombacha tampoco, me dice que no.
12: ¿Boxer?
11: El boxe tampoco.
12: Corpiño.
11: Ay, quedamos todos en boxe. Me dice que no. Me dice que no. Un
12: bueno,
11: beso, gracias, chao. Magalí. Chau, chau. Seguimos acá disfrutando este mediodía en la 91.5, tu FM, la FM de todos los tiempos.
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11: 26 minutos han pasado de la una. A ver si... Cuesta. Qué barro. Hola, ¿quién habla?
1: Susana.
11: Hola, Susana. ¿Cómo le va?
1: Bien.
11: Bueno, estoy con este acertijo, Susana. ¿Qué dices tú?
1: ¿Puede ser el perro?
11: No, wow. No.
1: La llave.
11: La llave ya la dijeron.
1: El mate
11: no, se enfrió. ¿Qué más?
1: La bombacha
11: ya le dijeron también. El calzoncillo también lo dijeron. Ay, me están denodando otra vez acá. A ver. Bueno, besito, Susana.
1: Bueno, gracias.
11: Bueno, estamos regalando una entradita tanto para el 17 como para el 24 de octubre para La Esperanza. 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Mirá, cuántos regalos que te... Pensalo un poquito, a ver qué puede ser esto, ¿eh? Repetimos, 428-555, 428-450, los números de contacto. Sea adentro o afuera, yo no ando con cualquiera. Y si sabés quién soy, me gustaría que lo dijeras. Atención, que ya hemos empezado con ayuda, que ya hemos dicho que es concreta. Se puede tocar, se puede ver. Claro.
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4: 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Ya nos conocemos.

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1: Alegría piporé. Una y media. ¡Qué bárbaro! Hola, ¿quién habló? Hola.
2: Hola, con Víctor.
1: Hola, Víctor. ¿Cómo le va?
2: Muy bien.
1: Ay, ay, ay, Víctor. Estamos acá. Ya empezamos las ayudas, Víctor. No sé si habrás escuchado.
2: Que concreta, ¿no es cierto?
1: Se puede tocar, se puede ver. Atenti con esto, si adentro o afuera, yo no ando con cualquiera. Y si sabés quién soy, me gustaría que lo dijeras.
2: Bueno, a ver, la lámpara.
1: La lámpara, me dicen que no.
2: El farol. La pila, la batería.
1: Ah, no, tampoco.
2: ¿La dentadura?
1: Ah, no, tampoco.
2: ¿La hombrera? ¿La entretela? ¿La solapa?
1: ¿Vos sabés que no?
2: ¿La cremallera?
1: Ah, no, tampoco.
2: ¿La hebilla y la capucha?
1: Ay, qué bárbaro, qué locura, bárbaro. Chau,
2: bueno,
1: chau.
2: Te sigo pensando.
1: Una y media, como dijimos, entonces nos vamos a dónde, a otro llamado. Hola, ¿quién más anda por ahí? 428-555-428-450. Yo, Hernán, ¿y vos?
3: Hola.
1: Sí.
3: Mirta.
1: Mirta, ¿cómo estás?
3: Muy bien, muy bien.
1: Bueno, a ver, ¿qué has pensado, Mirta?
3: A ver, no sé si lo dijeron. ¿El triciclo?
1: No, tampoco.
3: ¿El guante?
1: No. Ya lo dijeron.
3: ¿El bastón?
1: El bastón no lo dijeron.
3: ¿Y el chupete?
1: Ay, déjalo, el chupete. Bueno, besitos.
3: Chau.
1: Seguimos acá. Ahora le vamos a poner un poquito de música. ¿Qué te parece, Valentín Muñoz? ¿Qué ha preparado, Valentín? Por favor.

0: Buenísimo, Américo, acá en la 91.5. Nos vamos a la pausa comercial en busca de tu contacto, claro. Hola, ¿quién hablo? Hola.
1: Hola, Arieta.
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0: 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Seguimos acá disfrutando este medio. Hola, ¿quién hablo? 428-555, 428-450. Estamos para vos. ¿La Panchita qué hace? 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

0: 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Estamos en vivo en APA. Hola, ¿quién hablo? Yo, Hernán, ¿quién sos? A ver, hay llamado, me dicen que sí. Hola.
1: Hola.
2: Hola.
0: Sí.
2: Sí, Vanina.
0: Ay, Vanina, sea dentro o afuera, yo no ando con cualquiera. Y si sabés quién soy, me gustaría que lo dijera. Respuesta concreta. Se puede ver, se puede tocar. Ay, ay, ay.
2: A ver, el estribo.
0: Ah, no.
2: La montura. La red.
0: ¿Vos sabés
3: no,
0: que no?
3: No, no, no, no, no, no, no, no.
2: El anzuelo.
0: No. El anzuelo tampoco.
2: El rulero.
0: El rulero tampoco.
2: La carnada.
0: No, no, no, no.
2: El cebo.
0: El cebo tampoco.
2: El sello.
0: Me dicen que no.
2: El lacre.
0: Me dicen que tampoco.
2: Y el bolsillo.
0: Ah, no.
2: Bueno.
0: Ay, ay, ay. Chau, chau.
2: Chau, chau.
0: Seguimos acá. Qué bárbaro esto. No se puede creer, ¿eh? Mañana. Mañana. Mañana, mañana vamos a estar también con... Uy, cuántos regalos, por favor, ¿eh? Mañana vamos a estar con la pregunta de mente también. Qué lindo, qué lindo. ¿Cuántos regalos toda esta semana? Tiene que estar ahí, prendidísimo con la 91.5. El que no está, se pierde un montonazo de cosas acá. Hasta las 2 de la tarde. 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

0: fuera, yo no ando con cualquiera. Y si sabés quién soy, me gustaría que lo dijeras. Decime, contame, contame, decime. Quiero jugar un ratito más con vos. Hasta las 2 de la tarde por APA, la radio de San Peter.
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5: ¿Qué es una oreja que siempre dice la verdad?
6: ¿Qué es?
5: Una oreja sincera.
6: Ah, no, no, no.
5: Hola. Hola, ¿quién habla?
7: Liliana.
5: ¿Te gustó, Liliana, chiste? ¿Te gustó, eh?
7: Está divino, precioso.
5: ¿Te gusta? ¿Viste? ¿Viste? ¿Viste que yo?
7: Divino, hermoso.
5: Ay, bárbaro, qué bárbaro, qué chistoso que soy, ¿viste?
7: Sí, buenísimo.
5: Qué gracioso que soy. Bueno, bueno. Sí. Liliana.
7: ¿Cómo cuenta los chistes? De divino, son de precioso.
5: Por favor, es concreta, Liliana, la adivinanza.
7: Sí.
5: ¿Por qué no vamos con el pedido de ayuda de usted, por ejemplo?
7: Bueno, quiere que demos ayuda, la damos.
5: Yo creo que sí. Ahí está, Liliana, vamos, rapidito, vamos.
7: Bueno, dígame una cosa, sí. ¿Es un animal?
5: Para mí no.
7: ¿Es una planta?
5: Para mí tampoco.
7: ¿Se come?
5: Liliana, ¿qué? ¿Qué dice usted?
7: Que no, no se come.
5: ¿En serio?
7: Sí.
5: ¿Usted dice que no se come?
7: Sí, capaz que se come.
5: No se come.
7: No se come ni se bebe, nada.
5: No. Bien, Liliana, bien, bárbaro. Muy
7: no
5: bien,
7: ninguna,
5: concreta.
7: Ninguna, ninguna, ninguna plata, ninguna, plata, ninguna, come y ninguna plata concreta.
5: Y se come. ¿Cuántas ayudas, por favor, hoy?
7: Y bien. Es concreta.
5: Y es concreta. ¿Qué será?
7: Bueno, entonces yo lo que había pensado no es.
5: No.
7: Sí, porque yo había pensado en una maceta.
5: Ah, y bueno, ¿y qué? ¿Por qué? ¿Y por qué no? ¿Concreta? Y no es ninguna
7: concreta, sí. Pero había también, pensado también en una maceta. ¿Qué? Puede haber una maceta.
5: ¿Usted se come
7: en
5: la maceta?
7: El Porsche, como puede haber una maceta atrás en la.
5: ¿Usted se come la maceta?
7: En el fondo.
5: ¿Usted se come la maceta?
7: No.
5: Y bueno, no hay ninguna planta. La maceta.
7: Y no, pero
5: no
7: hay muchas clases de macetas, por
5: pero
7: eso.
5: Pero no, pero Liliana está equivocada usted de concepto, porque no es ningún animal la maceta, no es ninguna planta la maceta, y no se come la maceta.
7: No, ninguna.
5: Y es algo
7: concreto
5: más la maceta. La
7: bueno, está bien, dije algo concreto.
5: Claro, Liliana, por favor.
7: Una vez que digo algo concreto, bueno, está bien, lo dije bien.
5: Se equivocó, está bien. Bueno, a ver.
7: Ay, Dios, está bien, lo dije
5: no
7: bien.
5: No es tan perfecta como yo. Escúcheme, a ver cómo es, ¿qué más?
7: Bueno, se me había ocurrido eso y bueno, otra cosa que podría que llegar a ser, pues no, yo lo que había pensado era el grabador no es.
5: Me dice que no. Un besito, gracias, Liliana.
7: Bueno, el papel sí. Tampoco, ¿no?
5: No, tomamos.
7: No, dígame una cosa, la cañería.
5: ¿Sabés por qué el tomate no toma café? ¿Por qué? Porque el tomate.
7: Dígame una cosa, ¿la cañería?
5: No. ¿Cómo?
7: ¿La cañería?
5: Me dicen que no.
7: ¿La rejilla?
5: No.
7: ¿La rejilla? Porque hay rejillas adelante y atrás. Son esas rejillas de.
5: No, ninguna, ninguna.
7: Por los tubos del agua.
5: Gracias por el llamado, besito.
7: Bueno, ya, el agua no es.
5: No, menos que menos.
7: Y bueno, entonces.
5: Qué locura,
7: ya
5: Besitos, chao, chao.
7: Ya dije lo que pensaba.
5: 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Hola.
4: Hola.
5: Hola, ¿quién habla? Esther, ¿qué pensaste, Esther?
4: Bueno, una solita.
5: A ver.
4: La solapa.
2: No.
5: Qué lástima, besito, chao, chao. 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Hola.
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11: Bueno, seguimos acá. A ver, hola, ¿quién hablo? Hola. ¿Quién anda por ahí? 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Una pena. Mañana.
12: No.
11: Mañana seguimos. Atención, acuérdense que es concreta y que no es ningún animal, ninguna planta y no se come. Vamos a estar con regalos entonces. De entradas para La Esperanza, y vamos a estar también con regalos de Pizzería Bausá y de Ven por Más. Que la pasen bien, buen lunes para todos. Chau, chau. Hasta mañana. Sergio Torres va a estar el próximo 24 de octubre en La Esperanza, como final de este lunes 5 de octubre.

0: Hasta aquí fueron los Prefe. Nos volvemos a encontrar muy pronto. De lunes a viernes a las 12, para que vos elijas tu música y nosotros te la pasemos. 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Volvé la próxima para escuchar los preferidos del mediodía.
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3: Noticias que tienen que ver con el ámbito nacional. El gobierno convocó a la iglesia para dialogar sobre la discapacidad antes de la visita del Papa. El Ministerio de Salud de la Nación invitó a representantes de la Conferencia Episcopal Argentina a una reunión para abordar la problemática en discapacidad, sus familias y las instituciones que trabajan por su cuidado, acompañamiento e inclusión, antes de la visita del Papa León XIV en noviembre venidero. El gobierno lanzó la segunda etapa de retiros voluntarios en Vialidad Nacional. El gobierno activó una nueva fase del retiro voluntario destinado al personal de planta permanente y contratados de la Dirección Nacional de Vialidad mediante una resolución publicada este lunes en el Boletín Oficial.

con el ámbito internacional. Bolivia, el vicepresidente Lara denunció una persecución judicial y amenazas contra su integridad. El vicepresidente de Bolivia, Lara, denunció que buscan detenerlo de manera ilegal mediante lo que definió como una causa armada.

0: municipios y la provincia en materia de prevención y abordaje territorial de la salud mental. Esta mañana, Walter Sánchez, secretario de Desarrollo de la Comunidad de la Municipalidad de San Pedro, en contacto con César Rotundo, dijo lo siguiente.
1: Lo que se trabajó fue un caso testigo y ver de qué manera se aborda en los diferentes municipios. Nos dividieron en grupos, entonces, bueno, compartimos grupo con todos los municipios, bueno, a partir de un caso, a ver con qué cuenta cada municipio y cómo lo abordaríamos. Con respecto a los motivos, a ver, hay cuestiones económicas, sociales, cuestiones referiendo a adolescentes que tengan que ver con su futuro, qué hago cuando termino la escuela secundaria o no la termino, con qué me encuentro, cuáles son, a ver, lo que lo motiva a un adolescente, a un adulto para su futuro. Entonces, ahí hay un montón de cuestiones que atraviesan, que son muy difíciles de abordar.
0: Además, el secretario de Desarrollo con la Comunidad de la Municipalidad de San Pedro habló con respecto a la entrega de mercadería. Walter Sánchez, en contacto con César Rotundo, dijo lo siguiente.
1: En la secretaría hay un aumento exponencial de situaciones que tienen que ver con lo alimentario. Ajá. Obviamente, y eso repercute de una manera importante en estas cuestiones de salud mental. Se duplicó la entrega de mercadería de provincia a los municipios porque la alta demanda lo requiere. Estamos a 5 de octubre, hicimos un cierre a fin de septiembre y duplicamos la entrega de mercadería del año pasado. Nosotros el año pasado entregamos aproximadamente 35.000 productos de alimentos y hoy llevamos 65.000 a fines de septiembre.
0: El doctor Carlos Cassini, presidente del Consorcio de Gestión del Puerto San Pedro, habló con respecto a la gran actividad que tiene esta semana el Puerto de San Pedro. Carlos Cassini, en contacto con César Rotundo, dijo lo siguiente.
2: El puerto está en su mejor, después de un dragado, siempre está en su mejor condición operativa. Por eso este barco carga afuera, en rada, a la espera, o sea, las puertas del puerto. Sí. Tenemos otro buque que va a cargar 31.000 toneladas de trigo. Si bien salga este, va a entrar ese. Y después hay dos buques más anunciados que están llegando esta semana también. Cuatro buques en una semana. Se amontona. Una de las mejores semanas. Deporte. La verdad que es una actividad, bueno, inusual. Tres actores acá que están intensificando su actividad, por suerte. Una es Grobo Copatel, con la carga de los buques cerealeros, que son tres los que llegan esta semana. Después está un buque que va a cargar por otro, a Venezuela. Una actividad muy intensiva para el puerto de San Pedro, mucha mano de obra.
0: Más de 80 personas asistieron a la peregrinación juvenil de Luján durante la madrugada del sábado 3 de octubre, pese a las tormentas que afectaron al área metropolitana de Buenos Aires. Esta mañana, el párroco Héctor Molfesa, en contacto con César Rotundo, dijo lo siguiente.
3: La verdad que yo mismo estoy sorprendido que... Primero, de la cantidad de gente que de San Pedro que todos los años seguramente van a caminar a Luján. Esta peregrinación, que es la más importante del año en Luján, que va desde Liniers hasta Luján, como vos decías recién. Y nosotros armamos un grupo, invitamos a todos los que querían para que no hagan la experiencia solos y querían hacerlo en grupo, organizado. Bueno, y la verdad que se anotaron acá con nosotros 84 personas y varios quedaron afuera por el tema de la cantidad de colectivos, bueno, y toda la organización. O sea que con nosotros desde la Basílica fueron 84 peregrinos y más la cantidad de gente que ha ido de San Pedro, que no tengo idea. Pero realmente, bueno, con respecto a la cantidad, muy, muy lindo.
0: Altura del río frente al puerto local, 1,51 m creciendo. Frente al puerto de Varadero, 1,32 m creciendo. Frente al puerto de Rosario, 3,09 m estacionario. Las farmacias de turno son las ubicadas en Miguel Porta 899, 3 de febrero 1201.
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0: porque ellos fueron observando que los ciclos de la naturaleza son 64 posibilidades humanas, como el ADN, los codones de ADN que tenés dentro del cuerpo. Ya lo sabían los chinos hace 3.000 años. Entonces, por eso dicen, lo que es afuera es adentro. Y ese cambio, quiere decir que lo único permanente es el cambio para los chinos. Lo único permanente es el cambio.
1: Le voy a leer, dedicado a Ludovic Esquirru, el poema de Borges.
0: Sí, léelo, porque es...
1: Para una versión del I Ching, le pone él.
0: I Ching, se dice.
1: Es cortito, no se me asusten.
0: Es
1: pero
0: divino.
1: Se lo dedico a Ludovica.
0: Gracias, porque es...
1: El porvenir es tan irrevocable como el rígido ayer. No hay una cosa que no sea una letra silenciosa de la eterna escritura indescifrable cuyo libro es el tiempo. Quien se aleja de su casa ya ha vuelto. Nuestra vida es la senda futura y recorrida. El rigor ha tejido la madeja. No te arredres. La ergástula es oscura. La firme trama es de incesante hierro, pero en algún recodo de tu encierro puede haber una luz, una hendidura. El camino es fatal como la flecha, pero en las grietas está Dios que acecha.
0: Una maravilla.
2: Maravilloso.
0: Una maravilla, porque además que Borges, que además abarcaba toda la cultura mundial, la idea de literatura y todo.
1: Universal.
0: Haya podido hacer un poema sobre el I Ching, como decís vos, que quedó en la historia, porque todos los libros, por lo menos los más importantes, el de sudamericano Bedaza, tienen este poema. Y no solo eso, lo que hay que decirle a la gente también cuando dicen, ay, pero esto, qué raro, pero cómo puede funcionar en Occidente, en la Argentina, lo que es universal y lo que está comprobado ya científicamente, porque fue subestimado el I Ching, pero casi les diría hasta 50 años atrás la gente decía, este es un libro de superchería, este libro es una pavada, este libro no es científico. Al revés, porque es un libro que habla de las 64 posibilidades humanas que tenemos de mutación, por eso los 64 hexagramas, desde el número 1 hasta el último. ¿Y eso qué quiere decir? Que todo en la vida no es... todo es flexible. La gente cuando cree que ya está atrapada en un lugar o en un destino, es porque se mentalizaron o les dijeron que no tenés salida o no tenés otra posibilidad.
1: Claro.
0: Pero como todo se mueve en la naturaleza y el día... No hay un día igual a otro en ningún lugar del mundo, y el sol cambia y las sombras.
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0: El símbolo de un fruto podrido que está en un árbol lleno de gusanos, cae a la tierra y se convierte en abono de una nueva tierra para que salga algo sano. Llevado a lo humano, al plano humano, es que los seres humanos repetimos los mismos errores durante millones de años, no décadas ni nada.
17: Sí.
0: El ser humano es el único animal, entre comillas, que repite los mismos errores y no cambia nada. Entonces dije, uy, no, esto ya, hay algo que está estancado en la Argentina, hay algo que no puede ser que repitamos como el déjà vu tras déjà vu tras déjà vu, porque esto... Entonces convoqué a un astrólogo maya, a uno mapuche, a un asirio caldea, a Miguel Grimberg con la ecoespiritualidad y yo con el I Ching, y 9 meses estudiamos una fecha propicia para el nacimiento de la nueva Argentina, que además yo consideré que tenía que venir desde Córdoba, desde lo que es el centro del país, donde hubo cambio de mulas al Alto Perú, donde sincretismo, además estuvieron los jesuitas, estuvieron los pueblos originarios. Los últimos en dejarse dominar y sojuzgar fueron los comechingones por los españoles, porque se tiraban de los nonos, que son esas... No sé si conocen Traslasierra. Sí, ¿viste? Claro. ¿Vos sabías eso?
18: Los dos cerros.
0: Los dos cerros. Bueno, el campo mío donde hago todo esto es detrás de los nonos. Mira, están invitados, mira, ¿eh? ¿No? 4 de diciembre, hace 23 años estamos... Abro la tranquera y viene gente de todo el país y de gente que entendió la idea... a refundarnos como seres humanos con una fecha propicia. ¿Por qué? Porque la estudiamos con...
17: ¿Y ese es el Día de Argentina para ustedes?
0: Bueno, para nosotros, pero no tiene nada que ver con lo político.
17: No, está bien.
0: No tiene nada.
17: Pero para, ¿y qué te da? ¿Qué animal te da ahí?
0: Y ahí da cabra de agua.
17: Ah.
0: O sea que el año que viene es cabra. Lo hicimos ascendente mono. Y también en la astrología sirio-caldea es... Tauro Sagitario, para compensar el cáncer Libra. Entonces están los cuatro elementos, porque claro, originariamente la Argentina es cáncer ascendente Libra.
17: Exacto.
0: Entonces, todo lo que buscamos fue para armonizar una nueva idea de país desde adentro hacia afuera, donde solo nos juntamos personas para preguntarnos cuál es el sentido de vivir, estar sobre este planeta, porque por más que hablemos de política, ya nadie puede discutir.
17: No, primero, a vos no primero te gusta hablar de política.
0: No me gusta porque es antigua la política. Es antiguo todo lo que está pasando. Es antiguo hablar de partidos políticos cuando el ser humano está necesitando una línea de humanidad que no si no la tenés, no podés identificarte con nadie de la gente que está en ningún país del mundo. Pero lo digo porque hay que replantearse la vida de adentro hacia afuera. ¿Por qué nacimos? ¿Por qué estamos en este planeta? ¿A qué vinimos? Y cada uno de nosotros, ¿cuál es nuestra misión? Nadie te enseña tu misión en la vida.
17: Propósito, sin ninguna
0: pero
17: duda.
0: Pero propósito y guías, en Guatemala o en México, nace un chico en un pueblo, en una aldea, y llamalo, si querés, al sacerdote, al chamán. le hace la carta natal y ya sabe que tiene una influencia más artística que para la economía, que para ser un agricultor. Entonces ya los padres los van encauzando por lo que vienen a hacer. Todos venimos con una misión.
17: Ludovica, el año que viene, ¿qué animalitos tienen buena química con el año de la cabra y cuáles no? Porque la gente debe estar diciendo que digan, pagamos un paseo.
0: Hacemos un paseo. Primero, piensen un poco que en la astrología china también hay energías que son muy importantes, que son justo este año caballo de fuego y el año que viene es cabra de fuego también. Entonces, cuando hay dos años seguidos de la misma energía, ya la cabra va a seguir el proceso del caballo, porque el planeta el año que viene va a arder como nunca en la vida y se va a inundar como nunca, porque ahí están las cinco energías de la astrología china, que son la gente que termina con 0-1, energía metal, 2-3, agua, 4-5, madera, 6-7, fuego, 8-9, tierra. Más allá de tu signo de nacimiento, estas energías están exacerbadas totalmente, porque el caballo de fuego, además quiero aclarar que en China tratan de evitar los nacimientos de los caballos de fuego y de las mujeres caballos de fuego en el campo.
17: Pero que lo adelantan al parto.
0: Tratan de que no vengan al mundo.
17: ¡Ay, Dios!
0: Sí, es uno de los años que marca el cambio de la historia de la humanidad desde tiempos remotos.
17: Mirá vos.
0: O sea, tratan de que no queden embarazadas ni tengan traer hijos caballos. De fuego, sí. Porque está la catástrofe que puede pasar alrededor de un caballo de fuego en la vida, ¿entendés? Que también tienen la otra parte, son como stars, son como rock stars también, ¿viste? La gente que es caballo de fuego es como que entran a un lugar y de golpe encandilan, son sexy, son carismáticos, tienen como una cosa muy especial, hombres y mujeres, ¿no? Cambian mucho la energía. Pero al mismo tiempo, este año va a quedar en la historia del mundo, porque es el año de los cambios verdaderos. Fíjense cómo ha cambiado todo en lo geopolítico, en la locura que la gente creyó que no íbamos a ver del cambio climático, cada vez con más situaciones inesperadas, con los no solamente porque nadie creyó que iba a venir tan rápido el descongelamiento del Polo Norte, del Polo Sur, de todos los desastres que hacemos los seres humanos con la contaminación ambiental y con
17: reventar. O sea, el año que viene
0: se exacerba todo esto. Entonces, ¿qué tiene que hacer el ser humano? La cabra lo que tiene es que es mucho más humanista, artista, tiene un sentido samaritano de la vida. Va a haber mucha gente que ya le van a tocar la puerta de la casa para entrar porque no va a tener dónde, y por ahí el corazón nuestro, no digo solo la gente que es cabre, claro.
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0: Que decida todo. en el caso de él, que es de metal. Ahí tenés otro de metal, claro. Porque el metal es muy rígido. La gente que es metal no es easy going, ¿no? No tiene esa flexibilidad, no tiene esa cosa que puede tener la gente madera, la gente agua, la gente... Entonces, cuando te pones así, bueno, si no hay alguien que te flexibilice un poco...
1: Ahora vos decís que él ya tiene el outsider en el horóscopo chino, Marco.
0: Sí, sí.
1: Mirá vos.
0: Porque además nació en la constelación que nadie habla, en la astrología sirio-caldea, que viste que aparecen planetas. La gente no habla porque te trastoca todo la astrología. Quirón, él nació bajo un planeta que se llama Quirón, que está entre Libra y Escorpio, justo ahí en el límite. Para mí tiene algo de otra energía que no tiene que ver con esos 12 animales ni signos. Entonces él es como una persona que es inesperada total en sus reacciones, en su manera de, a lo mejor, que la suerte se le dé vuelta.
1: Claro.
0: Pero yo lo que quisiera transmitir a los argentinos es que no esperemos un salvador de nuevo en este país.
1: Claro.
0: Seamos un rebaño de ovejas.
1: Sí.
0: Yo aprendí mucho haciendo la producción y observando en Córdoba a la manada, a la cabra madrina. Cómo también necesitamos, cómo necesitamos también estar más unidos en las cosas de la supervivencia que vamos a tener que pasar el año que viene. Estamos en el arca de Noé todos por el cambio climático, estamos en el arca de Noé también porque la gente no tiene recursos como tuvo hasta muy poquito tiempo atrás, o hace 10 años atrás. Entonces va a haber que inventarse, reinventarse. No tengan vergüenza de hacer trueque. En Tras la Sierra todo el mundo vive el trueque. Todo el mundo, y lo vive bien, no lo vive como una cosa de pobreza, lo vive como una riqueza.
1: Me falta un animalito.
0: El chancho. Chancho, que dije que le iba a ir muy bien. Porque
1: si lo lleva...
0: Bueno, vamos a ver. Hay muchos chancho que han sido presidentes también en este país.
1: Macri era chancho.
0: Macri.
1: Cristina.
0: Cristina, serpiente. Pero el último, antes de Milei, no lo quiero nombrar porque realmente...
10: No.
0: Es chancho. Más que chancho, un jabalí salvaje, una cosa que... No, pobres chanchos, ¿no? Qué representantes. Pero... Y además con mucha combinación de serpientes cerca, los chanchos, ¿eh? Esos chanchos con muchas serpientes cercas.
1: Dios mío.
0: Porque es el signo que enrosca al chancho y le hace lo que quiere.
1: Ah, sí.
0: Por supuesto.
1: Bueno, está todo explicado,
0: Todo
1: explicado.
0: Más claro imposible.
1: ¿Sabes quién es cabra?
0: ¿Quién?
1: ¿Sabes quién es cabra? El Papa, que viene ahora.
0: Ah, sí, sabía que es cabra de madera. Bueno, viste, yo dije, tienen bondad, tienen un corazón altruista.
1: Me cae bien a mí.
0: A mí también me cae bien.
1: Me cae muy bien.
0: Me cae bien, y es cabra. Sí.
1: Bueno.
0: Y bueno, ojalá venga un poco a poner acá la energía que hace...
1: La humanidad de la cabra, ¿qué dijiste?
0: La humanidad de la cabra y más que el diablo.
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22: Hablabas recién.
23: Justo, el horóscopo de los políticos.
22: De esto sabe, de esto sí sabe.
23: No, y los nombres que les pone a...
24: Bueno, Oberdón Rocamora, ¿te acordás? El diario de Argentina, que refleja
23: que... Él, ¿te acordás que él es el que empezó a hablar de la marroquinería?
22: Sí, muy bueno. Nos venimos mucho. Que siga pifiando.
24: No puedo equivocar.
22: Tenemos un tuit de Carlos Maslatón, del 26 de julio, que dice así. Milei lo reventó a Bolsonaro con esta payasada insultando a Lula, totalmente piantavotos. No sabe que estas cosas no van para Brasil, y menos expresadas por un argentino fanfarrón, interviniendo en asuntos internos de otro país. La campaña de Lula va a usar estas imágenes seguro.
23: Tremendo.
24: Es espectacular esto. No recite un archivo de muñeco,
22: Puede fallar, puede fallar. Tengo una más que no la vio nadie. El señor Emir Sader, asesor de Lula, la semana pasada en C5N.
25: ¿Cómo ve la elección del domingo? ¿Está peleada, como dicen las encuestas?
26: No, para nada, no. No solo no era. Las encuestas allá hacen parte de la campaña electoral.
22: Asesor de Lula la semana pasada en C5N.
25: ¿Cómo ve la elección del domingo? ¿Está peleada, como dicen las encuestas?
26: No, para nada.

0: sirvió el plan Platinia, no le sirvió a Lula, ¿no?
1: No. Apostinias.
0: Claro.
1: Las apostinias no
0: le sirvieron.
1: Igual, para ser justos, fallaron todas las encuestas, ¿eh?
2: La mayoría de los encuestadores
1: se volvió equivocado.
0: Menos Polimarket, ¿no?
1: Datafolia.
2: No es una encuestadora, es un mercado de apuestas.
1: No, eso es apuesta. Datafolia decía que ganaba Lula.
3: Es un buen predictor. Sí, como claro, predictor
2: no.
3: Es bueno.
2: Sí, porque hay gente poniendo guita de verdad. Claro, no son claro. Tipo vendiendo la encuesta a los políticos.
1: Claro. Así que bueno, puede pasar. No,
0: ahora, ¿cómo
1: no
0: siguen poniendo guita a los encuestadores que son unos burros que pifian?
2: Porque no hay otro instrumento que los reemplace.
0: No, bueno, pero.
1: Fíjate,
4: les compren las encuestas.
0: Digo, pero claro. Por lo menos que le bajen el precio, digo, porque el mercado necesita otro tipo de aciertos. Digo, si vos pones una fortuna para que los tipos te mientan y te digan cosas que no pasan.
4: No es que te mienten. Te dan un.
0: Lo que vos querés escuchar.
4: Claro, no.
2: Y claro,
4: que vos podés mostrar.
2: Para eso.
4: Es lo que vos podés mostrar. Si yo quiero mostrar que yo estoy ganando las encuestas,
3: claro.
4: Pago y me voy ganando.
3: Las encuestas alimentan el fuego de la ansiedad que tenemos todos por saber qué pasará en el futuro.
2: Obvio, también.
3: Y hay que leerlas con una cuota de escepticismo.
1: Yo te diría con bastante, ¿no?
3: Sí, totalmente. Y seguir, yo creo que hay que seguir el track record, porque hay compañías de encuestas o encuestadores que en el tiempo tienen una cierta consistencia.
2: Sí, no son tantas, pero sí.
3: Y otros que ya sabes, no, esta no la leo.
4: Pero aunque hagan encuestas serias, la gente no siempre dice lo que piensa.
2: Hay un...
4: No que evita pelear.
3: Pero eso no quiere... Los encuestadores serios te lo cuentan a esto.
2: Sí, hay un gran problema para llegar a la
3: tienen
2: audiencia.
3: Tienen que preguntar en capas para llegar a la verdad de lo que piensa una persona. Y la gente, en este sentido, es elusiva.
4: ¿Te acordás? Mira, algo más naif. ¿Te acordás el rating de televisión coincidental? Lo hacía Julio Aurelio, me parece.
3: Sí.
4: No, fallaba. Mediodía con Mauro no lo miraba nadie.
3: ¿Sí?
4: Nadie. Llamaban por teléfono y decían, mirá, ¿qué mirás? Y después venía.
3: Pues salías y mirás.
4: Nadie
3: lo había visto.
4: Vos estás mirando Venus
1: está bien
4: y decían, Canal A.
1: Hay mucho encuesta vergonzante.
4: Claro.
1: Gente que no quiere decir que va a votar a Bolsonaro o a Milei.
4: Claro. O a Cristina.
1: Porque la derecha es media.
4: Y no funcionaron, tuvieron que dejar de hacerlo porque la gente miraba Venus, canal pornográfico, y decía que miraba Canal A.
1: Qué feo eso.
2: Voy a una forma de decir. Una consultora con IA. ¿Quieren invertir en mi empresa? ¿Querés invertir?
1: Sí.
2: Perfecto. En este momento la voy a fundar. Ya está.
3: ¿Cómo se va a llamar?
1: Plata.
2: Entrevistas en profundidad se va a llamar. Incógnitas.
3: Bueno, una persona que hace estos informes me contó,
1: perfecto,
3: por ejemplo, cómo se hace para trabajar en capas. Y que a veces notaba que por una cuestión muy humana viene alguien y te contesta, no, porque antes era mejor. Algo, no sé qué, algo. Y entonces dijo, ¿cuándo antes? Y a veces te das cuenta que no hay un antes, o que ahí sale la verdad, que no necesariamente es el antes. ¿Se entiende?
1: No.
3: Vos dices, me iba mejor antes. ¿Cuándo antes?
1: Gobierno anterior o en la etapa anterior.
3: ¿Cuándo antes? Porque por ahí es un dato personal.
1: Antes es, claro.
3: Por ahí es un dato... En realidad, de nostalgia, por ahí es un dato que te lleva a una definición más profunda.
1: Sí.
3: Entonces, vos a veces te pueden contestar algo general, y vos decís, ¿y por qué eso?
1: Sí,
3: entonces empiezan a cavar.
1: Es poco específico.
3: Es como que empiezan a hacer una arqueología de tus respuestas.
2: Sí.
3: Y a veces tenés que hacer 4 veces una pregunta más para llegar más hondo.
1: Tengo más, si querés. Si
3: por
1: vos,
3: favor.
1: Vos
3: por
1: me
3: favor.
1: Vas diciendo, si estás para más.
3: Por favor. No, siempre
1: estás,
3: más.
1: ¿Estás para más?
3: Siempre más por la
1: Hay
3: nación
1: mucha,
3: más.
1: Mucha lágrima kirchnerista fácil hoy. No, yo no. A mí no me gusta que pase esto. No nos riamos.
2: Estoy
1: porque.
2: Estoy esperando que vayan a llorar, lo cuca.
1: No escupas al cielo porque te puede volver.
0: Yo estoy tranquilo.
1: No,
0: si el año que viene reelegimos.
1: No escupas. Mirá, no escupas para arriba. La señorita.
3: Mirá que te va a usted. Este te usa lo.
2: Lo que quieras, estoy completamente seguro.
1: Tu amiga Julia Mengolini, escucha.
3: Es más difícil, pero vamos, vieja.
5: Es que por ahí quería ser enfático con que la momia se está pudriendo.
3: Sí, está bien.
5: En redes es tendencia hashtag Brasil, porque Flavio Bolsonaro y Lula irán a la segunda vuelta electoral.
3: La forma más optimista de poner la noticia es esa, ¿no? Hay segunda vuelta.
5: ¿Hay segunda vuelta? ¿Eso publicaron?
3: En la placa de Futuro dice, hay segunda vuelta.
1: Sí.
3: ¿Es estrictamente cierto?
1: Sí,
3: es
1: verdad.
3: Nada de decir, ¡ay, sorpresivo, contundente!
5: Catástrofe.
3: Catastrófico.
5: Catástrofe regional.

0: Bueno, hizo una vuelta.
1: Apocalipsis latinoamericano.
2: Lo que pase la segunda vuelta, bueno, otra historia, que la veremos el 25 de octubre.
0: Faltan 3 semanas.
2: ¿Quién puede predecir el futuro? Nadie.
1: ¿Sabes que tienen razón? La gran noticia de ayer fue la segunda vuelta.
3: Hermoso, igual se ríen, está bien.
2: Claro, se ríen. Sí, se ríen porque se quieren morir. Se quieren morir, entonces yo tipo, se hacen los superados
4: no,
2: y
4: está bueno, bien, hay que reír.
2: Lo barrieron a todos, ¿no? A todos.
0: Yo te digo,
2: desde
0: que
2: 2023
4: no, no terminó.
2: Cacheteados.
4: Para que no terminó, hay segunda vuelta.
2: Ya está, va a ganar Bolsonaro. ¿Qué duda tenés?
4: No te apresuré.
2: ¿Qué me voy a apresurar? Ya está, estamos muertos.
4: Todo indicaría que sí, pero pará.
0: Mira, hay un periodista que mucho tiempo fue corresponsal en Brasil y ahora es editor de The Atlantic, Brian Winter se llama.
4: Ajá.
0: Bastante conocido, que dice que había un rumor de que para la segunda vuelta el PT guardaba una especie de bomba de algo escandaloso para afectar a Bolsonaro.
4: Puede ser.
0: Pero escuchá cómo termina, esto lo tuiteó. Pero considerando las matemáticas que arrojó el resultado de ayer, y lo sorpresivo, esta bomba debería ser una bomba de hidrógeno,
4: claro,
0: para tener un efecto.
4: Una bomba atómica.
0: Porque lo de ayer, vos pensás que se esperaba una diferencia de 4 puntos de Lula, que 5 puntos es como lo que te da aliciente, como para decir, porque tenés chance en un balotaje, si no te va bien en la primera vuelta. Y no solo no gana por 5, pierde por 2, o sea, son 7 puntos.
5: ¿Por qué no la tiraron antes la bomba?
4: Y te agrego algo. Los votantes de los otros, digamos, los que salieron tercero, cuarto, quinto, sexto.
0: Que
4: ganaba. Son todos de derecha.
0: Son
4: todos de derecha.
0: Cuando lo sumás,
4: claro,
0: tenés más de 5 puntos.
4: Augusto Curi es 3 puntos de derecha.
3: 2-9, sí.
4: Renan Santos, 2-24 de derecha liberal. Ronaldo Callado, de derecha conservadora, 2-18. Romeu Sema, 0-27 de derecha liberal.
0: Casi 8.
4: Bueno, salvo que haya una catástrofe para Bolsonaro.
0: Con lo cual
3: supongo que iba a ganar.
0: Sería 50 y pico. Pero bueno,
4: nunca se sabe.
0: Nada es lineal.
4: No es matemática.
0: Hay que ver el ausentismo, si se despierta, varias cosas.
4: Lo que me da gracia es que están reenojados con Scioli en el kirchnerismo.
0: Porque es amigo de los dos.
3: Salió con Lula, ¿viste?
4: Es un genio.
0: Es un pichichi de agua.
4: Es un caradura, es un caradura. Tenés el tuit, pone Mayra Mendoza, no más Scioli's. Y ayer Scioli pone aguante Bolsonaro, pero en la elección pasada había puesto vamos Lula.
3: Es un
4: caradura el tipo. En una elección y en otra pone, mira, este es con Bolsonaro.
3: El tipo se acomoda.
4: Esta es la de ayer. Pero busca la de, pone Scioli vamos Lula y la vas a encontrar. 2022, puso vamos Lula.
0: Voy a ver qué es en el horóscopo.
4: Es un chanta. Un
5: caballo de madera.
4: Es un chanta total, tienen razón los K con esto.
2: Lo que pasa es que se olvida.
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3: ¿Qué tenía atrás? A ver. No, yo pensé que tenía la 10. No, muy linda.
0: Qué preciosa.
4: ¿Es la que va a usar Lionel?
2: Esta es la última camiseta de Messi con la selección argentina.
4: Esta vale mucho, ¿eh? No,
2: imagínate que la reventa.
4: No me obligues.
2: Imagínate que la reventa piden $600 por una popular. Imagínate lo que puede salir la última
4: noche. Medium slim fit, justo para
2: vos, Johnny.
0: Es ideal.
19: ¿Te vieron y la eligieron?
0: Pero, ¿y si la regalaba?
4: No.
0: Todo el mundo.
19: Regalala, Johnny.
3: Regalala, pues no te va a entrar. No, boludo, pero vas a aparecer el coso de Michelin.
4: Descremada y ahora es.
3: A mí no me entra tampoco.
4: Te voy a empezar a atacar,
3: pero mira, a mí tampoco me entra.
4: No, no te la voy a poner porque vas a quedar como un matambre.
3: No
4: me va a entrar. La verdad no me va a entrar.
0: Maravilloso.
19: Pero alguien del público, capaz que sí.
3: Romeo.
4: No, chicos.
0: Y es grande para el
4: nene. No, quieren que haga. ¿Qué quieren que haga?
3: ¿Sorteo?
0: Ahí sí.
4: No. Es muy duro regalar esta camiseta.
0: Es un gran regalo.
4: ¿No? Al selfie para el comp. Ah, sí. Está re tóxica.
0: Entró a la Balubi.
4: Además tiene los bordes dorados.
0: No,
4: chicos, no la puedo regalar. Discúlpenme, pero no.
0: No, dale, pero.
4: Convénzame porque no.
0: Dale, dale.
2: Yo lo que digo es esto. Con tantos oyentes buenos que tenemos. La tenemos que sortear.
0: Lo merece la oyente.
4: Hagamos una cosa.
2: Sí.
4: O yo así nomás no la voy a regalar.
0: A ver.
4: Si veo. Venga. ¿Cuánta gente hay online en vivo en estos momentos?
0: A ver, vamos a chequear.
4: Ya no, te digo. 1500.
19: No, una cosa es YouTube, no, otra cosa son oyentes que están por la.
3: Podrían mandar un mensaje para intentar convencerte. Si te convencen, las sorteas, ¿no?
4: Sí.
3: Argumentos para convencer a Johnny para sortear.
4: Y quiero más gente online conectada.
0: 4.400 en YouTube.
4: No.
0: Solo en YouTube.
4: 4.400. Sí,
19: falta la aplicación y falta la gente que escucha por radio.
4: Bueno, yo quiero mínimo 5.000.
0: Bien.
4: Mínimo 5.000.
0: Dale.
4: Y muchos mensajes.
0: Muchos
4: así,
0: mensajes.
4: Tipo, lecho.
0: Y que te convenzan, y que te convenzan.
4: Y
0: también.
4: Cosas tipo, la tenés que regalar.
0: Por esto.
4: Mirá, por este motivo.
0: Claro.
19: Quédatela, Johnny. Te la regalaron a vos y la super merecés. No.
4: De esa manera. Regalo bien vivo, déjame que entro.
19: No, Johnny, espera. Un regalo nunca se regala, ¿no? ¿Me está loco?
2: Soltía
19: yo quiero la camiseta, dice no. Adrián.
4: 4.431 usuarios en vivo ahora. Mirá cómo va subiendo. Yo quiero más gente en vivo, ¿eh? Hay una encuesta, bueno, pero es bien.
0: Más 5.000. Más 5.000.
4: Dorada combina con mis aritos y pulsera. Sortea la turca.
0: No, chicos.
4: No.
3: ¿Cuánto por la turquita? No sea
4: más. Que la turca. Bueno, no.
19: No.
4: René.
0: Por favor.
4: Turca de Beche. Tenés mucha.
0: ¿Tengo banca?
4: Tenés mucha banca en el chat.
0: Ay, Dios.
4: ¿Para cuándo? Para el chat. Sí, es para el chat. Tiene que ser alguien del chat.
0: Bien.
2: Mira, dice: hola, Johnny, mis Messi cumplen 20 años. ¿Quieren la remera? Pero
19: no, hay una sola.
2: Una sola.
4: Aguante año Avellaneda, bendiciones. Johnny, mejor la de Racing.
19: Sí, Viale Vigilante.
4: Vigilante, sí, Viesa. Yo la quiero. Viale, te debes a tus oyentes.
3: Argumentos, chicos.
4: Somos la oyentada, eso. Querida. Lechita, pone uno.
3: Digan argumentos, regálala. ¿Por qué?
4: Mandala para Recifes.
2: Mira, acá hay uno que dice.
4: No, sí. ¿Cómo?
2: Si no la sorteas, te usurpa el programa Grabois.
4: No la regales. ¿Cómo no la voy a regalar? No seas rata. La quiero. Hola, Johnny, quiero la camiseta. Quiero, soy flaca. No me entra, dice uno. Ariel, me estás leyendo.
19: Sí,
4: por favor, es mi sueño. Saludos a Mons. Bueno, va muy rápido. Sí. Quiero la camiseta. Aguante Dani Avellaneda, che, tenés mucha gente.
2: Gracias,
4: Dani,
19: ¿eh? Sorteala.
4: Soy de Comodoro Rivadavia, va muy rápido esto, ¿eh?
19: La turca también, turca, te amo, del bar.
4: Te la regalaron a vos, yo me la compro. Bueno, es muy difícil de leer, la cantidad. Dale, Johnny, dámela, necesito esa camiseta. Las olas y el viento. Bueno, va muy rápido, ¿eh? Johnny, regalala a Chabón.
0: No, pero vale mucho.
4: Bueno,
0: vale,
4: la voy a regalar.
0: Dale.
19: Saluden al chat, Chabón, dice. Saludos.
0: Sí, la gente la quiere.
4: La voy a regalar. Pero me tienen que convencer con algo lindo y solamente de la oyentada del chat. Si no, no. Si no,
0: fieles,
4: no, ¿eh?
0: Son muy fieles, aparte.
4: Che, 4.488. Ya estamos ahí cerquita de 5.000, ¿eh?
0: De 5.000.
4: Llamen a. Si no llegamos a 5.000, no la regalo. Llamen a amigos que se conecten.
10: Sí,
4: a.
10: Dale, maestro.
4: No. Si no llegamos a 5.000, no. ¿Está bien lo que estoy diciendo?
3: Me parece perfecto.
0: Sí, está bien.
3: Están 460.
4: Ahora están 4.541.
0: Estudió. Avisen y que se vayan.
4: Necesito que suba la cantidad por lo menos 500 más. Llamen a cada uno que llame a uno.
3: Sí, claro.
0: Ahí está.
4: Mira, ya estamos en 4.593.
3: Casi 4.600.
4: Ya estamos en casi 4.600. Yo no. Mira, 4.600.
3: Faltan 4.
4: Ya subió 200 personas en estos 5 minutos.
0: Y que te convenzan está bueno también.
4: Y me tienen que convencer. Turca, te amo.
0: Gracias.
4: Saludos de Córdoba. Yo ni regalá porque mañana no sé qué. Tengo. Bueno, es muy difícil leer la cantidad, ¿eh? Aguante River.
3: Soy docente de Caleta Olivia y los escucho toda la tarde. Quiero la camiseta. Para mí es un buen argumento.
4: Operador Sobrado. Ese puede ser, ¿eh? Ese puede ser. Desde Puerto Madryn. Aguante, sí. Jonathan también.
19: Acá uno dice que pareces Alberto. Decime algo lindo.
4: Jonathan.
10: Me encanta.
4: Decime algo lindo. Hola, Johnny. Yo haría un cuadro con la camiseta. Yo también.
0: Buena también.
19: Para mi nene de Santiago, dice.
4: Saludos de Córdoba. ¿Es la bandera argentina o es una camiseta? Léele, Johnny. Te estoy leyendo. Aguante, Jonathan Viale. Me encanta. Turca bonita.
0: Ah, gracias.
4: Vos tenés mucho.
0: Sí, tengo ahí.
3: A mí me va de 10, me operaron del talón de Aquiles, estoy por cumplir 60 días de recuperación, me quedan 120. Es un buen argumento también, es conmovedor.
4: La verdad que sí.
3: Sí, Ignacio.
4: No quiero aflojar porque ya estamos en 4.701. ¿Qué hago? ¿Me quedo y llegamos a 5.000?
3: Faltan 300.
4: Sí, poquito, ¿me quedo un cachito? Dale.
0: Tienen que avisar y que se escuche.
19: O sea, es la gente que está escuchando por radio, tiene que agarrar su celular y poner...
4: 300 más. 300 más.
3: Está pinto haciendo F5 como un campeón.
4: Si no llegamos a 5.000, no la regalo, me la quedo yo, ¿eh?
0: Bueno, pongamos un tiempo.
4: Para mi nieto Benicio. Australia, Johnny, de las 5 AM te miro. Aguante, Johnny Damiale. Algo de Acoas leí por ahí. Madrid la espera. Nunca reacciono al chat, pero ahora sí. Sortea la please. Voy a ver, voy a ver.
3: Vamos, que faltan 300. Johnny,
4: 4.707 usuarios en vivo.
3: Soy excombatiente de Malvina. Este también va.
4: Vamos el chat.
3: Vamos morando bien, vamos morando la
4: Turca
3: tijera.
4: Diosa. ¿Por qué tanto para vos, Turca? Sí,
19: hay algunos que dicen que no la remera se la pruebe la Turca.
0: Qué valioso.
3: No, no, es un objeto el Turca.
19: No,
3: por el talle. Turca, te voy a bancar.
19: No, pará, yo no lo hago por el talle.
4: Para mi nieto Mateo, parece Gerardo Sofovich.
3: Claro, con la manzanita.
4: Para mi hija que está en Barcelona. Qué bien, qué bien. Bueno. Por ahora no, ¿eh? Estamos en 4.696.
3: Si no va 5, no se sortea, ¿no?
4: Si no va 5, no se sortea.
3: Saludos desde Italia, Estados Unidos. Che, nos escuchan un montón de lugares, de Misiones.
4: Yo hago la editorial.
3: Zapala.
4: Si no llega a 5.000, no la sorteamos de ninguna manera. Llamen a sus amigos, qué sé yo.
0: Eso, que se sumen.
4: Por ahora estamos clavados en 4.700. Ahí subió. 4.717. Entraron 20 de golpe.
0: Ahí está.
4: ¿Cómo hace la gente para participar, Dal?
0: Se pueden comunicar al 1150-268630. ¿Voy con la consigna?
4: Vamos con la consigna, claro.
0: Bueno, Scioli, un vivo bárbaro siempre del lado del que gana.
4: Y sí. Lo decíamos recién.
0: ¿Cuál es el político más panqueque? Es la consigna del día.
2: Una duda, es muy fácil.
4: ¿Cuál?
2: Massa.
4: Para mí, Scioli.
2: Massa es el número uno.
4: Para mí, Scioli, Massa está ahí, parejo.
2: Y te digo, hay uno que está picando muy en punta, que es Lustó. Lustó es una vergüenza mundial.
4: Puede estar, ¿eh?
2: Lo que hizo este fin de semana, vergüenza ajena.
4: Juntos contra el cambio.
2: Sí, le debería dar vergüenza a los radicales.
4: Bueno, puede ser. ¿Para vos quién es el más panqueque?
3: Y Sergio Tomás se gana todo.
4: Y sí,
3: claro, pero está de moda el panquequismo hoy.
4: Perdón, no puedo, no. 4.800.
0: Ay, me muero.
4: ¿Qué hago? ¿Hago el editorial?
3: No, la va, boludo. Espera que suba 100.
4: Vamos,
19: si llegas a 5.000,
3: suban 200.
4: Son 200, tipo. Vamos, llamen a 5 amigos, por favor.
0: Cerquita de las 4 tiene que estar en 5.000.
3: Regálame la Turca, por favor.
0: Pero yo, chicos, pídeme.
3: Mándame a Alemania, Johnny.
4: Si te pones la camiseta, ¿cosifico mucho?
19: No, puedes
0: solo para que vean el talle.
3: Sin sacarte la musculosa, estamos hablando.
4: No, con la musculosa.
0: Ahora lo voy a probar.
4: 4.854 usuarios en vivo.
3: Vamos.
4: Hacelo por la oyentada.
0: Lo voy a hacer por la oyentada. No, ya pues me voy a despeinar todo.
4: Morocotó.
0: Luego la pruebo.
4: Ah, bueno, después. Che,
19: nos escriben desde Corea del Norte, desde
4: un saludo de la Turca. Yo la quiero, soy Rosa. Scioli Panqueque Mayor. Morando las Mabeles, te amamos.
3: Vamos,
0: Luca.
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28: 4% derecha liberal, iría Bolsonaro. Ronaldo Caiado, 2,18, derecha conservadora, iría Bolsonaro. Y Romeu Zema, 0,27, derecha liberal, iría Bolsonaro. Con lo cual, muy difícil, ¿no? Cuarto dato, Bolsonaro ganó 10 de las 19 gobernaciones. O sea, mapa de azul total. Todo Brasil pintado de azul. Ahora bien, vuelvo por un segundo a la Argentina. ¿Por qué brinda Milei con caipirinha? ¿Por qué? ¿Por qué tanta euforia hoy en Twitter del presidente argentino por el giro hacia la derecha que está teniendo la región? Antes de 2023, el mapa era todo rojo. Tenías a Alberto Fernández en Argentina, Lula en Brasil, Petro en Colombia, Boluarte en Perú, Luis Arce en Bolivia, Delfín de Evo Morales, Boric en Chile, Maduro en Venezuela. Hoy tenés Milei en Argentina. Bolsonaro habrá que ver, todavía falta, en Brasil. De Las Priela en Colombia, derecha. Fujimori en Perú, derecha. Rodrigo Paz en Bolivia, derecha. Kast en Chile, derecha. Noboa en Ecuador, derecha. Peña en Paraguay, derecha. De hecho, vos pensás que Milei se la había jugado muy fuerte por Bolsonaro en la campaña. Escuchemos.
5: ¡Excelente, mi amigo! Abrazo, ni me parece.
6: Ni me parece, abrazo. Gracias por tu. Una pena que no pude ver a tu papá. Sí. Pero bueno, luego podrá. Así no.
7: ¿Firmes? ¿Fuerte?
6: Absolutamente.
7: ¿Para la bola azul?
6: ¿Llegar a Brasil?
7: Obviamente. Lo mínimo es acompañar la bola azul.
8: Confiamos en ti, Flavio, para lograr parar a la basura socialista. El socialismo del siglo XXI ha hecho fuertes raíces en este país, siendo el infame Foro de San Pablo, fundado por Lula da Silva y Fidel Castro, una red transnacional clave para la diseminación del comunismo en el continente. Hoy el socialismo latinoamericano está siendo erradicado elección tras elección. Argentina, Colombia, Perú, Chile, Ecuador, y esperemos que en octubre sea también Brasil liberal.
28: Pocas veces un presidente argentino se le había jugado tanto por un candidato brasileño. Bueno, al menos por ahora le está saliendo bien a Milei. Le está saliendo muy bien. Recuerden que por estas declaraciones casi se rompen las relaciones comerciales diplomáticas con el gobierno de Lula. De hecho, Lula le terminó respondiendo a Milei que decía disparates y era un payaso.
9: ¿Vos vieron la papaguada que fez aquí el presidente de Argentina? Eu não falei nada, porque a minha relação é uma relação de chefe de Estado com Estado. E eu gosto do povo argentino e não vou ficar trocando coisa com aquela coisa.
28: Bom, a euforia de Milei tem uma explicação muito sencilla, que é que poderia chegar a ter um novo companheirito de banco de la derecha en la vecindad de Latinoamérica. Repito, Trump en Estados Unidos, el jefe, el pater familias. Bukele en El Salvador. Rodrigo Paz en Bolivia. Santiago Peña en Paraguay. Keiko Fujimori en Perú. De Las Priela en Colombia. Laura Fernández en Costa Rica. Kast en Chile. Noboa en Ecuador. Milei en Argentina. Bolsonaro en Brasil. Hay un viraje impresionante, la verdad. Y todo esto pasó en 2 años, 3 años. ¿Qué implica esto? No solo impulsar el libre comercio, el famoso ALCA frustrado en 2005 en Mar del Plata, sino también presentar a América como un bloque geopolítico sólido frente al avance mundial de China y de Rusia. Justamente por eso el kirchnerismo hoy fue un mar de lágrimas. Kirchnerismo de luto. Escuchá.
11: Va a ser una presión que caiga de Trump sobre Bolsonaro, uno imagina.
9: Exactamente. Bueno, tengamos confianza. Confianza en lo que es Lula. Estamos a 2 puntos. Bueno, lo que es Lula, que mueva a alguien que no ha ido a votar.
11: Es muy larga. Bueno, ¿qué análisis haces, Pablo? Porque sorprendió esta que saliera primero Bolsonaro.
12: Sí, claro, sorprendió, rompió todos los pronósticos de las encuestas.
13: Y la otra cosa que tenemos que pensar para nosotros es, chicos, o sea, lo lamento, pero Trump se está llevando puesto todo, Se está llevando puesto todo. Sí. O sea, después que venga acá Milei, que diga, ay, a los que yo apoyo, qué sé yo, pero acá esto es Trump. Acá es papá Trump, que está metiéndose en toda Latinoamérica, la quiere de patio trasero como la quiso toda la vida. Y realmente es una cosa muy impresionante, pensando también en la elección en Argentina.
28: Fuertes lágrimas kirchneristas por la derrota de Lula en Brasil. Era obvio, era atendible que esto suceda. Hay un consuelo que tienen, hay un consuelo. La bandera que estoy escuchando hoy en algunos medios kirchneristas durante todo el día es que están perdiendo los oficialismos en la región. Cosa, bueno, es cierto, es cierto. En Sudamérica los oficialismos perdieron 13 de las últimas 15 elecciones presidenciales. Bolivia, Ecuador, Perú, Chile, Colombia, Brasil, Argentina, Uruguay, Bolivia, Chile, Perú, Colombia. Es una alerta para Milei y bueno, es una posibilidad. Me parece un tanto rebuscada justamente con esto, pero bueno, yo te aseguro que hoy Casa Rosada y Olivos es todo fiesta. Encima las acciones rebotaron bajo el riesgo país. ¿Por qué? Porque luce muy complicado que Lula la dé vuelta. Muy complicado. De hecho, es la primera vez desde el 98 que Lula no termina primero en una primera vuelta. De hecho, Flavio Bolsonaro ganó 716 municipios que hace 4 años habían votado a Lula. Fuerte, ¿eh? De hecho, Lula retrocede en 25 de los 27 estados de Brasil. Solo mejoró en el Distrito Federal y a apenas 1,3 puntos. Otro dato. Para ganar, Lula necesita el 62% de los votos de las terceras fuerzas. Luce difícil. Entonces, la pregunta que yo tengo es, ¿se puede traspolar acá en Argentina una elección como la de Brasil? La verdad yo no lo creo, porque hoy el kirchnerismo ni siquiera tiene un Lula. Lula, por lo menos, con todo lo que es Lula. Hoy Cristina está presa, inhabilitada por chorra. Massa sigue sin aparecer, al menos por ahora. Kicillof parece el líder de una facción de izquierda estudiantina de la UBA. Y Alberto Fernández, cada vez que aparece, la embarra más.
2: La foto de Olivos. Yo quiero explicar una cosa con la foto de Olivos. Lamentablemente ese hecho ocurrió. Lamentablemente no debió haber ocurrido. Lamentablemente no me di cuenta que estaba ocurriendo cuando ocurrió. Pero no me di cuenta porque yo era el presidente de la Argentina. Vivía en un lugar que se llamaba la residencia presidencial de Olivos, donde ese día había habido más de 150 personas. Cuenta, yo no hacía el aislamiento como vos, porque ser presidente no te lo permite. De hecho, antes de esa comida, tuve una reunión donde había más gente que en esa comida. 10 personas más.
28: Yo les digo cariñosamente, si quieren ganarle a Milei, corran a este mamarracho, porque es el jefe de la campaña de La Libertad de Avanza. Cada vez que habla te recuerda por qué no hay que votar al peronismo. De hecho, aún siendo este el peor momento de Milei, sigue siendo muy competitivo. Acá tengo la encuesta de Burman. Principal problema del país. Primero, lejos, bajos salarios. Lejos, ¿eh? Bajos salarios. Después, corrupción, desempleo. Intención de voto, 37 Milei, 23 Kicillof, 11 Bregman, 5 Schiaretti, 4 Villarruel. Esto es un escenario con Kicillof. Con Cristina en la cancha en lugar de Kicillof. Milei sube a 38, Cristina 25...
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0: minutos, los recuerdos, ¿no? De un día así. Ay, qué lindo fuerte, que está en Buenos Aires el cielo, por
1: hermoso,
0: favor.
1: Hermoso, 22 grados, 4 décimas la sensación térmica.
0: ¿Cómo estuvo tu fin de turca?
1: Muy lindo.
0: Qué bueno.
1: Divino.
0: ¿Disfrutaste?
1: ¿Sí?
0: ¿Te relajaste?
1: Mucho.
0: Bueno, vos, Luquitas.
2: Yo también, sí,
0: bueno,
2: sí, sí.
0: Eso es importante.
2: Por suerte.
1: ¿Vos?
0: También, también.
1: Qué bueno.
0: Sí, la verdad que sí, muy bien. Muy bien. ¿Vos?
2: Con actividad por el fútbol, pero...
0: Oh, qué partidazo Argentina obtuvo.
2: No, la verdad que sí, un papelón histórico.
0: Casi se lo da vuelta a Burkina Faso, parecía Bolsonaro Lula, ¿eh?
2: Sí, una vergüenza.
0: Tremendo. 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
0: Estamos regalando la camiseta de Messi, ¿eh? Mañana, Dani querido, se despide Messi.
2: Sí, a las 8 de la noche contra Benín, que está aquí en la Argentina hace una semana. En algún momento se barajó la posibilidad de que los beninenses jueguen en lugar de los burkinenses que estaban viajando el mismo día.
0: Siempre se
2: después está. De un problema con el avión y luego un reclamo de los futbolistas por dinero que no se terminó dando. Vino con la sub-23.
0: ¿Hoy se cruzó un móvil a un beninense por la calle?
2: Lo pasé el audio.
0: ¿Lo viste? ¿Lo podemos escuchar? Es maravilloso. Escucha.
3: Español, a ver, acá,
4: cosa que yo compro
3: de Argentina para mi niño.
4: Muy bien.
3: ¿Hablas español?
4: Claro.
3: Sí, un poco.
4: ¿De qué jugás vos?
3: Vamos a jugar con Argentina.
4: Sí. ¿Qué significa Messi para vos?
3: Joder.
4: Es el mejor.
3: El mejor del mundo.
4: El
3: mejor del mundo.
4: Es el Dios del fútbol. Es el Dios del fútbol. ¿Cuál es la función que vos tenés?
3: Médico, doctor.
2: Doctor.
3: Doctor del equipo.
0: El equipo, ¿eh?
4: ¿Y vos?
3: Soy el defensor central.
4: Defensor central. ¿Tu nombre cuál es?
3: Tijani Mohamed.
4: Mohamed, muy bien. ¿Cómo vas a marcar a Messi?
3: No hay que marcar a Messi. Vamos a disfrutar de este partido. No hay un plan especial para defender contra Messi. Hay que disfrutar de este partido.
2: Te cuento,
0: hay que marcar a Messi.
2: Tijani Mohamed, que tiene 29 años, que nació en Costa de Marfil y está nacionalizado beninense. Tiene 29 años, dije. Y está libre en este momento, así que si lo quiere contratar alguno, marcador central izquierdo.
0: Pero estaba caminando por Florida.
2: Y estaba así, comprando mates, ¿no? Claro, si vinieron de paseo.
5: ¿Cuántos seguidores tiene? Porque Riestra te lo contrata.
0: Claro.
2: Y puede ser.
0: Pero vos te das cuenta, ahí está la cara de este muchacho que compró un mate en Florida. Es una vergüenza esto. Es la despedida de Messi y viene un chico a comprarse un mate.
2: Claro, pero el tema que estos amistosos falopa que arma Tapia históricamente tienen que ver con que los africanos no cobran por venir acá a la Argentina. Solamente vienen por el hecho de jugar contra la selección.
0: Es un paseo para
2: ellos. Es un prestigio. Imagínate con Messi. Le pagan el hotel, sí, le pagan el pasaje de avión y la
5: en
2: comida.
5: Brasil, yo ya escuché que hicieron un reclamo a la FIFA porque las estadísticas, o sea, contando partidos así amistosos, invictos, bases invictas, bueno, goles a favor, o sea, te cambian todas las estadísticas con equipos que no
2: sean
5: no
2: clase
5: suman.
2: A, se tienen en cuenta. El tema es que jugar contra la selección sub-23 había un solo futbolista profesional titular.
0: Dice Clarín, ya en Buenos Aires aparecieron otros inconvenientes. El portal panafricano Megasport informa que un piso del hotel de Benín no tenía agua caliente, el sauna no funcionaba y el gimnasio disponía de pocas máquinas.
2: Mirá, lo tengo que chequear porque la información viene de África.
0: Ah.
2: Y están en el NH, tengo entendido.
0: No creo, un hotel tan
2: no
0: serio.
2: No creo que tenga ese problema.
5: Solo le dieron botines zurdos.
0: ¿El Néstor, sí. Néstor Hotel? El NH. Entendí mal. ¿El de blanco?
1: ¿Cómo?
2: Tiene uno. Uno tiene blanco.
0: Mirá vos.
2: Es NH, sí.
0: Espero que tengan agua caliente para bañarse, chico.
2: Yo supongo que sí.
0: Es una vergüenza.
2: Pero estaban paseando por el obelisco.
0: No, está
2: los
0: perfecto.
2: Tipos están de turismo. Papelón.
0: No juega la sub-23, ¿no? Porque
2: no,
0: Burkina Faso
2: este
0: juega la sub-23.
2: No, esta es la selección de Benín.
0: Ah, es la de verdad.
2: Que está jugando la clasificación para la Copa Africana de Naciones. Jugó contra Burkina Faso, ¿no? Contra los pobres muchachos que vinieron el otro día a jugar en el Monumental el sábado y empataron 1-1. Esta es la selección titular, ¿no?
0: Bueno, titulamos, Lucas Morando, por favor.
6: Vamos a hablar, obviamente, de la algarabía, del momento de fervor que está viviendo el gobierno argentino con la victoria en primera vuelta del señor Bolsonaro Jr. Después también está todo el costado... ¿Cómo es esto, Gaby? También está el costado que vos decís de los oficialismos. Vos leías un poco cómo año a año, de 2018 para acá, todo aquel que gobierna es volteado por un contrincante. Sí. El kirchnerismo te va a decir, ojo con ese tema, porque los oficialismos están perdidos en toda la región.
0: Sí.
6: Ayer perdió Lula, que hay un dato muy interesante. ¿Sabés qué edad tenía Bolsonaro, el hijo de Bolsonaro que fue candidato ahora, cuando Lula hizo su primera campaña presidente?
0: No sé.
6: 16 años.
0: Claro, era un pichón.
6: Era un pichón. Después, si querés, te lo cuento en detalle.
0: Lula tiene 80, ¿no?
6: Claro, Lula es un hombre grande, tiene 80 años. Bolsonaro Jr., que es el candidato, que también lo comparan con Máximo y todo eso, tiene 45. Era un nenito en la primera. De hecho, cuando asumió como presidente en su primera elección que ganó Lula, Bolsonaro tenía 23 años.
0: Mirá vos.
6: Era un nenito. Bueno, vamos a contar un poco eso y vamos a comparar la economía, el mundial de la economía vamos a hacer. ¿Qué significa la economía brasileña en comparación con la argentina? Cuatro veces más grande la economía brasileña.
0: No pegan un trapo importante. Sí.
5: Bueno, denunciaron a la ex gran hermano Romina Uric, que también era diputada.
0: Fue lío,
5: porque sí, porque puso un auto de ella, un Mercedes, a nombre de otro gran hermano. Y cuando llegaron las multas millonarias, le dijo, escuchame,
0: terrible,
5: me estoy comiendo este sapo.
0: Lo usó de testaferro.
5: Lo usó de testaferro. Él dice que no, que él se ofreció, dice ella.
0: Impensado, Romina Uric.
5: No. Y pará, y al mismo tiempo, ya el 17 de noviembre, comienza el juicio oral contra Walter Festa, que era su ex marido,
0: claro,
5: intendente de... Que ella también, no en esta causa, pero sí en otras causas, va a tener que testificar.
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7: 4 de la tarde, 8 minutos, la temperatura actual 22 grados, la humedad 50%.
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0: tarde, 9 minutos, Turquita.
1: 22 grados, 4 décimas en la ciudad de Buenos Aires. Acá, despejado.
0: Acá, despejado. Poneme otra vez la 9 de julio. La 9 de julio está gris. ¿Cómo gris, puede ser?
1: Allá está gris y acá está celeste.
0: ¿Está mal lo que yo digo?
1: Sí. ¿Pero sabés por qué está celeste acá?
0: ¿Por qué?
1: Porque salió el sol.
0: ¡Hola, Camila!
1: ¡Vamos! ¿Cómo están?
0: Camilita Dolaugiana, bienvenida.
1: Bien.
0: ¿Te gusta la camiseta que estamos regalando?
2: Sí, a ver, la puedo ver. Mirá, porque escuché toda la conversación.
1: Maravilloso.
0: ¿No te gustó mucho?
2: Colorada golpista, los halagos a la turca, está bueno.
0: ¿Te pusiste celosa?
3: Sí, está celosa.
0: Sí, está celosa.
4: No quería.
1: Nosotros no competimos, chicos.
2: Discúlpeme. Siempre he sido muy fan tuya.
1: Y yo fan tuya.
4: Ay, es todo mentira. Que se tiran elogios son las peores.
1: No, ¿qué?
2: Estás loco de la cabeza, Dani. Ya me conoces un par de años.
1: A los dos.
2: Sí, está muy buena.
0: ¿Te gusta la Cami?
1: O sea, es muy linda.
2: Te voy a ser sincera, no es mi preferencia como camiseta en general, pero es importante.
0: Gracias, la gente de Adidas está muy contenta con tu
4: Acá la renuncia a gerente de marketing de Adidas que mandó la camiseta.
2: Me preguntan comparativamente camisetas hermosas hechas por Adidas y por otras marcas.
4: No, este tiene el escudo de Messi, fíjate. Ahí a la derecha y en el corazón el de la AFA con las tres estrellas.
1: Es para enmarcarla.
0: Claro, es para tenerla de recuerdo.
2: Obvio, es un gran. O sea, es algo a tener. Tienes que tenerlo.
0: Ay, corrige acá. Bueno, regalamos qué cosa, Turquita de mi corazón.
1: Tenemos la camiseta de Adidas, tenemos una cena de mar de la cocina de Ana Mellino, el Termolú Milagro y un set de toallas de Franco Valente.
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0: ¿Me contás el tema para después?
2: Sí, señor. Vamos a hablar un poco de la AFA, ya que estábamos conversando acerca de los partidos de la selección argentina, porque han habido cambios en el esquema con el que el Chiqui Tapia recauda internacionalmente.
1: ¿Cómo?
2: El esquema con el que se denunció un desvío presunto de 57 millones de dólares, todo ese caminito que nos llevaba Javier Faroni,
0: Tour Prodenter.
2: Exactamente, a Erika Gileta, la mujer. Estamos hablando del productor teatral, amigo de la AFA, amigo de Massa, entre otros. Bueno, ese esquema.

0: se ha modificado. La AFA, según una publicación de este fin de semana, de Hugo Alconadamón, de Nico Pizzi y de Nacho Grimaldi, ahora le dijo a todos los que tengan que transferirle a su cuenta internacional que el agente de recaudación, quien tiene que recibir ese dinero, es otro. Una firma en Dubái.
1: ¡Dubái! ¡Mira vos!
2: Apá. Cada día más transparente todo, ¿no?
1: Tenemos saludos a Tapia Newell's en el Estadio Parque La Independencia. Jugó Newell's este fin de semana.
3: Con Lanús.
1: Y pasó esto. Tradicional himno.
3: Claro,
2: lo aclaman.
3: Porque, ¿qué pasó? Designaron a Darío Herrera, que fue el árbitro de la final de la Supercopa Internacional entre Rosario Central y Estudiantes. Pareció una provocación para el hincha de Newell después del arbitraje de Herrera, y fue a dirigir sin inconvenientes, ¿no? Newell 0, Lanús 0.
1: Bueno, después vamos a hablar de esto, esta nota de Alconada, Cami, los manejos de la AFA. Chiqui Tapia cambió el esquema de cobros y puso una sociedad de Dubái como agente de recaudación.
0: Así es, así es. Ahora les contaré de qué se trata.
1: Bueno, y en un ratito vamos a hablar también de Facundo Moyano. Ari, ayúdame con esto. Y Lucas también, que violó la perimetral en Madrid. Ya directamente con la chica en Madrid.
4: Y le mandó mensaje encima a Moria, confirmando esto y diciendo que la justicia no le impide estar en otro país ella.
1: ¿A Facundo le escribió a Moria? Sí, sí. A eso me lo perdí.
4: No, le escribió,
2: o sea,
4: y dijo...
2: está en desobediencia a la Argentina, sin jurisprudencia afuera.
4: No, pero le dijo, estamos enamorados y contentos, nos sentimos libres.
1: Ay, se fugaron a qué linda historia.
4: Claro, según él, la perimetral no rige en territorio extranjero.
2: No, rey.
4: Y decía...
1: Es Candela, como Romeo y Julieta.
4: Candela, sí, pero Romeo y Julieta duró 3 días, terminaron todos muertos.
1: Bueno. No digas eso. No,
4: bueno,
1: ¿qué? No, Ariel, por realidad, favor. Dato. O sea, se fugaron en Madrid, a Madrid para ser felices.
4: Claro, o sea, la justicia no nos permite ser amarnos en Argentina. Bueno, nos vamos a otro país.
1: Pero está acusado de violencia de género, ¿no? Bueno, es un pequeño...
4: Vamos a ver si terminan corriendo desnudos en Madrid.
1: No es menor. ¿Tenés el videito para poner mientras Lucas nos va contando?
2: No, había hablado en Instagram, había puesto cosas feas, de él, como que se sentía traicionada. Sí, se ve que se le fue,
1: sí,
2: ¿no?
1: Hay una ambigüedad, ¿no? Están como en un bar, ¿no? Por lo que llego a ver.
2: En un bar subterráneo.
4: Es un restaurante, ¿no?
2: Restaurante.
1: Y después hay unas fotos, esta vestida es igual.
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15: En lo que fue el plan Platita, estamos hablando de 150 mil millones de reales.
1: 70 mil millones de dólares, más que toda la reserva del Banco Central de Argentina.
2: El doble, obviamente.
15: Y sí.
1: ¿Qué va?
15: Y ahí vos ves. No, espera, estoy exagerando, metí un cero más. 7 mil millones.
1: 7 mil millones. Igual es un montón. Igual es un montón. 7 mil millones de dólares. Tremendo, Tremendo.
15: Sí.
2: Gustavo.
15: 7 mil millones de dólares. Y vos, sí.
2: Aquí Morando, ¿cómo le va? Si vos tuvieras que arrojar 5 o 6 cuestiones por las cuales perdió Lula, ¿qué pensás que pasó? Además del plan Platita que no funcionó y todo eso, hay un cambio en la región, perdieron los oficialismos. ¿Qué ves ahí?
15: Te respondo las 5, Lucas, sin repetir y sin soplar, como decía en algún momento en la televisión argentina. La primera, Lula coloca impuestos a las compras de los chinos, de los sites chinos. Y él mismo deroga su propia regulamentación porque se daba cuenta que electoralmente no iba a funcionar. Esto lo hizo 15 días antes de la elección, 20 días antes de la elección. Le aumentó, anotando, esa fue una. La número 2. Aumentó la ayuda social 15% con una inflación del 5%, 15 días antes de la elección. El jueves pasado pasó una vergüenza desde el punto de vista periodístico. Se hacía el debate de la TV Globo, que es la más importante, la de mayor audiencia en Brasil. Lula había dicho que no participaba. Y se habían arreglado entre los partidos que si algún candidato no participaba, la silla quedaba vacía y los otros candidatos podían preguntar, mismo que nadie respondiera. Una jueza del Tribunal Superior Electoral, como si fuera María Servini, cubría para identificar las relaciones de lo que sería esa justicia electoral, que la puso Lula el año pasado, determinó que no se podía mostrar la silla de Lula y que no se le podían hacer preguntas al candidato ausente, lo cual cambiaba un poco la regla de juego. Y ahí aparece Gilmar Méndez, un conocido de Lula, aliado de Lula, en la Corte Suprema, que metió por la ventana al único candidato que le pegaba a Flavio. Tanto fue así la vergüenza que la Globo dijo: suspendemos el debate por interferencia judicial.
1: Claro, sí.
15: Ahí tenés el tercero. Después ahí comenzó a, con el tema de las apuestas online. Él reguló las apuestas online.
2: Las prohibió, ¿no?
15: Y se da cuenta que las apuestas online no iban a dar muy correctamente porque la gente se gastaba lo que no tenía. Hubo gente que se suicidó inclusive por eso. Entonces él revogó su propia regulamentación. Y para cerrar el círculo de todo, el jueves él dio una entrevista en un podcast de mucha audiencia y dijo: como las familias brasileras, el 83% está endeudado, estamos evaluando con el Banco Central de limitar que las familias tengan solamente un cartón de crédito, una tarjeta de crédito por persona.
1: Claro.
15: Sí, una tarjeta, y con el límite. Y ahí la gente dijo: para, el gobierno me va a decir a mí lo que yo puedo gastar y con qué puedo gastar. Bueno, ahí tenés las cinco que creo son las más importantes.
1: Muy buenas
15: explicaciones.
1: Hay más. Muy buenas explicaciones las cinco.
2: Sí, sí.
1: Lo de la tarjeta de crédito es increíble. Increíble. Decime una cosa, Gustavo. ¿Cuándo es el balotaje? Y si crees que esto ya está terminado o Lula tiene alguna mínima posibilidad de darlo vuelta.
15: Mira, es el 25 de octubre, de las 8 de la mañana a las 5 de la tarde, hora argentina. El escrutinio se termina a las 9 más o menos, ya con una tendencia clara. Ahí yo te diría que Lula siempre en las elecciones, nadie puede dar por seguro que ganó hasta que no se termina la última urna. Pero me da la sensación de que va a ser muy difícil, sobre todo porque muchos gobernadores ganaron en primera vuelta, con lo cual el incentivo de la persona local,
2: claro,
15: para ir a votar a un presidente no es el mismo que si tiene que votar presidente, gobernador.
2: No juega el aparato, como se dice acá, ¿no?
15: Perfecto, no juega el aparato. Pero vos fíjate lo que ocurre en el Senado y diputados, que creo que ahí está la principal noticia de las elecciones. Para tener mayoría simple, o sea, para determinar quién va a ser el presidente de la Cámara de Senado, la ley es diferente de Argentina, acá se vota, no es el vicepresidente automáticamente, necesitan 41 senadores. La derecha tiene 49. Con 54, porque son 81 senadores, dos terceras partes, pueden destituir presidente, ministro, ministro de la Corte, precisa 6 del centro, que tiene 16. Y en la izquierda quedó con 18 sobre 81. O sea, puede alterar inclusive con un poquitito de fuerza hasta la Constitución.
1: Mira.
15: Y cuando vas a diputados, la derecha tiene sobre 513 diputados, 283, o sea, tiene mayoría simple, necesita 257 para aprobar leyes. Entonces, si Lula gana, la chance de que no tenga posibilidad de gobernar es gigantesca, y yo me arriesgaría a decir que puede llegar a ocurrir lo que pasó en la época de Menem. ¿Te acordás que salió de la contienda antes de la segunda vuelta?
1: Que se bajó Menem, sí.
15: Se bajó. No me llamaría la atención que Lula dé alguna disculpa de salud o alguna cosa así y no se presente en la segunda. Porque estaría perdiendo contra el hijo de Bolsonaro, ni siquiera es contra Bolsonaro.
1: Claro. Bueno, veremos lo que pasa. Gustavo, siempre es un gustazo charlar contigo. Gracias porque apenas terminaste tu programa, te pusiste a charlar con nosotros y eso se valora un montón. Te está yendo muy bien en San Pablo, ¿no?
15: Sabés que muy bien, tengo un programa propio. Soy el único argentino que tiene un programa propio en la televisión brasileña. Estoy muy contento con eso.
2: ¿Cómo se llama el programa, Gustavo?
15: Paroeste a la brasilera, porque es el delincuente que lo mete preso al sheriff. Yo hago de sheriff. Okay. Es un programa informal de que comentamos política y economía. No sé, ¿sí? ¿Babi tiene un programa así?
1: Babi se pone la estrella de sheriff. Claro.
15: Bueno, yo tengo estrella de sheriff, la corbata de sheriff y el sombrero de sheriff.
1: Muy bien. Sí. Bueno, amigo, te mando un gran abrazo. Gracias, como siempre.
15: Otro para ustedes. Hasta luego.
1: Gustavo Segre, economista y analista internacional. Desde San Pablo, 4:26, dale. ¿Por qué?

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30: Muy buenas tardes, la información del campo que les acerco en esta ocasión tiene que ver con el trigo. Comenzó la cosecha en el norte del país. Los primeros lotes arrojaron rendimientos que superaron el promedio histórico. Según la Bolsa de Cereales de Buenos Aires, la mejora en la oferta hídrica impulsó la condición del cultivo a nivel nacional. El 34% de los lotes está transitando desde la etapa de espigazón en adelante, con una mayor concentración en las regiones del centro y norte. En el norte suerte, los rindes esperados que se informan en estas zonas son alentadores y podrían concretarse de no mediar condiciones adversas durante el llenado de granos. Así lo comentaron los especialistas, quienes también afirmaron que las últimas precipitaciones aportaron una recomposición hídrica que impactó positivamente sobre el estado general del trigo. El área bajo condición de cultivo buena a excelente aumenta 8 puntos porcentuales tras las lluvias, mejorando las expectativas de rinde. Por otra parte, continúan monitoreándose por eventos térmicos severos de las últimas heladas las zonas del centro del área agrícola y analizando puntualmente cuáles son las mermas de rendimiento que ocasionaron. Martín Millán, Rivadavia Agro.
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1: 22 grados 8 décimas en la ciudad de Buenos Aires.
0: Hoy día vamos a desarrollar el factor inseguridad en todos nosotros, que es un gran tema, ¿eh?
1: Así es.
0: Sí, contame.
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0: Bueno, Camila Dolaugian, por favor.
2: Tenemos para conversar qué ha hecho el señor Chiqui Tapia con su esquema de ingreso de dinero.
0: Me encanta.
2: Papá. Ponemos en contexto, hace meses ya estamos contando reiteradas veces acerca de una investigación en Estados Unidos, tres fiscales que en Miami le han puesto el ojo a la AFA y a posibles desvíos de fondos que tienen que terminar teóricamente en el fútbol argentino, tienen que terminar en la Asociación de Fútbol Argentino.
0: Debería.
2: ¿Qué es lo que pasó? Cuando se reveló efectivamente que había una investigación abierta en Estados Unidos, las de la Argentina parecía, y con razón, que no les iban a preocupar mucho a los funcionarios del AFA. Fíjate que está todo más planchado que Mar Calmo.
0: Es una vergüenza.
2: No avanzan ninguna de las investigaciones, ni de la mansión de Pilar, hasta te diría de la que más pruebas tenía en su momento, que era la de Sur Finanzas, ¿no?
0: 6 imputaciones tiene Tapia.
2: Bueno, ninguna de estas causas está avanzando como si avanzan otras, como la de Adorni, por ejemplo.
0: Claro.
2: Lo cierto entonces es, en el medio de las revelaciones sobre el esquema internacional de cobros que involucraba esta empresa Tour Prodenter de Javier Faroni, un productor teatral, ex funcionario público, muy cercano a Sergio Massa y a la AFA, la AFA manda una carta para avisarle a todos los socios internacionales, a todos quienes tenían que pagarles cosas afuera del país.
0: Contratos.
2: Que no tenían que hacerlo más eventualmente a Tour Prodenter, sino a una firma nueva.
0: Mira.
2: ¿Cómo se llama esta firma? Se llama Moon Euro Management LLC.
0: El nuevo Tour Prodenter.
2: LLC. Claro. ¿Qué es lo que sabemos acerca de esta firma que reveló Walcon Adamón, Nico Pizzi y Nacho Grimaldi? No se sabe hasta ahora quién está detrás. Es una firma que fue, por ejemplo, la web hecha el 20 de abril de 2026, o sea, unos días antes, básicamente unas semanas antes de que se comunique este cambio. El 5 de mayo, de hecho, se obtiene una licencia comercial en donde se fundó y en junio, en pleno mundial, se manda esta carta de que había cambiado quién tenía que recaudar los ingresos. La firma se fundó en Dubái, en los Emiratos Árabes Unidos.
0: La plata la mandan a Dubái.
2: La plata va a Dubái. ¿Qué quiere decir esto?
3: Tengo una pregunta desde conocimiento. ¿Las LLC no son sí o sí de Estados Unidos? ¿O puede haber una LLC en Dubái? ¿Puede haber?
2: Sí, o en Argentina también. Digo, lo que quiero decir es cambiar el nombre con la denominación con la que se la conoce, pero en el fondo, en este caso, es una LLC, que puede ser en Dubái, en Estados Unidos, en otro país, o con una denominación distinta, un esquema societario similar. Okay. Pero el punto es, entonces, ¿cómo funciona esto en criollo? Vos sos X sponsor, ¿no? El sponsor de la camiseta.
0: Adidas.
2: Sí, sos Adidas, exactamente. Tenés que pagarle a la AFA. ¿A quién le depositas? La AFA dice que es esta firma desconocida
0: Moon,
2: en Dubái.
0: No sé cuánto.
2: ¿Sí? Moon Euro Management LLC.
0: O sea, Adidas paga en Dubái.
2: Adidas pagan Dubái. A la AFA le pagan Dubái.
0: Qué curioso, ¿no?
2: Las dudas que aparecen en este momento, más allá de los cambios en medio de la investigación, son que gran parte de lo polémico, además de los desvíos, por supuesto que eso ya es ámbito penal, era la comisión que obtenía Javier Faroni por los pagos que tramitaba a través de Tour Prodenter.
0: 30, ¿no?
2: 30%.
3: Sí.
2: Una bestialidad.
0: No
2: muy
0: existe.
2: Por encima, no existe, muy claro. Por encima de cualquier estándar internacional. La pregunta ahora es, bueno, claro.
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0: ¿Es cómplice? ¿Sería cómplice de esto?
10: A ver.
0: Pregunto, ¿no?
10: Deportivo lo que hace es poner el servicio solamente.
0: Claro, no se da cuenta.
11: Cobrar el charge service.
0: Claro, sí, y no se da cuenta que tiene menos entradas que la totalidad. Es una pregunta, ¿no?
10: Claro, ahí la que maneja las entradas es la AFA, ¿no? José Deportiva agarra y tiene la impresora.
0: Claro, y Faroni no se da cuenta.
10: La tenés que ir a buscar con tu tarjeta y el titular de la tarjeta no puede cualquiera.
0: Hay grupos, grupos de chats en clubes y todo que están vendiendo plateas a 2 millones de pesos.
10: Sí, sí, es el precio.
11: Y si una popular la cobran $1.700.000.
10: Claro, imagínate, la que salía 500 la venden 4 veces más. Hay otros que tienen precio de hasta 10 veces
0: en
10: más.
0: En Estados Unidos es legal esto, en Argentina no.
10: Yo tengo entendido, perdón, si se me está escapando, pero creo que de acuerdo al decreto, el 70...
0: ¿Tenemos 70 de ley?
10: 23, creo que es legal la reventa.
3: ¿La reventa?
10: No, pero chequenlo porque no, estaba en el decreto.
3: Vos el otro lo preguntabas.
2: El problema no es la reventa, y que cada uno compre el precio de mercado.
10: Es una cuestión moral, si se quiere, de quién la revende.
2: El tema es si se agarran la mitad de las entradas y las venden por izquierda, haciendo guita los propios dirigentes en vez de...
10: Ese es el problema.
3: ¿Se siguen imprimiendo las entradas?
10: Mira, el sistema
3: que tiene... Eso es una forma de no control también.
10: El sistema que tiene la AFA para estos partidos es... Vos la comprás por internet, un comprobante... Tenés que ir con tu tarjeta de crédito, con el titular de la tarjeta. Es decir, la compras vos para ir con tu sobrino.
3: La tengo que ir a buscar.
10: La tenés que ir a buscar vos, no puede ir tu sobrino.
3: ¿Y por qué no me dan un QR?
11: Comodísimo.
10: Porque están los papeles.
2: Porque es rastreable.
3: Claro, por eso. Es una chantada que no tenga un QR porque es trazable quién la tiene, dónde la usó.
2: El día de mañana hay una causa abierta por esto.
3: Claro.
2: Mucho más fácil.
0: Le pregunté a Elías
2: papelito de colores.
0: Si es legal o no la reventa de entradas, perdón, Camila.
3: En Argentina.
0: En Argentina. En Cabo la respuesta es clara. La reventa con fines de lucro de entradas para espectáculos masivos, artísticos o deportivos está prohibida.
3: Ah, mira.
0: Artículo 108 del Código Contravencional sanciona a quien revende por cualquier medio una o más entradas con fines de lucro con multa de nada, unidades fijas o 2 a 10 días de arresto. La verdad que la pena es menor. Le pregunto, ¿y el DNU de Milei no reguló esto? El DNU 70 de Milei es importante, pero no legalizó la reventa de entradas de manera expresa. El DNU establece un principio general de desregulación del comercio, dejando sin efecto restricciones a la oferta de bienes y servicios que interfieran con la libre formación de precios.
3: Por eso.
0: Pero hay un punto jurídico clave. El DNU 70 no derogó expresamente la contravención porteña que prohíbe revender entradas. O sea,
10: claro, no. En la Ciudad de Buenos Aires
0: es ilegal.
10: Prima la legislación
0: de
10: porteña.
0: La por eso. Es ilegal.
10: Pero yo me acordaba que lo había planteado Milei.
0: Podemos discutir si es moral o no.
10: No, claro, por eso.
0: Pero no se puede.
10: De cualquier modo, igual, acá hacen negocios. Te digo rápido,
2: el
10: equipo.
2: No solo la reventa, es la venta original.
0: Sí, claro. Que la limitan a propósito.
2: Claro, no es que de repente viene un dirigente, se compra 400 entradas y se pone a revenderlas. Les guardan las 400, sí, las venden ellos.
0: Es una magia.
2: O terceras personas.
10: No, es explicable porque con el tiquecito.
0: Bueno, formación, dale.
10: Dibu Martínez, G.I., Cuti Romero, Lisandro Martínez y creo que jugaría Tagliafico. La duda era Tagliafico Molina.
3: ¡Apa!
10: Jugaría Tagliafico, ya serían los últimos partidos en la selección. De Tagliafico, lo mismo que De Paul. De Paul vino para este partido. No juega más en la selección argentina.
0: Bueno,
10: te digo.
0: Una lástima.
10: De Paul, Enzo Fernández, McAllister, Messi, Lautaro y Julián Álvarez. El equipo, el último equipo de Messi, el último lío, el último tango, mañana a las 20 en el Monumental.
2: ¿Puedo hacer una pregunta?
0: Sí.
2: Perdón, ¿con esto se termina el grupete Tapia?
10: Y ahora se saca foto con otros.
2: ¿Tapia?
10: Se saca foto con otros. Ya no se saca con Messi ni con De Paul. Se saca foto con el Cuti, con Enzo, con Lisandro, con Julián y había otro más que ahora no me acuerdo, no era Lautaro.
0: Todo cambia, chicos. Ya venimos, dale.

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1: 4:54, la temperatura actual 22 grados, la humedad 52%.
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0: 4:59 de la Turca.
1: 22 grados 8 décimas en la ciudad de Buenos Aires.
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0: Bueno, cerramos, vamos con Babi. 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
0: Bueno, ganadores que viene Babi.
1: El set de toallas de Franco Valente, Mónica de Ney 617, la cena de Ana Mellino, Rocío de Ney 254, el termo Lu Milagro, Ricardo de Ney 920
0: y la camiseta
1: de Jonathan
0: Viale. Felicita
1: Sebastián de Ney 548.
0: Sebastián, la que te remil parí.
1: Bravo.
0: Bien, Sebastián, la verdad.
1: Generoso.
0: Muy generoso. Gracias, Turquita. Gracias, Cami. Gracias, Huelma.
3: Hasta mañana.
0: Chau, chicos. Hasta mañana. Te escucho a la noche.
4: A las 8 el Oral Deportivo.
0: Chau, querido.
4: Chau, querido.
0: Sigue, Babi. Chau.
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7: Hora 17, 1 minuto, cielo ligeramente nublado en la ciudad de Buenos Aires. La temperatura 22 grados 8 décimas, humedad 48%.
6: Nacionales.
8: Javier Milei reunió a su gabinete y celebró el triunfo de Flavio Bolsonaro.
7: Amplía Rodrigo Porto.
6: Móvil.
9: El presidente reunió a todos sus ministros, menos Luis Caputo, de Economía, porque según confirmaron desde Casa Rosada, no se sentía bien. En dicho encuentro, Milei repasó el triunfo de Bolsonaro en Brasil, al que adjudicó como un gran triunfo, y dijo además que el plan Platita de Lula da Silva no surgió de efecto en el electorado, y que esas medidas son recetas del pasado. En la reunión de hoy, el canciller Pablo Quirno repasó además los avances en la causa Malvinas. Por su parte, Milei va a viajar del 19 al 21 de octubre a España, donde, recordemos, el 29 de noviembre se van a realizar elecciones generales. Casa Rosada, Rodrigo Porto, Radio Rivadavia.
8: La iglesia, tras la reunión con el gobierno por la situación en discapacidad, advirtió: los gestos solos no alcanzan.
7: María Valla Casal, coordinadora de la mesa de discapacidad, agregó: de buenas intenciones está hecho el camino del infierno.
10: Sí, la primera conclusión es que se abre un espacio de diálogo entre la Conferencia Episcopal, el área de discapacidad, que representamos un poco a todas las personas, las familias y las organizaciones, y el Ministerio de Salud. El perfil que tiene la Iglesia sobre el tema social de los discapacitados es el mismo desde hace 2000 años. Lo que sí es un gesto, y tenemos que empezar a trabajar. No, los gestos solo no alcanzan. Los gestos se traducen en realidades, por todo lo que hace falta. Los gestos no alcanzan. Como dice el dicho de buenas intenciones, está hecho el camino al infierno.
8: Estado de salud de Mirtha Legrand. El parte médico indica que continúa progresando en su rehabilitación kinesiológica.
7: La conductora de 99 años permanece internada en el sanatorio Mater Dei en una habitación común, a donde reingresó por un delicado cuadro respiratorio.
6: Judiciales.
8: Realizan una pericia interdisciplinaria para determinar si continúa el juicio contra Pity Álvarez.
7: Informa Pablo Lugano.
6: Móvil.
3: En una ambulancia privada arribó el Piti Álvarez a la sede del Cuerpo Médico Forense de la Suprema Corte de Justicia, donde se analizará si está en condición o no de comprender lo que sucede en el juicio en su contra. Sobre este tema habló uno de los abogados defensores, Javier Baños.
4: No hubo una audiencia donde se haya comenzado la audiencia sin que la defensa haga este planteo. Incluso, como ustedes bien saben, nos han llegado a llamar la atención por este tipo de insistencias en una cuestión que era elemental y básica, como saber si el imputado está en condiciones o no de hacer un juicio. ¿Para qué queremos hacer un juicio que a la larga o a la postre en un tribunal superior se va a terminar anulando y va a tener que retrotraerse toda la situación al segundo cero? Con lo cual, nada, fue una decisión salomónica, muy prudente, muy racional del tribunal, y ahora hay que esperar los resultados de las pericias.
3: Desde la Suprema Corte de Justicia, Pablo Lugano, Radio Rivadavia.
8: Claibondi solicitó concurso preventivo para reestructurar deudas y garantizar su continuidad.
7: Busca negociar con sus acreedores bajo supervisión judicial, suspendiendo temporalmente acciones de cobro para preservar la actividad y evitar la quiebra.
6: Policiales.
8: Locura en Lomas de Zamora, discutió con su amigo, al día siguiente lo cruzó en la calle y lo atropelló con su auto cuando circulaba en bicicleta.
7: El hecho ocurrió en el cruce de las calles Suiza y Alemania del barrio Villa Galicia en Témperra, y el fiscal Ignacio Torrijino logró identificar al sospechoso, que permanece prófugo.
6: Economía.
8: Alquilar dos ambientes en Cava representa más del 50% del ingreso familiar.
7: El Consejo Económico y Social porteño indicó que más de la mitad de las familias que tomaron deudas en los últimos seis meses fue para afrontar el alquiler y la alimentación.
8: El dólar oficial cotizó a 1.490 pesos para la compra y 1.540 para la venta en el Banco Nación.
7: El dólar blue se vendió a 1.545 pesos en la City porteña y a riesgo país ubicó en los 615 puntos básicos. El Bitcoin cerró 85.000 dólares.
6: Internacionales.
8: Alarma por la muerte de una joven investigadora en un laboratorio ruso por una enfermedad desconocida.
7: Unas 200 personas quedaron aisladas por la neumonía emergente que afectó a un instituto de Siberia dedicado a la peste y a otros agentes infecciosos.
8: Alerta por brote de dengue en Estados Unidos.
7: El estado de Florida reportó una muerte y más de 500 contagios entre locales e importados. Advierten que en las próximas semanas podría superar el récord histórico del país desde 1940.
6: Deportes.
8: El defensor de Central de Benín, Mohamed Tijani, durante su recorrida por Buenos Aires dijo: vamos a disfrutar este partido, no hay un plan especial para defender a Messi.
7: El partido de despedida de la Pulga con la selección argentina será mañana a las 20 en el Monumental.
11: Soy el defensor central, Tijani Mohamed. No hay que marcar Messi. Vamos a disfrutar este partido. No hay un plan especial para defender contra Messi. Hay que disfrutar este partido. Le voy a mirar si Messi eres el dios. Yo no puedo hablar de Benin ahora porque hay que disfrutar este partido. Y vamos a dar todo para que esta fiesta sea muy buena.
8: Crece el entusiasmo de los hinchas por el partido despedida de Messi.
7: Informa Amanda Pizarro.
12: Móvil. De cara al cruce de la escaloneta ante Benín, que tendrá lugar mañana en el Monumental, la palabra de los fanáticos que vienen desde distintas provincias a retirar sus entradas para presenciar el adiós del capitán al seleccionado albiceleste.
13: Muy emocionado porque es mi sueño ver a Messi, es la primera vez que...
12: Móvil. De cara al cruce de la escaloneta ante Benín, que tendrá lugar mañana en el Monumental, la palabra de los fanáticos que vienen desde distintas provincias a retirar sus entradas para presenciar el adiós del capitán.

0: es el ejemplo de muchos pibes como yo que crecimos viéndolo y que significa mucho para nosotros.
1: Desde la cancha de River, Amanda Pizarro, Radio Rivadavia.
2: El piloto argentino de Fórmula 1, Franco Colapinto, disputará este fin de semana el Gran Premio de Singapur por la 17ª fecha del campeonato.
3: El viernes tendrá la primera práctica libre a las 5:30 y clasificación sprint a las 9:30.
2: El sábado la carrera sprint será a las 6, la clasificación para la carrera principal a las 10 y el domingo la competencia a las 9.
4: El tiempo.
3: Para este martes en la ciudad de Buenos Aires se espera una jornada con cielo mayormente nublado, mínima estimada 13 grados, máxima 21.
2: La actual en Buenos Aires, 22 grados 8 décimas, el cielo está ligeramente nublado y la humedad es del 48%.
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0: inaugurar. Todo el mundo con nosotros. A llamarnos. Vino Amalia Granata. El tercer día se levantó, se resucitó.
1: Entre todos.
0: De la ceniza. Sí. Bueno, Laura Parodi, ¿cómo estás? Viste, Laura, nosotros con lo que nos gustan los animales, este hijo de mil puta que mató al carpincho, tiene que ir preso. Tiene que ir preso. Dime el nombre, pues tenemos el nombre del asesino.
2: Vamos a buscarlo.
0: Así como le pega un carpincho, le pega un pibe, ¿eh? Son locos. Obvio. Seguro que se enteró que la mujer lo cagaba. Debe ser cornudo.
1: Se dio mal día.
3: Pero que le pegue el tiro a la mujer, no a los pobres carpinchos.
0: Claro.
3: ¿Qué culpa tiene si la mujer le metió los cuernos?
0: Pobrecito. Qué locura, ¿no? Tenés que ser muy pelotudo.
1: Tenés que pegar
3: la vida. No tiene sensibilidad por la vida.
0: La va a pagar acá, ¿viste? La cago allá, pero la va a pagar acá. Bueno, estoy muy enojado con eso, ¿eh? Realmente me dio mucho. Igual que todavía, boludo, que patean los perros, ¿viste? Que
3: mató a alguno, la verdad, ¿no se mató a alguno?
0: Mató uno.
3: Uno.
0: Le pegó a tirar un tarado, un idiota, ¿viste?
2: No aparece el nombre, pero sí, bueno.
0: Hay que sacarle el arma, meterlo en cana, prohibirle que use arma el resto de su vida. Un tipo así peligroso, ¿viste?
2: Es un barrio en Tigre que se llama Los Alisos.
0: Pero creo que no es adentro de Nordelta, ¿eh? Me parece que es afuera.
2: Dice,
0: ¿no?
2: Mega urbanización ubicada en Tigre.
1: Mega urbanización, no es del todo.
0: No, cerca de...

0: debe ser por ahí por donde vive, pasa, que hay dos o tres barrios.
1: El tema es que ese es el hábitat de los carpinchos, ¿no? Del señor.
2: Totalmente.
1: El que está invadiendo el lugar de los carpinchos es él, ¿no?
3: Ay, ¿lo mató y qué hizo? ¿Lo agarró o lo enterró?
0: Habría que atarlo en bolas y dejarlo toda la noche que se lo culeen bien los carpinchos, ¿viste?
1: Qué lindo. Es que los carpinchos no harían eso, no, pues son bonitos.
0: Son buenos.
1: No hace nada.
0: Son divinos los carpinchos. Yo tuve uno en el campo, que no era mío, en realidad, de la persona que cuidaba los caballos, que era así de grande.
2: No.
0: Y se le paraba al lado, la gente se asustaba, porque venía un mamotrito.
2: Pero son medio domésticos, ¿no? O sea, son como...
0: ¿Ustedes conocen los manatíes? En el mar.
2: Sí, sí.
0: Es el carpincho del agua, son iguales. Son iguales, pero con aletas, son buenísimos. No joden a nadie, ningún animal te jode.
3: Pero no.
0: Ni los más malos.
2: No, si no los agredís, no.
0: Si pisas una serpiente, te pica, pero ¿para qué carajo te metes en el hábitat de ella?
1: No, bueno, los que dicen que los que viven en Nordelta es que los carpinchos le comen todo el jardín, qué sé yo, pero bueno, es el hábitat de ellos.
0: O sea, cuando compraste el lote, claro, sabía que había carpinchos.
1: Si no, no, ir a otro lado.
0: Claro. Es una locura no haber hecho una reserva en ese lugar.
1: Sí.
0: Y además me contaban que varias veces los cruzaron en barco los carpinchos, los cazaron todos,
3: claro,
0: los cruzaron en barco y después volvieron.
1: Sí, claro.
0: Y la casa de ellos, ellos creen que los iban a pasear enfrente. Pero pobrecito, hay que dejarlos en paz, como a las nutrias, como a todos los animales.
3: Hay que matarlo, ¿eh? Hay que tener coraje de no tener nada de
0: que hacer.
3: Hay que matarlo.
0: Hay que matarlo,
3: Hay que tenerlo.
2: Al hombre, no al carpincho.
3: Hay que tenerlo.
0: ¿Es que son brillantes?
3: Es de mi mamá.
0: Ah, pero no, el turco.
3: No.
0: No meterle la mano en el bolsillo ni para arrancar su cuerpo. Qué turco miserable. Vos tenés que ver el anillo que le regalé a mi mujer.
1: Ay, y ahí vas a...
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0: Porque te dio nada, que la vida viví, no agradezca nada, dale para adelante. Eso, si te ganas de caminar, caminá, pero es decir que vas por la Virgen, la Virgen no existe eso. Eso no existe. La Virgen está ahí, tomate un bondi, andá, rezale, viste, ¿ves? Caminando. Es un ritual mediocre. Discúlpenme, pero alguien lo tiene que decir, porque la gente dice, no, ¿viste? Nos fuimos caminando a Luján, nos fuimos, le prometí que le regalaba tanto a la iglesia. No, no, no, no.
1: Y no es a la iglesia.
0: A nadie.
1: No es a la iglesia. Es un sacrificio y una ofrenda que vos le das a lo que vos crees.
2: Pero así está bien.
0: Pero sin sacrificio.
1: ¿Pero por qué?
0: Es muy simple. Porque la iglesia te hace creer que si te sacrificas sos mejor, si vivís mal sos mejor, si sos pobre sos mejor, que los ricos son malos, que los empresarios son dañinos, que Jesús nació pobre en un pesebre, por eso era Jesús. Si hubiera nacido rico, nunca era Jesús. No, chicos, es al revés la idea. La idea es, lejos de la iglesia, cree en Dios. Está bien que cree en la Virgen, cree en la Virgen, le rezale el Padre, lo que vos quieras. Pero hacer un sacrificio, vos necesitas hacer un sacrificio, así me sacrifiqué para. Es como la confesión. Le contás a un pedófilo que te masturbaste. Mirá vos.
1: Igual te digo esto, yo soy muy descreída de la iglesia como institución. De hecho, he tenido, por cuestiones personales, discusiones muy fuertes con arzobispos. Por un montón de cuestiones. Lo mío va como salteando la iglesia, ¿entendés? En esta oportunidad, las pasadas fueron por otra cuestión. En esta oportunidad fue mi hijo que había hecho una promesa y yo lo acompañé. Lo hicimos un año, decidimos repetirlo el siguiente y lo hicimos ahora de nuevo. Es una experiencia que tenemos compartida, madre e hijo, que realmente es muy emocionante y que tiene que ver, sí, como dice Amalia, es una cuestión de fe que va más allá de la iglesia en sí.
3: Me parece apasionante. Bueno. No sé si llegaría, pero cuando los veo... 20 kilómetros por ahí, sí, la próxima, desde Moreno.
1: Desde Moreno, General Rodríguez.
0: Lo que pasa es que estás gastando mucho aceite. Vamos a la tarde.

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0: clima en Europa.
1: 17:39, temperatura 21 grados 9 décimas, humedad 47%, el cielo despejado. Mañana martes, mínima 13, máxima 21, mañana ya sin probabilidad de lluvias con más sol instalado.
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4: Muy bien, tengo a Nancy que va a arrancar sí. Con la aprobación de hoy.
6: No, quería dar el nuevo parte de Mirta Legrand, porque bueno, sabemos que ella sigue todavía internada. El nuevo parte del Sanatorio Marta Arday dice lo siguiente: la señora Mirta Legrand sigue evolucionando favorablemente de su cuadro clínico en una habitación común y continúa progresando de su rehabilitación kinesiológica. Desde el sanatorio, junto a su familia, agradecemos todo el cariño transmitido. Y de no mediar cambios, el miércoles próximo se enviará el nuevo parte médico. Es decir, el tema de
4: ¿cuánto hace que está internada?
6: Y ella está hace ya, si no me equivoco, son 3 semanas.
7: 17 días creo que dijeron.
6: El tema de la neumonía es algo que ya se pudo solucionar. Ahora están recuperándola físicamente porque obviamente una internación para una persona claro. grande es bastante delicada, porque el cuerpo se resiente mucho. Así que bueno, está con eso, con kinesiología y bueno, tratamientos clínicos.
4: Bueno, abrí el programa.
8: 17 días acá nos dice Andrés, que está internada.
6: Es un montón, ¿no?
8: 11:50, 26:08, 6:30. Estamos regalando una cena de mar para 5 personas de la cocina de Ana Mellino, Lope de Vega al 2600. Y un par de entradas para la obra cuando Fran conoció a Carlitos en el Teatro Tabarís.
4: Muy bien. ¿Estás llamando a la gente?
8: Sí, ¿querés que
4: ver,
8: te lea?
4: Ver, totalmente, uno, de léeme,
8: totalmente de acuerdo con Babi. El sacrificio lo hizo Jesús. Dios no pide ningún sacrificio. Sí que cumplamos la regla de oro que nos enseñó Jesús: no le hagas al otro lo que no te gusta que te haga.
4: Si vos te portás bien y no le haces al otro lo que no querés que te haga, no te quieres lujar a pie, ni a vos.
6: Pues yo me porto bien, mami.
4: La conciencia bastante sucia.
6: No, yo me porto bien.
4: Bastante, el culito
6: pecado,
4: sucio.
6: Mis pecados son todos veniales, no hay ninguno mortal.
4: ¿Qué son veniales?
6: Veniales son los que se pueden perdonar sin confesión. Y mortales son los que te tenés que confesar.
4: ¿Cómo te vas a ir a confesar con un tipo que después lo acusan de pedófilo?
7: Pero no a todos lo acusan de pedófilo.
4: No, pero igual, uno, mira, un pedófilo en la iglesia, hay que cerrar la iglesia e irse.
7: No.
4: Porque supuestamente salen todos impolutos, vírgenes.
7: Un pedófilo en la iglesia tiene que ir a la justicia.
4: Tienen más pedófilos que cura la iglesia, más pedófilos que cura.
7: Como un pedófilo a la vuelta de tu casa, como un pedófilo en un colegio.
4: Más mujeriegos y pedófilos que cura. No, no seas boluda, no me digas eso. Porque te voy a explicar una cosa. Puede haber pedófilo a la vuelta de casa, puede haber. Pero en la iglesia no. Puede haber narcotraficantes, sí, pero en la comisaría no. Puede haber corruptos, sí, pero en la política no.
7: Pero más allá de curas son seres humanos.
4: No, pero es una justificación pelotuda. Me dicen, bueno, también hay pedófilos en la iglesia. No, loco, pero no.
6: Es lo que estás diciendo.
4: Es donde vos vas a poner tu alma, donde vos vas a poner toda tu integridad en las manos de un degenerado.
6: A ver, vos vas a hacer una denuncia a la policía de una persona que te robó y después te enterás que había, que estaban relacionados los policías con los chorros.
4: Está mal.
6: Y bueno, entonces también te lo cerremos
4: pero obvio, hay que arrancar de nuevo. Vos no podés tener un organismo.
6: Y terminemos con todos los periodistas, porque hay periodistas ensobrados.
4: Pero si vos tenés, pero ¿qué tiene que ver un periodista ensobrado que gana guita para él con un tipo que maneja el perdón tuyo de los pecados? Para, déjame terminar. ¿Cómo vas a comparar un tipo que te da noticias falsas a un tipo que vos le decís, yo he pecado, que Dios, que te está vendiendo a Dios, nada menos? Déjate de joder, Nancy. No, ustedes, mirá. Los católicos, evidentemente apostólicos, porque tienen una mierda en la cabeza que a mí ha costado siglos de civilización limpiársela. Los han vuelto locos. Estaba bien la iglesia cuando había que manejar al hombre con la culpa, porque evidentemente el hombre disfrutaba de su libre albedrío, llegaron a colonizar, llegaron a evangelizar, le tuvieron que inventar la culpa porque el tipo le decía, si vos te culeas a la vecina, Dios te va a castigar. Entonces el tipo con eso, o sea, y si te culeabas a la vecina, tenías que llevarle al cura 40 ovejas. Pero ya estamos grandes para creer en eso. Dejémonos de joder, la verdad te digo. A mí, ¿sabés qué me indigna? Porque me siento un aborigen. Porque es como decir, viste, tenés que pedirle a la piedra. Es una locura, la verdad que es una locura. Andá, si querés, andá al Vaticano. No, al Vaticano, andá a Israel, rezá la tumba de Cristo. Está todo bien, si querés en eso, andá. Pero ir a las peregrinaciones cuando la iglesia ha tapado, mirá, dejaron entrar a los nazis a la Argentina en concordancia con Eva Perón.
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13: Que se llama Figoli y me paga el sueldo.
14: Muy banal.
13: Amén. Hablando de todo eso...
14: Claro, porque se dieron a conocer hoy los nominados a los Martín Fierro de la Música, que se van a entregar el próximo 14 de octubre en Madero Tango. Va a transmitir Canal 9, conducción de Dieter Mida y Hernán Drago. Y casualmente, tu dios, Marcelo Figoli, está ternado entre mejor manager artístico.
13: El Señor es mi pastor. Bien. Nada nos puede pasar.
14: Para, ¿con quién compite?
15: Bueno,
14: felicitaciones. Es una categoría bastante amplia. Lo tiene a Fernando Cerecevski, Pocho Roca, Artes Group, Natanet Real, Daniel Greenbank, Ana Polushan, Maxiel Broder, Alberto Miguel y Héctor Caballero. Todos ellos.
13: Mirá, Héctor Caballero, ahora bien, mirá.
14: Están como mejor manager artístico, así que los vamos a ver el próximo 14 de octubre en Madero Tango.
15: Qué bien, felicitaciones.
13: Ese es mi pollo.
15: Qué orgullo.
13: Bueno, ¿qué tenemos? ¿Tenés una encuestita?
15: Sí, para el segundo tramo, se está cocinando, está a punto de salir.
13: Dale.
15: Bueno, datos con respecto al consumo, la CAME publicó los datos, en este caso, del mes de septiembre. Varias cosas para decir. En la comparación interanual hay una pequeña mejora, en este caso para las pequeñas y medianas empresas, de un 0,3%. Si vos ves lo que es en la comparación con el mes anterior, sigue en terreno negativo. Frente a agosto cayó un 1,2%. Y en el acumulado del año, la caída alcanza el 2,1%. Básicamente, hay una pequeña mejora, pero lejos está todavía, para este segmento, de ser una recuperación. El otro dato que da la CAME tiene que ver con algo que viene planteando el gobierno, que es, en este caso, la venta online. Las ventas de los locales físicos que también tienen tienda online tuvieron un aumento de un 19,4% interanual. Hay un ver con algo que viene planteando el gobierno, que es, en este caso, la venta online. Las ventas de los locales físicos que también tienen tienda online tuvieron un aumento de un...

0: 40% dijo que sí cree que el contexto le permitiría justamente hacer un desembolso de dinero para potenciar lo que sea su actividad comercial.
1: Muy bien. ¿Qué dice la gente?
2: Bueno, a ver, los católicos tuvimos un papa como Rodrigo Borgia, un inquisidor, como Savonarola, la lista es interminable, pero también existió un San Francisco de Asís y un papa llamado Juan 23.
1: Pero volvemos a la historia. Tuvimos todos estos hijos de puta y tuvimos.
3: Pero estamos hablando de hace miles de años atrás.
1: ¿Qué tiene? No, tuvimos papas de mierda como fue el que se juntó
3: que la boca,
1: con Leo.
3: Que la boca se te haga un lado antes de hablar de mi papa.
1: No, ¿qué tu papa? Cuando hablamos de Eva Perón, cuando fue a ver a Pío, no me acuerdo quién pidió la chota.
3: ¿Cuántos años?
1: Para la iglesia, nada. La entrega del oro nazi. Además, digamos de Francisco, militante peronista, si los hay, que tenía algún poco sucio el culito y se lo taparon. Así que, chicos,
3: H,
1: las pelotas, ya lo escucho en casa todos los días. Lean la historia. Y te digo más, si Mujica hubiera vivido era papa. Por un momento, esto es igual que Pérez Esquivel, premio Nobel de la Paz, ¿dónde? Pero déjense de joder, chicos, todo político. Bueno.
2: Mavi, la iglesia es el conjunto de personas que comparten la misma fe religiosa y eso no tiene nada que ver con las administraciones de la fe, ¿eh? Que haya curas abominables,
1: chicos,
2: no me hace
1: hagan una cosa, vaya a la iglesia todos, pero cuando el cura empieza a hablar, váyanse.
3: Pero deja que opine lo que quiere la
1: le estoy contestando, vayan a la iglesia si es así, usen la iglesia para debatir, a ver si los dejan entrar a la iglesia fuera del horario. Vayan, usen, recen, y cuando el cura empieza a hablar, váyanse. A ver si lo hacen. La iglesia es de los curas, no es de la gente.
2: Babi, equipo, no está bien generalizar, ni con curas ni con un grupo humano. Hay personas buenas, malas en todos los ámbitos de la
1: sociedad.
2: Repito
1: lo mismo que quiere decir esta persona y no entendió nada. Igual que el otro que me escribe que hacía granata con Robbie Williams, era casada. Flaco no estuvo con Robbie Williams. A ver si me entiendes.
3: Si supiera que no estaba en mi mejor momento.
1: Claro,
3: este señor.
1: No estaba en su mejor momento.
3: Bueno,
1: lo mismo digo.
3: Es la ilusión de la gente.
1: Más allá de eso, que lo que se está discutiendo no quiere entender nada. Me parece que esto es como cuando decís que Cristina afanó. No tiene que haber cura bueno y cura malo, tiene que haber cura bueno, para eso son curas.
3: Bueno, pero son seres humanos y malo que tendrán que ir a la justicia y pagar la condena como
1: pero
3: cualquier
1: vos,
3: ser humano.
1: Vos, yo creí que eras más inteligente.
3: No, yo también
1: la gente
3: creí que
1: de Santa
3: vos.
1: Fe
3: que, lo que pasa es que no tenés fe, son muy terrenal. La espiritualidad desarrollada. No. Y las personas que somos espirituales tenemos otro pensamiento.
1: Dame 3 minutos, le voy a explicar algo que tiene que ver con tus dolores. Hace 32 años, un poquito más, del 76, en el 17 que medito. Me estudié toda la cábala. Es el principio de la religión. Cosa que ustedes no tienen ni la puta idea. Todas las religiones salen de la cábala. La religión católica, religar. Todas, ¿no?
3: ¿Y qué tiene que ver con la espiritualidad?
1: No, te explico cómo manejaron las religiones al hombre. La guerra santa. La religión, la necesidad de manejar al hombre por medio del miedo de Dios, antes del miedo al fuego, el miedo a Dios. Entonces, ustedes quieren seguir, sigan, pero no me contestan la pregunta. En un lugar donde yo confío, no tiene, supuestamente en la política tampoco, no tiene que haber gente que roba.
3: Igual
1: Cristina robó.
3: Vas por las ramas. Nosotros no le tenemos miedo. Por lo menos yo no le tengo miedo a Dios, al contrario.
1: No te estoy explicando el miedo a Dios.
3: Te está diciendo de la cabalada, de que el miedo.
4: Que la usa la religión para gobernarnos.
1: Es mucha información.
4: Marxista eso. Es lo que del pueblo.
1: Es mucha información para vos, ya sé.
3: No
1: creo en los curas. Y que hay curas buenos, que la gente opine. A ver. Vamos a una encuesta. ¿Usted cree que tiene que haber curas buenos y curas malos? ¿O le cabe
3: no,
1: nada más
3: que
1: curas buenos?
3: No, es que tiene que haber curas buenos nada más. Pero como son seres humanos, hay malos y tienen que ir a la justicia.
1: Anda a preguntarle a tu Francisco querido cuántos curas pedófilos tapó.
3: Y te lo tendría que haber preguntado.
1: Fuiste al pedo.
3: A
1: cholularte ahí a casarte.
3: No.
1: Ya que lo tenía, le hubiera dicho, perdón, ¿cuántos curas pedófilos hay en el Vaticano? ¿Y por qué no los echa usted? Vamos, che. Amalia, déjame joder. Bueno. ¿Qué dice la gente?
2: Y bueno, ahí prendí la radio y me encontré con una grandísima discusión. Yo te veo a la noche, Babi, casi siempre te apoyo, pero hoy no podés ser tan categórico.
1: Sí, sí.
2: Por supuesto que no todos los curas son iguales, ¿eh? Los hay muy buenos,
1: siempre
2: malos.
1: Siempre dicen lo mismo. Bueno, pero ella me dio hay cura pedófilo, hay cura que no. ¿Qué opinás vos, Laura? No puede haber cura pedófilo.
4: ¿Y pero cómo sabes que es pedófilo? ¿Vos? Cuando

0: en los barrios se sabía. Mira, había un padre que se llamaba el padre Pepo, Colegio Santa Isabel de San Isidro. Mis hijos iban a Santa Isabel. Todos los pibes sabían que los manoseaba.
1: ¿Y nadie lo denunció?
0: Nadie lo denunció.
1: ¿Por qué no lo denunció?
0: Yo lo denuncié.
1: ¿Lo denunciaste?
0: Lo denuncié yo. Y te digo más. Había otro padre en el Colegio Marín, el hermano Tom, que no solo decía el hermano Tom, que no solo manoseaba a los pibes, sino a las madres. Después de 20 años empezaron a denunciar. 20 años. El tipo abusando de todo el mundo. Este hermano Pepo de Santa Isabel abusando de todo
1: pero
0: el mundo.
1: Pero está claro que ninguna de nosotros estamos apoyando eso, ¿no?
0: Pero igualmente, no entienden, no es que apoyen o no, no tiene que haber, vos mandás tu hijo ahí.
1: Pero
0: vos mandás tu hijo creyendo que el cura te lo cuida.
1: Pero también hay maestros abusadores, no mandamos a nuestros chicos al colegio.
0: Pará, pero no es Dios, es un maestro. Es un
2: pero el cura no es Dios.
0: Perdón, pero ellos...
2: El cura te da la palabra de Dios, pero no es Dios, él no dice que soy Dios.
0: Pero ellos son el intermediario entre Dios
2: no,
0: y
2: no
0: vos.
2: No, no son un intermediario, sí, él te enseña la palabra de Dios.
0: No, no me desmienten.
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0: beso a Juan Pablo Laino, un amigo de Mar del Plata. Sí. Chicas, le van a mandar el almanaque que vamos a hacer.
1: Claro, sí.
0: Con todos los socios de Rivadavia, ¿no? Claro.
1: Estamos viendo con qué disfraz cada una. Estamos eligiendo para no pisarnos, no tener las dos las mismas.
2: De mora, de papa, todo.
0: Que no se pongan careta, cuélguense dos piolines de las orejas y ya está. Escuchá una cosa. Juan Pablo Laino, le mandamos todos un beso.
2: Beso a Juan Pablo.
0: La gente que puede.
2: Y nos llamamos al 11 50 26 8 6 30.
0: Está
2: que
0: leo todo.
2: Leí todo.
0: Leo acá todo. No hay censura a nadie.
1: Sí, por supuesto.
0: Acá no hay censura a nadie.
2: Va bien. Dice Fernando, no discutas más con Granata, es una ensobrada del Vaticano.
0: Es verdad, tal cual.
1: Mira, tal cual. Me han dicho de todo en mi vida, pero sobre el Vaticano me encantó.
3: No sé. ¿Y cuánto te mandan por mes?
1: En euros me mandan.
0: No sé.
3: Oro, así.
0: No sé, Granata.
3: ¿Alguien ostentoso?
0: No sé, Granata, porque si escuchan, si el Papa se bancó a Roque, algo hay. No sé.
1: Sí, que fue un papelón, aparte porque Roque estaba insoportable y no quería ir. Fue todo un temita, Roquito. Pero
0: peor Maradona. ¿Sabía la historia?
1: No, pero no fue con este Papa.
0: No, hay una historia del Maradona que cuando fue a ver el Papa, tuvieron que ir a buscarlo a Maradona y al suegro que estaban en el baño donde
1: a la frula.
0: A la papa. Cuando se van a donde viene el Papa, se tira un pedo el suegro de Maradona.
1: Ay, ¿qué?
0: Y venían los tipos con los ahumadores. Y el viejo decía, menos mal. Era gracia de ellos, una tribu.
3: Qué raro.
0: Bueno, una vergüenza. Bueno, ¿qué tenemos? ¿Qué más?
2: Babi. Me encanta, me encanta. Los escucho toda la tarde, me encantan estas discusiones. Qué bueno poder discutir así con una amiga, te dicen, ¿no?
0: Sí, yo con la...
3: Amiga, hasta hoy, amor, hasta acá hora. Se apaga el micrófono.
0: Hasta hace 10 minutos.
3: Se revolean cosas.
0: No, cada uno.
1: En alguna de estas discusiones estamos acostumbrados. Francisco es siempre un tema de nuestra discusión.
0: Sí, siempre.
1: En nuestra grieta.
0: Cada uno piensa lo que quiere.
2: En la escena, cuando se apuntan también.
0: A pesar que ellos tienen que... quererlo mucho, de hecho lo quiero más allá del Papa, porque cuando me pegaron unos tiros a mi hijo y a mí, él hizo la misa por nosotros.
1: Bergoglio.
0: Sí, era obispo. Pero bueno, más allá del Vaticano es otra cosa. Y yo no agradezco, pero tengo mis serias. Además, el hecho de que reciba a Cristina cuando estaba robando la plata a los pobres. Ya.
3: Igual García Cuerva te gusta, las veces que traemos lo que dice.
0: A veces
3: y
0: me
3: demás.
0: Gusta y a veces no. A mí no me gusta el cura cuando entra en demagogia, cuando usa políticamente el fiel. Por eso te digo, hay que ponerme.
2: Babi, te apoyo, pero vos te contradecís, porque detestás los curas. Fuiste a recibir charlas de un cura y dijiste que te casaste por iglesia y le permitiste eso al cura.
0: No, evidentemente sos una necia, otra más.
2: No.
0: Vos me tocan toda la necia. Dije que había ido a la iglesia porque tenías que ir a escuchar las charlas para casarte y yo tenía tres hijos. No era un cura, era uno de esos laicos que van a hablar, a enseñarte cómo cuidarte.
1: Era un colaborador de la iglesia.
0: Pégueme.
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12: Que, yo, que se había dicho que eran pareja y no eran pareja, eran amigos, ella está casada con él. Eso es lo que quiso aclarar, dijo que más adelante va a aclarar el resto de la denuncia de este tal Emiliano, al que le renunció, y el abogado que era un ex policía, que en su momento se había ido de la fuerza también, denunciado casualmente por abuso, renunció.
0: Todo es abuso.
12: Sí, renunció a ser patrocinante de este denunciado. Y lo que me dijo Maxi, pocas palabras, pero me dijo que ya estaba casi resuelto el tema y que, bueno, cuando ya finalmente lo pueda hacer, obviamente la justicia es la que se tiene que expedir, pero que va a salir a hablar.
0: Pero en el momento el muchacho no se
2: vio. Y ahora, claro.
12: No, bueno, es tremendo. Y bueno, y la situación que está pasando también, Joaquín Levitón, también hay ahora una pelea de abogadas, porque la abogada que estaba patrocinando a la denunciante ahora se enfrentó a Ana Rosenfeld. Porque parece que Ana habló con esta chica como para prestarle sus servicios y hubo un tema de abogados, un cruce raro ahí, y la chica parece que terminó cambiando de patrocinando, pero hay como todas unas cuestiones raras, que una vez que las resuelva la justicia me parece que vamos
0: Te voy a contar, yo estoy en esto, Nancy, vos sabés, vos también hace mil años, la cantidad de chiflados que uno se cruza.
12: Sí, todo el tiempo.
0: La cantidad de chiflados que uno se cruza. Lo que pasa es que creo que la televisión, antes de recibir la denuncia de un chiflado, tiene que pasar por la justicia. Porque no puede cualquiera ir y decir, no, a mí Johnny me tocó el culo en el pasillo.
12: En esto, denuncia y condena no.
0: Eso,
12: Denuncia hay, condena no.
0: Pero bueno, no, denuncia cualquiera. Ahora, yo salgo de acá y denuncio a Granata para hacerme hacer
12: sí,
0: una
12: sí, claro.
0: Pero, ¿qué decías?
1: No, digo que más allá del taxi boy, que le gustaba más la cámara que otra cosa,
12: sí,
1: me da pena el tema de la adicción que tiene...
12: De Maxi.
1: De Maxi, o sea, me parece que ese es un tema más serio a tratar que el pibe este.
12: Sí, pero en todo caso es un tema privado.
0: ¿Vos te acordás
1: sí,
0: el tema...?
1: Sí, pero me parece que merece atención.
0: Está bien, privado. Pero ¿vos te acordás el tema de Marley? Cuando sí, vino claro. Ese mentiroso de Estados Unidos con dos camarógrafos
12: sí.
0: A grabar la miniserie del chico. Que,
1: igual, perdón, sí, yo siempre pienso, ¿no? Que está bien, él puede trabajar a Taxi Boy, cada uno trabaja de lo que quiere y está perfecto. El tema que yo digo, esta gente que trabaja a Taxi Boy, o a sí mismo las chicas, o la gente que se contacta a través de las apps, vos llegás a la casa de alguien y no tenés ni idea de con quién te vas a encontrar, no. De lo que te vas a encontrar, si va a tener un arma,
0: hoy
1: si va
0: escuché,
1: a haber más personas.
0: Hoy escuché, o sea, ¿a quién era que le pegaba por ser para? El hermano de Silvia Zuller. Entonces, contaba esto. En Guido. Yo llevé una chica a la casa de Porcel. Para que se acueste con Porcel, porque ella quería hacer, y le había prometido Porcel en una entrevista.
12: Un papel.
0: Claro, estuvo ahí, yo la esperé en un Fiat 600. No, claro. Yo la esperé en un Fiat 600 y Porcel nunca le dio el trabajo. Pará, vos sos un delincuente por llevar a la chica. La chica es una prostituta mayor de edad que para tener un trabajo se encamó con el gordo Porcel. Y el gordo Porcel es un gato. Así. Entonces, él lo contaban como víctima. No, y Porcel se encamó con mi amiga y no le dio el puesto. O sea, si le hubiera dado el puesto no hablaba nadie. Claro. Eso es lo que me da bronca. Me llaman, son mayores.
1: Aparte, ¿cómo llevas a tu amiga y la entregás? Así pues es un paquete, claro, una cosa.
0: Además son mayores de edad, chicos.
1: O sea, si Porcel la tenía como una mujer objeto, vos a tu amiga también tenías que tener
0: claro,
1: un objeto.
0: La gatita de Porcel ahora, después de 40 años de muerto Porcel, y a mí me apoyaba. Vos no gritaste en el momento porque querías subirte al escenario. Digo, basta de tilinguería, denuncia en el momento.
1: Lo que pasa es que en ese momento si denunciaba, te hacían la cruz, te echaban, no trabajabas.
0: Y ahora
1: nunca
0: también,
1: más,
0: ahora anda a denunciar a alguien, no laburaba.
2: Bueno, pero por
12: bueno,
2: eso
12: no
2: peor,
12: debería
2: digamos.
12: Ser así.
2: ¿Ves?
12: Lo que pasa.
2: Peor, porque ahora.
0: Háblale,
2: peor.
0: Hasta radio.
2: Peor. No, peor digo, porque si sigue pasando lo mismo y ya. Se reconoce que está mal y no sé, digo, es lo mismo que decías con la iglesia, ¿entendés? Porque al final no
0: se
2: hizo
0: nada.
2: No
0: es lo mismo, hija, no compare. La iglesia dejará de lado.
2: Bueno.
0: Es la iglesia. Que haya puterío dentro del ambiente del espectáculo, bueno.
12: Bueno,
0: la iglesia es.
12: Espectáculo y política, porque para redondear esto, uh-huh. Como ya no sabemos, está en Madrid, viajó a Madrid en medio de esta causa, esta perimetral que tiene con Candela y con quién se encontró en Madrid, con Candela.
0: Sí, pero son los adultos.
12: Ya hubo fotos, sí. Yo pregunté legalmente qué pasa con esta situación.
1: Nada, porque es otro país.
12: Nada, exactamente. A ver, la jurisdicción argentina rige para la Argentina, la perimetral es en la Argentina, fuera del país no pasa nada,
0: toma
12: pero...
0: Toma merca es un tema de él. La mina toma merca es un tema de ella. Hacen orgías, son mayores. No hay que meterse. Ahí, ¿sabes qué pasa? Es como el hermano de Silvia Zuller. Queriendo hacerse los salvadores, fueron lo que entregaron. Hay que callarse del periodismo.
1: No, igual esto comienza cuando una chica sale corriendo claro. Desnuda por la calle a los gritos.
12: Y que supuestamente dice que había claro. Sido víctima
1: que
12: de violencia de género.
0: Bueno, pero ahí termina,
12: ilegítima de
0: la historia. Ahora sí, el chico toma falopa. No,
1: porque ella declara una cosa y después se desdice y declara otra.
0: Ahí...
1: Pero eso puede, a ver, puede estar amenazada.
0: Pero ahí tenés la de este chico de Turf. Dicen una cosa, se desdicen. Sí. ¿Cuánto chiflado hay en esto? A vos te persiguen, a vos sí. Te persiguen, a vos te persiguen, a vos te persiguen, a mí me persiguieron. O sea, ahí está lleno de chicos que se creen que son tu novia, se creen que son tu amigo, tu amante.
12: Bueno, en el caso de
0: Javier, bebé reno.
12: Tiene como muchas sí. Pruebas porque, por ejemplo, en el testimonio de la denunciante dice que tal fecha había sido abusada y en tal fecha él estaba en Tucumán haciendo un show. Entonces, bueno...
0: ¿Pero qué es abusada? ¿Se encamó con él? ¿Abusada?
12: Porque esta denuncia, recordemos que viene del 2023, que había sido archivada por falta de mérito, no había pruebas, y ella ahora lo que hace es presentar supuestas nuevas pruebas, según decía unos videos que él tenía en su poder, filmando las situaciones. Bueno, también es un caso bastante raro. Pero bueno, es semana en la que estuvo muy mezclada la farándula con los policiales y...
0: Ahora tengo tanda, pero antes quiero decir una cosa. No me escriban a TikTok. ni a Instagram, porque lo maneja otra persona.
2: Claro.
0: Entonces la gente me dice, estoy escribiendo. No, no, yo no recibo nada de eso, ¿viste? Filtra todo otra persona. Así que, no, conmigo me llaman por WhatsApp. Yo siempre le digo a Ro, si son amigos, escriben por WhatsApp. Cuando te creen por TikTok, porque no te conocen.
2: Es amigo.
0: Vamos a estar.
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0: Sí, sí. Y lo que me merezco yo.
2: Es muy de rey. Muy de rey, me encanta.
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2: Qué rico.
0: Bueno, muy bien.
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0: rito. Sí, ¿viste? ¿Viste? ¿Hicimos?
2: Qué rico. Sí.
0: La del colchón la hicimos todo ya. 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
0: Sí, amigo. Bueno, estábamos hablando de las falsas denuncias. Mi abogado, Agustín Rodríguez, tiene un estudio nada más que para las falsas denuncias.
2: Ah,
1: especialista? Mirá, vos, la porque hay especializaciones en todo.
0: La verdad que se tuvo que especializar porque era tanto.
10: Qué bárbaro.
0: La época de las Michu estas, con tantas denuncias truchas que.
10: Tuvo que abrir un.
0: Había una por persona, dos, ¿viste? A mí también. Y la verdad que cuando las minas les caigan por extorsión, si no me das, yo te denuncio. El día que le caigan por extorsión la denuncia a los que hablan boludeces, se van a querer morir. Porque la gente se cree que hablar es gratis, difamar es gratis, embarrar a la gente es gratis. Pero no, la gente por ahí escucha que decís algo de ella y te mete un. Bueno, no te mete una carta de argumento, te mete un juicio. Te presenta una denuncia en tribunales, que sí. Vos por ahí no te enterás en 8 meses. Pero la denuncia está. Cuando te cae, viene penal y civil. Y vos te crees que no pasa nada, pero a lo mejor dentro de 4 años te cae un embargo y un procesamiento. Cuando se dice la denuncia la levantó, en el fuero penal no se levanta la denuncia. La denuncia hay que impulsarla. Pero la denuncia que está, te entró y te entró. Por eso digo, a veces los periodistas dicen, no, levantó la denuncia la piba de Moyano. No, ya denunciaste y ya está.
1: No, a ver, hay delitos que son de índole privado, como es el abuso. Eso, si la denunciante lo quiere retirar y no quiere seguir adelante, eso queda en la nada porque no puedas volver a revictimizar a la persona.
0: Quedó
1: en
0: la
1: este
0: denuncia.
1: Caso, no, la denuncia que queda en este caso es por supuesta privación ilegítima de la libertad.
0: Pero los dos son delitos.
1: Claro, pero digamos, si ella hubiera denunciado violencia de género, que según se dice, el primer policía que le toma declaración denuncia eso, y después dice no. Me arrepentí, mentí, no quiero seguir adelante. Con eso queda en la nada. Los delitos de índole privado es que se puede relevantar, nosotros no.
0: Hay que tener mucho cuidado cuando se denuncia eso, porque es casi imposible de comprobar.
1: Bueno, ahí es donde tenemos un problema. Porque, digamos, cuando hay realmente una persona que fue víctima de un tema de abuso, violencia de género, que son cosas que suceden en general entre cuatro paredes y sin testigos, y pocas veces hay cámaras como para registrar algo, siempre son difíciles de probar. Por eso también surgieron todos estos movimientos, porque era una manera de poder empoderarse para poder denunciar a los autores de estas aberraciones y estar con una red de contención. Esto de muchas veces se critica el tema del colectivo y todo, tenía que ver con eso, con una red de contención de sostener a alguien frente a este tipo de cosas. Recordemos lo que había pasado con D'Artés. La primera denuncia que le hace Calu Rivera termina D'Artés haciéndole una contrademanda a ella por injurias y demás. Y finalmente, cuando pasa lo de Telma Fardín, bueno, la otra queda en la nada. ¿Por qué la hace quedar en la nada? Ahora, así como digo todo esto, digo también que aunque sean mínimas, porque la realidad es que son mínimas, las falsas denuncias destruyen. Las pocas falsas denuncias que hay, y conozco casos en primera persona, destruyen a una persona, a una familia.
0: Te destruyen. La gente que habla boludeces. Pero no sé, que uno cree que no pasa nada porque estamos en este ambiente. Pero
1: escúchame, Babi, a mi amigo a Ricardo Biasotti le destruyeron la vida. Sí. Andrea del Boca y la hija que le hicieron una falsa denuncia.
0: Claro.
1: Porque fue, y la justicia dijo, es mentira lo que esta menor está diciendo. Son recuerdos implantados por la madre. O sea que la madre le hizo mentir a la chica a la justicia.
0: Primero al que denuncia.
1: Y le arruinaron la vida.
0: Al que denuncia le tiene que pedir tratamiento psiquiátrico, psicológico.
10: Claro.
0: Un peritaje.
1: Claro, bueno, pero hasta que eso. A ver, eso pasó, pero hasta que eso sucede ya te mancharon. Claro. Y ya hablaron todos los canales que vos eras un violador de tu hija.
0: Bueno, hay que demandar a los canales. Porque el canal es el que te ensucia.
1: Bueno, por eso la demanda a Susana Jiménez en su momento. Yo tomo esto que vos decís de hacer una pericia. Pero supongamos que yo soy víctima realmente de un caso de ponele abuso. Perfecto. Si yo, además de ser víctima de un abuso, me tengo que someter para poder hacer una denuncia, todo un peritaje, realmente es muy abusivo para la víctima. Hablo de la víctima real. Por eso es que tenemos que poner...
0: ¿Y cómo sabes cuál es real y cuál no?
1: Bueno, a ver, a mí, como vos me criticas muchas veces, como feminista y como defensora de los derechos de la mujer, me molesta mucho la falsa denuncia. ¿Por qué? Porque termina tiñendo a todo el resto. Claro. Termina perjudicando a las mujeres que realmente
0: son
1: víctimas
0: pero ahí tenés,
1: de esto.
0: Cuando es una famosa... sale por todos lados. ¿Cuántas mujeres son víctimas de la boutique que la
1: abusa? Y niñas.
0: ¿Eh?
1: Y niñas. Oh.
0: Niñas.
1: Y niños.
0: Por eso, ¿cuánta gente es abusada y a nadie le importa? Mientras que una tilinga que va a la televisión para hacerse conocer 2 días, es un enchastre.
1: Bueno, lo que pasa
0: es
1: que eso es todo. Que los famosos salen en los portales, pase lo que pase, digamos. Un control de alcoholemia, un NN, sí, no sale en ningún lado. Se lo hacen a un famoso y salen todos los portales.
0: Yo viví con estos hijos de puta del kirchnerismo. Ahí me habían puesto que era misógino. Misógino. Todos. ¿Vos te acordás? Me rompían los teatros. Porque era facho, gorila y misógino. Yo iba al supermercado y me daba vergüenza. Las mujeres me miraban con odio. Pensaban que yo andaba pegando a la mujer en todo el supermercado. ¿Entendés? Yo la sufrí mucho y ahí ya estaba. Yo la sufrí mucho y me dio mucha vergüenza. Yo, es más, que tu mujer, tus hijos sufren mucho y te preguntan, pero vos, jamás puedo hacer cualquier cosa, putanía, lo que quiera, pero nunca le pegué a una mujer, la agredí, no sé, ni se me ocurre. Pero realmente me habían puesto cualquier cosa.
1: Pero Gaby, cuando pasó lo de Andrea Loca, mi familia me llamaban y me decían, no lo defiendas más porque violó a la hija. Le digo, es que no violó a la hija, fue mi pareja, yo lo conozco. O sea, y mi propia familia me decía, no es que no lo salga a defender en la tele. Pero bueno, la tele se encargó durante años de acusarlo y decir que el tipo había violado a su hija.
0: Claro, claro.
1: O sea, los medios también son culpables.
0: Yo le agradezco a Cristóbal López y a Sousa que me mantuvieron en Radio 10 a pesar de lo que me hacían. Entró. ¿A quién? Sí. A esta mierda de la intendenta de Moreno, que fue a la puerta, está filmada. Fue a la puerta de la radio con 40, 50 ruñosos que llevaba, a romperme la radio, que Carlito Infante los tuvo que sacar de adentro a tomarme el estudio. Y diciéndole a todos, dale que largo la campaña con esto. ¿No sabes lo que yo viví con estos hijos de mil putas, los kirchneristas, que los odio? Por eso solo votaría a Nueva Milenia, le digo, si no aparece otro. Pero los odio, los detesto. Son la lacra, la mierda más grande que puede haber.
1: Bueno, pero ahora no está el kirchnerismo y estas chicas están denunciando también hay denuncia, aunque no esté el kirchnerismo.
0: No, no, pero sigue el como kirchnerismo denunciaba a los periodistas que estaban en contra.
1: Bueno,
0: pero porque este te putea. Está loco y te putea. La otra se hacía la pelotuda y te mandaba a los batallones de negra, estas roñosas que tenía, a romperte la radio, a romperte el teatro. Yo sé lo que pasé, por eso te digo, yo los odio de verdad, porque son gente nefasta, no pueden volver más al gobierno. No. Son una mierda, ahora hablan todo que se va a juntar, que si luego Massa. No, no puede volver ninguno. Ninguno, nunca más. Son igual que los milicos, nunca más. Han hecho desastres. A mí me 40 teatros me quemaron. 40 teatros, que un día tuve que ir a laburar a Zárate con gendarmería, que me esperaba un auto de gendarmería en mi casa, me custodiaba hasta la entrada de Zárate, en la entrada de Zárate dos motos de gendarmería. Llegué a Zárate, había camiones de gendarmería, y así todo, cagaron a piedrazo el teatro que los mandaba de Rosario, y las tres concejales estas que hay, jeropa de ¿cómo se llama? Que era del movimiento de vida, que son de Rossi.
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18: Línea Sarmiento sigue con retrasos, lo mismo que el tren Roca en varios ramales. Adelantamos, esta noche habrá nuevamente obras en la autopista del oeste, entre el kilómetro 14 y medio y la General Paz, desde las 9 de la noche. En tanto, aeropuertos, Ezeiza, Aeroparque, operando normalmente. Desde Control de Tránsito, J. Leonetti.
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0: Bueno, muy bien, encuesta, quiero.
1: Tanto cortito de una encuesta que salió recién hace un ratito, así que información preliminar. Si las próximas elecciones fueran hoy, ¿usted a qué espacio político votaría? El 40% se lo lleva a La Libertad Avanza. Un 23% el peronismo. Después tenés un número altísimo de indecisos, 14%. Poquito para una centro, una derecha nueva, una propuesta más republicana, un poco parecido, ¿no?, a lo que sería el PRO en su momento, solo llega a un 7%. Kirchnerismo por sí solo tiene un 4,7% de los votos.
0: La mierda que fue,
1: y el Frente de Izquierda tiene un 2,3.
0: Y lo que tiene siempre, Miriam Breckman hace un ruido bárbaro, siempre tiene un 2,3. Con eso sigue sentada ahí.
1: Un dato interesante es que, independientemente del voto, ¿no?, que cada una tenga, si tuviera que elegir la fórmula que quisiera que compita con Milei, ampliamente gana una fórmula encabezada por Axel Kicillof con un 43% de los votos. Otra vez decimos, ¿no?, la polarización como eje de la campaña. Y en segundo lugar aparece encabezando una fórmula Victoria Villarruel. Estas fueron opciones que les dieron, ¿no?, a, en este caso, los encuestados. Y la mayoría eligió que Axel Kicillof sería el mejor candidato opositor.
0: El que elige a Axel Kicillof está demente. No es ni peronista, está loco.
1: No, pero tal vez piensan que Milei, sí, Kicillof es el principal candidato de la oposición, tiene las cosas más sencillas, ¿no? Si no hay otro candidato fuerte.
0: Lo que yo te
1: fuerte.
0: Digo es que Kicillof, con la inutilidad que demostró...
2: No va a ser presidente nunca, Kicillof.
0: No, no puede ser, pero no puede ser ni concejal, Kicillof.
2: Pero no.
0: Él y Bianco no pueden ser nada. Bueno, teníamos un spot que sale ahora, ¿no?
1: Te doy un dato más bueno. Ayer, primera vuelta en las elecciones de Brasil... un poco podríamos decir, contrario a todos los pronósticos de las consultoras, que lo ubicaban a Lula apenas por encima justamente de Bolsonaro. Bolsonaro terminó encabezando los resultados. El balotaje va a ser el próximo 25 de octubre. La pregunta es, bueno, si hay margen, en este caso, para Lula para revertir ese resultado. Un dato que me daban hoy, y es interesante pensarlo en clave electoral de cara al 2027, de las últimas 26 elecciones que hubo alrededor de todo el mundo, 22 las ganaron los candidatos opositores. Es decir, el oficialismo ganó solo 4 veces de 26 elecciones presidenciales, lo que... también marca un poco la cancha para lo que va a pasar.
2: ¿Puedo decir una cosa frívola? Va, frívola. Lo veía a Lula ayer hablar. O sea, un tipo que tuvo cáncer de intestino, ¿no? Sí. Tuvo casi al borde de la muerte, preso. Tiene 80 años más o menos, casi 80 años. Estaba bárbaro el tipo.
0: Plata somos todos.
2: No, bueno, pero a ver.
0: Si yo tuviera 30 o 40 millones de dólares en el banco, ¿sabes cómo estoy? Soy el Mick Jagger.
2: Dije, ¿pero qué? Highlander.
0: No, pero no, está curado, está bien, está bien.
2: Pero increíble, porque tiene casi 80 años. Igual basta, ya está. Creo que el señor tiene que dejar el sillón y...
0: No, pero les cuesta.
2: Pero pará, ya está, señor. Váyanse a su
0: poder,
2: casa.
0: Poder.
2: Disfrute de sus nietos, de
0: el
2: la
0: poder,
2: vida.
0: Poder, poder.
1: Tuvo cáncer
0: me
1: de
0: llamó,
1: laringe.
0: Para poquito,
1: de
0: la me laringe. Llamó un abogado.
1: Y de piel.
0: Amigo, me dijo que cuando uno se siente acosado, más si es conocido, en el momento mismo hay que hacer la denuncia.
3: Claro.
0: Para que después no te pase que te ganen. ¿Entendés? Tenés que dejar un antecedente.
3: Claro.
0: Mira, pasó por mi casa. Yo, por ejemplo, en casa tengo cámara. Todos los autos que pasan quedan registrados. Me para algunos que a veces sacan fotos.
3: Sí.
0: Queda todo registrado. Denuncia. Denuncia. El otro día estaba acá. Dejamos un antecedente.
3: Claro.
0: Mira, pasó por mi casa. Yo, por ejemplo, en casa tengo cámara. Todos los autos que pasan quedan registrados. Me para algunos que a veces sacan fotos.
3: Sí.

0: estudio y bajé con Roque a que me, a que, perdón, a que me empí los perros. Ay, chicos, el susto que me pegué. Era tarde, no, eran como las 11, no, más, como las 12. Bajo con Roque, los dos, yo tengo dos perros, los dos perros, y de repente la policía en contramano, dos policías siguiendo una moto, se paran enfrente nuestro, donde estábamos. El policía se agarra el arma.
1: No.
0: Los dos de la moto. Y yo con Roque empecé como a querer, y los perros a querer correr. Bueno, no. Después no sé lo que pasó, lo demoraron, cerró todo, y yo me metí a...
2: Bueno, la otra noche, nosotros hacemos control permanente con las cámaras. Un auto de contramano pasó un auto blanco de contramano, pero no sabes, volando. Puedes hacerte mierda, ese venía de afanar.
3: Obvio.
2: Y después, gente que pasa despacio, yo los tengo todos filmados, todos grabados, todo perfecto.
0: Sí.
2: Hay que tener mucho cuidado.
0: Sí. Y aparte, yo estaba con un niño y dos perros, imagínate. O sea, como cuando vi que la policía se agarró el arma y le encañonó la moto, dije, la puta madre, acá empiezan los tiros, ¿qué hago con Roque?
2: Estamos todos locos en el país.
0: Pero sí.
1: Por favor, en YouTube tenemos una encuesta también, Mavi, que dice: si hoy fueran las elecciones a jefe de gobierno, ¿a quién votarías? Jorge Macri, Patricia Bullrich, Horacio Rodríguez Larreta o Martín Lustó. Así que en un ratito, Andrés, nuestro productor, nos va a pasar cómo vienen las respuestas.
2: Yo, la verdad, Jorge Macri. Que siga así la ciudad, porque por ahí pones uno nuevo.
0: ¿Quién? Pero no sabemos quiénes van a ser los candidatos.
4: Sí, esos son supuestos candidatos.
1: ¿Eh? Va ganando Bullrich en YouTube.
4: Patricia, hay que ver si va a querer ser.
2: Te encuentras
4: candidata.
2: Mal porque Patricia no va a ser candidata.
4: Igual el otro día, no dijo que no va a ser candidata.
2: Ella dijo
4: que...
2: No, dijo que
1: 3.000
2: no.
1: Votos.
2: No, ella va a ser candidata a presidente, olvídate.
0: Por eso son los supuestos, los candidatos que podrían llegar a ser. Ninguno de ellos.
4: Le preguntaron la semana pasada y dijo que no descartaría una candidatura en CABA, pero que hay que ver, obviamente.
0: Claro, porque el candidato era Adorni.
2: Ay, qué lástima. Qué lástima, porque claro, había quedado un poco en
4: pinta. ¿Qué tema dice, no? Hoy yo lo conversaba y muchos me decían: va a ser candidata, va a ser candidata. Yo, la verdad, no estoy
2: tan segura. No va a ser candidata. Patricia se va a cortar en último momento sola y va a ser candidata a presidenta.
0: Pero vos decís sola, sin
4: formar
0: un partido propio.
4: ¿Y si hay paso? Una interna dentro de La Libertad Avanza.
0: No
4: la
0: se la
4: pregunta,
0: van a dar
4: en
0: la interna.
4: Bueno, ese es el tema. Ese es el tema. ¿Un mileísmo sin Milei?
2: Va a haber un mileísmo sin Milei, porque Milei, a este paso, si hay elecciones, va a quedar tercero. Porque le va a salir un outsider como Haddad o Brito.
4: Eso, depende de quién sea el opositor.
2: Claro.
4: Si es Kicillof otra vez, ¿a quién votás?
2: No, voto a Milei. Con dos manos. Es más, pego la vuelta a manzana y entro de nuevo a votar.
1: Ay, vale, fanático. Bueno,
2: entiendo. Kicillof es lo peor que nos puede pasar. Jorge, la gente no entiende.
1: Macri, 41%. Patricia Bullrich, 49%. Larreta 6%, Martín Lustó 5%.
2: Y Larreta y Lustó tienen demasiado.
4: Quiere ser candidato a Larreta,
2: ¿eh?
4: Sí, sí,
2: Larreta no hay polvo que lo mate. Es terrible, es una cucaracha de plástico. Pero bueno, cada uno tiene derecho a...
4: Está haciendo recorridos en la ciudad autónoma de Buenos Aires, hablando con los vecinos.
2: Pues pone uno que desmilita para él, que dice: hola, Horacio, ¿qué haces por acá? Hola, ¿qué tal? Estoy viendo lo sucio que está todo.
0: Ah, es espontáneo.
2: Sí, está todo tan inocente.
0: Hay olor a pis.
2: Patricia Bullrich. A ver, yo creo que es bárbara, pero si de postula, no sé si la gente...
0: ¿Vos decís que es más eficiente en así como está ahora, como en seguridad?
2: No, nadie es eficiente.
0: ¿No?
2: Los políticos ya no son más... Yo creo... que la gente no quiere más políticos. Lo mismo nombre. Creo que va a salir Juan Pérez.
0: Sí, el tema de los outsiders es que si sale uno, perfecto. Pero si salen varios que van por separados, tal vez terminan dividiendo votos y termina ganando. No te quiero decir.
2: ¿Quién?
0: No, Diego, no quiero decir nada.
2: Kichi. Y es lo que buscan también.
0: No va a ganar. Que si lo la gente ya no se come más el sapo este de esta gente.
2: Yo creo que Sergio Massa está operando para que salgan los
0: sapos. Sí, bueno, pueden hacer lo que quiera, pero la gente no se come más ningún sapo, Bobby. La gente ya está harta.
2: Y, pero son todos sapos, ¿viste?
0: Todo
2: lo que pasa es que la gente está cansada.
0: Yo creo que va a venir una renovación a nivel nacional en las provincias.
2: Completa.
0: Sí, de toda gente.
2: Mira, los gobernadores, la mayoría son corruptos, ladrones, millonarios, con pueblos muy pobres. Ahí tenés el caso de el viejo este que está Infran. Mirá el caso de Infran. Yo creo que es bochornoso como están las provincias. Y la gente no tiene ni voz ni voto. Y yo creo que en la capital también, ¿viste?

0: No, a vos te da lo mismo, o sea, la investidura, ¿no? Antes un presidente tenía que... El Congreso se ve más lejos. La época de Palacio, Lisandro Latorre, Alfonsín, han pasado esa gente por el Congreso. Hoy tenés la que tira gomita, el otro que escupe al lado, agua, se tiran, se filman, callate, puta, anda vos, merquera. Una vergüenza, ya está, esto está terminado, hay que empezar de nuevo. Hay que poner gente, es posible que 48 millones...
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12: Un fuerte abrazo, la verdad que el torneo de Beijing nos ha regalado una semana de tenis espectacular. Mañana se juega la final a las 8 de la mañana, hora de la Argentina, el inoxidable Novak Djokovic. Viejo es el viento, pero sigue soplando impresionante, 39 años y 4 meses. El sábado le ganó en los cuartos de final al 2 del mundo a Alexander Zverev y hoy le estaba ganando al 5 del mundo, al ruso Daniil Medvedev, 7-5 5-3, sacaba 15 iguales cuando, bueno, el tenista ruso cometió una irresponsabilidad, revolvió un pelotazo a la tribuna, se la pegó un ojo a un espectador y como marca el reglamento, el ruso fue automáticamente descalificado. Igualmente, Djokovic ya tenía prácticamente en el bolso la victoria, final número 146 en la carrera del serbio que busca el título 102, recordamos, Connor 109, Federer 103 títulos. Bueno, mañana sí, Djokovic le gana al australiano Alex de Mino, va a llegar al título número 102. Impresionante, una leyenda viviente el serbio. Recordamos que el otro torneo se está jugando en Tokio, también mañana a las 6 de la mañana, hora de la Argentina, la final, Carlos Alcaraz, el español que le ganó a Jaume Munar, buscando el título número 27 en la carrera cuando enfrente al checo Jiří Lehečka. Recordamos que ya el miércoles comienza el Master 1000 de Shanghái. Penúltimo Master 1000 del año con 9 argentinos. Juan Manuel Cerúndolo, Marco Trungeliti, Camilo Bucarabelli arranca contra jugadores de la quali. Facundo Díaz Acosta ante el portugués Nuno Borges. Sebastián Báez enfrenta al norteamericano Marcos Girón. Thiago Tirante al serbio Hamad Mediadovic. Mariano Navone al español Pablo Carreño Busta. Y Francisco Cerúndolo, Tommy Echeverry, al ser preclasificados, arrancan directamente en la segunda ronda. Babi, fuerte abrazo. La seguimos en la semana.
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0: estás? Soy Juan Cruz de Pilar. Te cuento, yo soy prácticamente cero religioso, ateo, pero entiendo el significado de la fe para quien no cree. Pero es cierto que hay que dividir lo que es la religión como la Iglesia Católica como un poder político y la fe. Pero estoy 100% de acuerdo con vos con el tema de la caminata. Totalmente absurdo. De 365 días, un solo día tenés fe y devoción y después los otros días del año, cada uno sabe lo que hace. Chao, chao.
1: Esto fue la Navidad. Primero que Navidad no cae ese día. Segundo, ese día somos todos buenos, no queremos con el cuñado.
2: Igual que
1: sería
2: el que pretende que vayan los 365 días cambiando.
1: Que no vaya nunca. Que vayas el día que tenés ganas, no en grupo así, hacer de tal.
3: Ah, como que esto es una puesta de escena, decís vos.
2: Lo que pasa es que la caminata se puede hacer solo estos días porque se corta el tránsito, porque hay un montón de cosas. Hay agencia,
1: ahora hablé con Nelson Castro, le digo, ¿por qué? No es por eso, porque podés ir caminando solo.
3: Es un peligro.
2: No, pero no tenés asistencia en el camino si te pasa algo. Claro. Está todo armado.
1: Nelson Castro me dijo hoy que había ido a levantar mina.
4: No, Nelson. Como una celebración, una contención entre toda la gente que va.
1: Nelson Castro va con una palangana y agua caliente de un termo para que las minas pongan los pies y las chamuzas. Dejate joder. Porque él hizo podología, no es médico.
2: Pero es que te hace masajes ahí en los pies en el camino.
1: Hace masajes en los
2: pies. Lástima que no me lo
1: lleva el torno, lleva el torno para los callos, te corta las uñas, todo.
2: Ah, hubiera estado bueno.
1: No, no sabía.
2: No,
1: Nelson,
2: me lo crucé,
1: Nelson.
2: Ojalá me lo hubiera cruzado. Así que
1: el viaje a Luján, se pone al costado de la ruta y le hace los pies a las minas.
3: El viaje
1: se la levanta.
3: El viaje.
1: ¿Qué asco? Dice que vuelve con una bolsa llena de uñas.
3: No. Para los pececitos, ¿viste esos pececitos que se
1: comen? El año que viene va a ir con los peces, va a tener un termo con pescadito para que te coman las impurezas en los pies.
3: Claro.
1: Uy, me dijo.
2: Sí.
1: ¿Pero qué hacías en la marcha? No, yo voy a alguna mina, siempre me levanto con el verso del podólogo.
2: Ah, mira. No sabía que se usaba ese chaval.
1: Dice, además las que van en pollina levantan la pierna y le veo todo.
3: No, bueno.
1: Nelson es raro, ¿eh?
3: No
1: deja de ser un tipo
4: raro. Y te hace un servicio de depilación, también se lleva la cera con bolso.
1: El año que viene va a ser tira de cola, entre pierna y tira de cola. Y se le divierte que lo haga.
3: Bueno, sí.
1: Terminó de dirigir la orquesta y se fue a cortar las uñas.
4: ¿Gratis o te cobra un maldito?
1: No, dice que a voluntad. Tiene un tacho con la cara de él que sea voluntad. El tacho de Nelson. Bueno, ¿qué tenemos? ¿Qué tenemos?
2: Bueno, hubo un gran escándalo, se está hablando desde el día viernes de la separación del Chato Pradas y Lourdes Sánchez. ¿Qué pasó? La información la dio Ángel de Brito en su programa, contó que bueno, que el Chato y Lourdes, después de 16 años, finalmente se habían separado. Recordemos que Lourdes está instalada en Corrientes, ella es de Corrientes, está donde ejerce como directora del Instituto de Cultura. Trabaja allá con también el teatro local y ella quiere quedarse a vivir allá, hacía tiempo que la distancia venía como afectando la relación. El tema es que en la información...
1: Ella tiene muchos afectos en Corrientes.
2: Bueno, en la información que da Ángel de Brito dice que el motivo de la separación fue un tercero, un discordia, una relación que ya tiene Lourdes. Y que el Chato habría descubierto.
1: ¿El mismo es?
2: ¿Cómo el mismo?
1: No, digo.
5: No, otro.
1: No, digo, es el mismo, que... el mismo
2: no,
1: problema.
2: No, el Chato Prada, vamos a decir edades para que tengan idea. El Chato tiene 59 años, Lourdes tiene 40, y se enganchó ahora con un chico, que es ella, un chico, digo, porque es joven, Francisco Liota Hernández, de 28 años.
4: No, es mayor de edad. Uno de 28 quiere matraca todos los días. Los 40
1: además,
4: ya tiene ganas de
1: además,
4: que
2: a mí me vendría
1: bárbaro.
4: Por favor.
1: Y además, ¿qué va a decir el gobernador?
2: No, bueno, a ver, el chico era rugbyer, viene de una familia muy acomodada. Yo te cuento más o menos.
1: ¿Y el gobernador qué dice?
4: Ay, yo me mato.
2: ¿El gobernador qué tiene que ver en toda esta historia?
1: No, digo porque no le gustan esas cosas en corriente.
2: Ah, no, ¿cómo no? Ella, libre de tener
1: y estamos haciendo
2: relación.
1: Tanta propaganda, tanta promoción para que la gente vaya a Corrientes y todo. Y después...
2: Está muy lindo Corrientes. Yo estuve hace muy poquito, la costanera está muy linda.
1: Bueno, tu marido es correntino, ¿no?
4: Mi marido es correntino.
2: Mira.
1: ¿Vos decís que está lindo?
4: No, pero es de Montecaso.
1: Vino a cambiar de vida acá.
2: Bueno, a ver, ¿quién es este muchacho Francisco Liota Hernández? Yo me comuniqué con gente de Corrientes preguntando, bueno, ¿a qué se dedica? Me dicen, es Millo.
1: Listo.
2: Es Millo. Él es hijastro de Pablo Chama, es decir, su mamá, Verónica, porque él en realidad es de Corrientes, pero viste que Resistencia y Resistencia y Corrientes es un puente de distancia, en 20 minutos pasás de un lado al otro. Entonces, ellos son en realidad de Chaco, hace unos años que están viviendo, creo que 4 años que están viviendo en Corrientes. Su mamá Verónica empezó una relación con Pablo Chamas, que es el dueño de muchas cosas, digamos. Un dueño de muchas cosas. Entre otras cosas, es el
1: patrón
2: dueño
1: de estancias.
2: Claro, es el dueño del Hotel Marriott, que tiene por un lado la parte de hotelería, por otro lado tiene unos departamentos. Si bien ellos se conocían antes, porque en Corrientes la mayoría de la gente ya se conoce, ¿qué pasó? Después de que Lourdes tuvo un tema con una alcoholemia que le dio positivo.
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18: 19 horas 40 minutos, temperatura 20 grados, la humedad 62%, el cielo algo nublado. Mañana martes, mínima 13, máxima 21 grados, algo nublado con sol. Hacia la tarde.
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0: Bueno, acá hay un secreto que se dice en el ambiente, que Uma, la hija de Amalia, es hija de Robbie Williams.
1: Sí, no quería yo hacer hincapié en eso, pero bueno, sí, es un rumor que viene dando vueltas hace mucho tiempo.
0: Y se parece, viste, que
1: es
0: grandota.
1: Es muy parecida, sí.
0: Es
1: sí,
0: petizo, es alto, Robbie Williams. Parece nada, ¿no? ¿Viste? Parece que tiene cuerpo, tiene patas cortas.
2: No es petizo.
1: ¿Cuánto mide?
0: Como Leo. Pero viste que tiene...
2: 1,77 medio loco.
0: Pero viste que de lejos parece petizo, tiene cuerpo de petizo.
1: No. Igual, perdón, Babi, porque cuando empezamos este programa nos comprometimos a dar detalles de esa noche y todavía no lo hizo.
0: Sí, estábamos esperando el horario.
2: Me pone celoso, Babi.
0: No, 19, ya estamos 20. Ya está, el próximo lunes.
1: No, yo me quedé para escuchar el chisme
2: de lo que pasó, detalles.
0: No estoy celoso, peleo por mi amigo Leo.
1: Si Leo, el otro día le pregunté si él se ponía celoso, él dijo que no,
0: es
1: que
0: estaba de mal.
3: Ni la conocía Leo en ese momento.
0: Era... Lo único que le dijo Leo, trajiste plata.
2: 23 años, chico, pasa. Hay cosas que realmente no me acuerdo.
3: Me imagino.
1: No, pero de lo que te acuerdes.
4: Claro, no hay problema.
2: A ver, pasaron 23 años, tengo como flashes, no tengo la película perfectamente entera, pero sí, cosas me acuerdo. Me acuerdo el lugar, me acuerdo el sillón, me acuerdo lo que conversamos. Normal, bien, tirando bien. No, Uma me preguntó eso. A ver, yo le dije, Uma, si hubiese sido mínimo, me acordaría hasta el día de hoy.
1: Claro,
2: no,
1: sí.
2: No.
1: Estándar. Estaba dentro del estándar.
2: Perfecto,
1: aceptable.
2: Sí, perfecto. Divino, huele bien. Nada, tenía en ese momento él tenía 32, tenía todos los abdominales marcados, era una cosa...
0: Como yo.
2: Bombón, nada, dos personas jóvenes.
1: Pero vos también
2: era
1: diosa, che, tampoco...
0: ¿Eh?
1: Ella también.
2: No, bueno, yo tenía 23 años, los 23 años tenés todo en su lugar, pesaba 45 kilos, o sea, era nada, tenés la piel todo... Radiante,
0: bueno,
2: obviamente.
0: Está bien, a nadie le importa.
1: Ay, a mí me importa. No, a mí me importa.
0: Celoso no, porque no tengo ninguna visión sexual con ella,
3: no.
0: Mi hermana. Pero por Leo.
2: A Leo no le importa.
0: A mí sí,
1: porque aparte, Leo ya conoce la historia.
2: Sí, además, Leo ya se casó también. No es que lo conocí virgen. A ver.
0: ¿Con quién era que estaba casado? ¿Con?
2: Solaro.
0: O Soledad Solaro.
2: Claro, o sea, él estuvo casado. Sí, él estuvo casado y después se divorció. O sea, no es que lo conocí virgen y ay, pobrecito Leo. No, mi amor, también tuvo lo suyo. ¿Vos? Por favor.
0: Escuchá una cosa.
2: Pero no, bueno.
0: Bueno, contanos del tour. Como.
2: Ay,
0: la intimidad con el tour.
3: Vamos, gente está re preocupada.
0: Sí, no sabes lo que le importa la vida sexual del
1: ¿Cómo
0: turco?
1: Fue la primera noche con el tour? ¿Te acordás?
0: Todo el mundo pregunta cómo es el tour con la cama. Bueno,
1: sí.
0: Algo del espectáculo.
1: Algo del espectáculo. Volver. Bueno, Diego Loco está muy enojado. Muy enojado con quién, con Florencia de la B.
0: ¿Otra vez?
1: Sí, no, bueno, otra vez. ¿Qué fue lo que pasó en este caso? En el programa de Flor de la B se contó que supuestamente a partir del mes de noviembre iba a ser levantada la peña de Murphy. El programa de Telefe. ¿Por qué? Porque, bueno, había perdido por algunos décimas con el Zorro, que está en el Canal 13. En ese
0: el zorro es imbatible.
1: El zorro es imbatible, bueno. Pero claro, esto evidentemente no era cierto, era una información que había llegado.
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0: 20 en la ciudad de Buenos Aires, 20 grados la temperatura, la humedad 61%, el cielo está algo nublado.
1: Marcha en contra del fallo de la Corte sobre la ley de tierras.
0: Será mañana desde las 16, se movilizarán las dos CTA y organismos de derechos humanos hacia tribunales.
1: Una diputada libertaria propuso suspender los sueldos de los diputados que insulten en el Congreso.
0: La iniciativa lleva la firma de Mercedes Llano, diputada libertaria por Mendoza. La legisladora ya había presentado otras iniciativas para regular el comportamiento dentro del Parlamento.
1: Atención, usuarios del subte, mañana para la línea A por un conflicto gremial.
0: Será entre las 19 y el cierre. Metro Delegados reclama por una serie de descuentos efectuados en los salarios que consideran ilegales e indebidos.
1: Trump celebró la ventaja de Bolsonaro en la primera vuelta en Brasil.
0: Es una gran victoria, ajustada, pero es una gran victoria, dijo. Consultado por el escenario del balotaje, anticipó una votación muy reñida.
1: Cielo algo nublado en la ciudad de Buenos Aires, 20 grados la temperatura.
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0: noches, ¿cómo les va? Bienvenidos a una nueva edición del Oral Deportivo. Aquí estamos por Radio Rivadavia, AM630, arrancando una nueva semana en este lunes 5 de octubre de 2026. Nos pueden escuchar a través del dial, por supuesto, y si no, en rivadavia.com.ar, nuestra web, que está buenísima. Hay información, hay noticias. También se pueden descargar la app para Apple, para Android. En cualquier dispositivo, nos escuchan en todo el mundo y a través de un montón de repetidoras que hay en el interior del país. El mal llamado interior del país, porque Argentina es muy grande. Nosotros estamos aquí en la ciudad autónoma de Buenos Aires, pero en todas las provincias nos pueden escuchar. Y si no, nos miran por YouTube, ahí donde está Toto Ghanem como director de cámaras. Tenemos de todo, por supuesto. Están jugando Vélez y Platense, están empatando 1-1. Ronaldo Martínez, la ley del ex. Bautista Merlini, el empate del Calamar, que erró un penal. Lo tenía tiro y erró un penal Lagos. Están en el entretiempo. Y ya arrancó la segunda parte en La Plata. Están jugando Estudiantes y Gimnasia y Grima de Mendoza. 0-0. Con Marcos Rojo en la platea. Un Marcos Rojo que todavía no es jugador de Estudiantes. No se firmó la desvinculación. No crean aquellos que le dicen que ya firmó la rescisión de contrato. No, no. Están arreglando el tema de los impuestos. Les vamos a dar detalles. Marcos Rojo está en La Plata, con gorra negra, con remera negra, pantalón beige, zapatilla blanca, sonriente, saludando a los viejos conocidos, metiéndose nuevamente en el mundo de Estudiantes, pero todavía es jugador de Racing. Se va a terminar arreglando igualmente en estas horas. Hablando de la Academia, ganó en Córdoba. Vamos a analizarlo, porque la verdad es el resultado y nada más. Lo que viene asoma preocupante. Y por supuesto todo lo que pasó este fin de semana, la derrota de San Lorenzo. Hoy lo echaron a Guillermo Franco. Quiero saber por qué trajeron un manager al que le pagaban un montón de plata y lo terminaron echando después del 3-0 que sufrió el ciclón en Florencio Varela. Es dramático. Ah, y lo que me contaron, después va a estar Lucas Apolo con la información azulgrana. ¿Es cierto que le embargaron dos palos? No sé si dos palos, pero te diría el 50% de lo que tenía que entrar ahora por Orlando Gil, por una vieja deuda de un ex futbolista de San Lorenzo. Es un escándalo lo que está pasando en San Lorenzo Almagro. Culota no gana para sustos. Entra la Garza, que me trae los PNT, los premios, ¿eh? No te olvides de los premios que tenemos para la gente, ¿eh? ¿Acá está? Ah, este es el chivo de Presti. No.
1: Es muy fuerte lo de chivo. Sí. Pero
0: ¿cómo está, Fernando?
1: Hola, Dani.
0: Hola, Jorge Marinelli.
2: Bien.
0: Vamos a hablar también de lo que es la selección argentina, ¿eh?
2: Estoy nostálgico.
0: Sí, está nostálgico, pero yo quiero empezar por el papelón. Del papelón a la emoción. Este es el título de lo que vamos a charlar ahora. Sí,
1: déjame decirte una cosita, porque te estaba escuchando en el arranque, la introducción, cuando decías mal llamados clubes del interior. Nosotros pregonamos de que acá no hay interior.
0: Exacto.
1: Acá hay un fútbol federal.
0: Sí.
1: Algunos dirigentes todavía se sienten del interior. Sí. Y ese es el gran problema.
0: Bueno, pero
1: y quieren defender estos torneos impresentables con la bandera porque somos del interior.
0: Es un tema este.
1: Sí,
0: es
1: igualmente.
2: Igualmente tienen un concepto muchos dirigentes que yo creo que atenta contra lo que pretenden ellos del fútbol del interior, del fútbol federal, vamos a llamarlo. Porque el temor de desprenderse de, pues, son torneos donde, pensemos en los clubes del sur, Deportivo Madryn o Gimnasia de Jujuy en el norte, cada dos semanas tienen que viajar o subirse un avión o hacer micros, viajes, y alguno mira, ¿y vos qué pretendés? La verdad no sé, hay países más pequeños que regionalizan y después todos tienen la chance en una fase final de ascender. Pero desde lo económico, como está el país, es inviable.
0: No, pero es inviable no por cómo está el país. Es inviable por el esquema
2: del fútbol
0: argentino.
2: No, pero por la distancia, por la geografía.
0: Pero por eso, en algún momento se pensó zona norte, zona sur, como hacen en los torneos federales. En los torneos federales no juega el de Tierra del Fuego contra el de Jujuy. O contra el de Salta.
2: No, que además
0: hacer
2: sería
0: un regional. Sí. Bueno, lo que tendrían que hacer finalmente, pero para que sea mucho más parejo, pero para eso hay que hacer una gran reestructuración.
1: Obvio.
0: Y de esto podríamos discutir 10 programas y no nos vamos a poner de acuerdo y no se va a arreglar, porque sería hablar sobre bases que la AFA no considera. No,
1: pero lo que pasa...
0: finalmente, para que sea mucho más parejo, pero para eso hay que hacer una gran reestructuración.
1: Obvio.
0: Y de esto podríamos discutir 10 programas y no nos vamos a poner de acuerdo y no se va a arreglar, porque sería hablar...

0: muchos, o del AMBA. Tiene que quedar los mejores. Y el que le va mal, se va al descenso y listo.
1: Bueno, el argumento está pasando que son torneos multitudinarios, claro, porque necesitan votos.
2: Pero el argumento que utilizaron mucho tiempo es que si se iban de la Primera Nacional, dejaban de ser clubes visibles, porque no los televisaban más. Hoy no se televisan.
1: No.
2: Hoy hay una plataforma, exacto, que hasta te transmite el Federal A.
1: Sí,
2: con lo cual van todos por el mismo lugar.
1: Me gustaría saber cuánta gente mira la plataforma, cuántos clientes hay, cuánta gente...
0: No se puede saber eso.
2: Hoy es gratuito.
1: ¿Cuánta gente agarra el dispositivo para ver cuántos partidos?
2: Olvidate.
1: Porque eso tiene que estar todo calculado.
2: Hoy se puede.
1: Y estadísticamente, claro, estadísticamente tiene que haber un número que te diga, por ejemplo, no sé, 10.000 personas vieron determinado partido. De la Primera C, Primera B o Primera Nacional.
2: Bueno, hoy el...
1: Porque antes tenía...
0: El tema que te digan, el tema que te digan los números en serio.
2: Claro.
0: No te los tapen.
2: El otro tema es que antes la televisión aportaba un dinero poco. El resto lo ponía la AFA. Hoy pone todo la AFA.
0: Claro.
2: Hoy no hay nadie. Eso es inviable.
1: Vamos a hablar de todo lo que dejó el fin de semana en lo futbolístico. Hace un rato, por la tarde, jugaron Deportivo Riestra y Central Córdoba, empataron 1-1, un golazo de tiro libre de Milton Celis, lo empató Michael Santos, y más tarde juegan Banfield y Rosario Central en el cierre de lo que es esta undécima fecha, que se está disputando con un Boca, que ya lo dijimos el viernes, un Boca que ganó 3-0, goleó, estuvo ahí el señor Fernando Presti, con un Instituto que está en pleno ascenso, con un fin de semana que tuvo, lo que contamos antes, la derrota de San Lorenzo, el clásico cordobés a pedir de Belgrano, otra vez Belgrano que termina ganando el partido contra Talleres, un Talleres que se cae a pedazos, con un gol de Hernández sobre la hora, un Racing que ganó, dijimos, Independiente también quedó atrás, perdió con Instituto, y están jugando ahora Vélez y Platense. Está jugando también Estudiante de la Plata, Gimnasia y Mendoza. Y ayer también vi Argentinos Tigre. Usted estuvo en la cancha, Marileli, ¿no?
2: Sí,
1: una victoria,
2: en la cancha.
1: Una victoria que le costó. Pero hace... ¿Cuántos partidos que no pierde en la Paternal? 29 partidos.
2: Sí, hace mucho. Pero además hay un
1: detalle.
2: Son 29
1: partidos, ¿eh?
2: Sí, Argentinos. Fue de las pocas veces donde vi que le manejaron la pelota.
1: Sí, le manejaron la pelota.
2: Armó un equipo raro, Nico Díez. Estaban mucha gente enojada sin entender demasiado el porqué esto de Jiménez Rojas casi como un extremo izquierdo, un mediocampista
1: por
2: izquierda.
1: Pero en el primer gol fue clave Jiménez Rojas, porque enganchó para allá, enganchó para acá y lo vio a Kevin Gutiérrez que venía pidiendo pista y metió un derechazo seco que lo complicó así.
2: Sí, Argentinos, el gran mérito fue que aprovechó su momento.
1: Sí, tal cual. Bueno, y hablando de aprovechar su momento, hay un gol de
2: Gaich,
1: anulado por posición adelantada. Vamos a ver qué dice el VAR. Primero hay que ver la repetición, ¿no? Un Estudiante de La Plata que está jugando con Gimnasia de Mendoza. 11 minutos del primer tiempo, están empatando 0-0. Ahí hay un pase. Creo que quien conduce es Tobio Burgos. Y sí, está recontra adelantado. No hace falta tener vista de lince. Estuvo bien el juez de línea, que si no me equivoco, me parece que es Marcelo Aumente. Creo, no estoy seguro, después lo podemos chequear, definía Gaich, 12 minutos del segundo tiempo, están empatando 0-0 Estudiantes y Gimnasia Grima de Mendoza, un Estudiantes que ya está pensando en lo que tiene que ver con la semifinal de la Copa Libertadores, 15 y 22 de octubre, por eso rojo, ¿no? El refuerzo rojo, porque Tomás Palacios y Leandro González Pires están suspendidos y no van a poder jugar en La Plata. En la revancha van a poder estar, mientras en 3 minutos empatan del segundo tiempo Vélez y Platense. Un duelo de dos ídolos de Boca, ¿no? De Guillermo y de Palermo. Tantas tardes y noches juntos con la camiseta azul y oro, hoy enfrentados como entrenadores.
0: Exactamente.
1: Pero vamos a hablar de lo que tiene que ver con la selección argentina, porque mañana se despide Messi. Entonces, yo decía, ¿por dónde empezamos a analizar lo que es el final de una carrera extraordinaria? Saborani del Fuello, Saborani es el juez asistente que levanta la bandera. Gracias, Garza. Ahí está la Garza Rébora en la producción. Está Tony Smoris con Laurita Parodi en la operación. Y ya lo nombramos a Toto Gan en el YouTube. Digo, ¿por dónde se arranca? ¿Por dónde se arranca? Porque, a ver, si uno mira hacia atrás, observa una carrera extraordinaria de Messi, que mañana se despide ante su público, ante la gente que terminó conquistando, ¿no? Hay una demanda por el partido de mañana.
2: Tremenda.
1: Impresionante. Es más, hay una reventa. Algunos quedaron escrachados, muchachos. Qué desprolijo, ¿no?

0: mostrando tocos de entradas, de entradas, sobre todo los influencers, y bueno, y después, por supuesto, ¿no? Familiares de algunos, algunos personajes muy, que se hacen los moralistas.
1: Claro.
0: Tenés que controlar un poquito a quién le dan las entradas.
1: Muy,
0: ¿no?,
1: benevolente eso con decir que...
0: Bueno, bueno.
1: ¿Qué dijiste?
0: Influencer,
1: que...
0: dije, ¿no?
1: No,
0: y familiares de algunos personajes que se hacen los moralistas.
1: Claro.
0: Pero después, ¿no? Se le escapan los paquidermos por la espalda.
1: Esto no es un papelón, esto ya roza lo,
2: pero,
1: yo vi lo delictual, te diría.
2: 1.400.000
0: pesos. Pero por eso, pero el margen, sí. Al
1: lo
0: margen,
1: delictual, roza.
0: Al margen de la reventa, que es una cuestión por ahí, si se quiere, moral en Estados Unidos está permitido. Acá en el ámbito de la ciudad de Buenos Aires, no.
1: Pero blanquealo entonces, ¿sabes qué? Porque entonces no le hagas a la gente meterse como un idiota una hora y media, dos horas, tres horas para ligar.
0: Bueno.
1: Espera una hora, espera dos, espera tres, si en una hora y media se agotó todo.
0: Por eso.
1: Entonces no la jodas más a la gente.
0: Y además lo que explican desde la AFA es que le dan entradas a un montón de personajes porque no ponen todas a la venta.
1: Que no me das
0: son empresas, las empresas las reparten entre influencers y demás, y por supuesto que está la reventa como en cualquier partido con alta demanda. Este de Messi tiene una demanda impresionante porque es el último de Leo con la camiseta de la selección argentina. Hay una camiseta especial que diseñó Adidas, hoy la sortió Johnny Viale en Paris Hilton entre los oyentes, no sabés lo que fue, furor.
2: Me imagino.
0: Sí, con el escudo de Messi, a la altura del pecho a la derecha, y el escudo de la AFA, por supuesto, a la izquierda, con las tres tiras. Seguramente después Toto la va a mostrar. Poneme acá la pantallita de YouTube, acá, Fer, que está ahí, para que podamos ir siguiendo la transmisión, porque estamos con los dos monitores pendientes de Vélez Platense y de Estudiantes Gimnasia de Mendoza. Ahí está. Ahí seguramente la va a mostrar. Actualizamos un poquito porque lo vemos a Babi. Viste que hay que actualizar, ¿no?
2: Sí. Ahora,
0: está
2: yo
0: Babi
2: pregunto
0: con sus chicas.
2: Lo del sábado, lo del partido del sábado.
0: Con pero pará. Vamos a terminar con lo de Messi.
2: Sí, pero
0: pero
2: tiene que ver con eso, tiene que ver con eso, con la gente.
0: No, bueno,
2: lo que se viene es eso.
0: Lo que se viene es un partido.
2: No, si lo que se viene post Messi es un desinterés.
0: Y bueno, a ver.
2: O dependerá del rival. Pero lo de otro día fue un chiste.
0: Sí, yo creo. Lo del otro día fue un papelón por cómo fue el partido.
1: Sí, pero no, pero por la previa también.
0: Ahí estamos viendo la camiseta.
1: Porque vos ponele que hubiese.
0: Mirá lo que es la camiseta.
1: A ver.
0: Lo que es impresionante la camiseta.
1: Opa.
0: Extraordinaria, ¿eh? Extraordinaria.
1: Muy linda.
0: ¿Cómo tiene Messi? El sol de fondo, ¿no? La 10. La 10 en el medio y atrás también, dorado, ¿no? Por supuesto. Esta es la última camiseta de Messi. Sí, pero lo que ustedes decían del partido. El partido del sábado es una cuestión. Primero que nada, hay que separar.
1: Claro.
0: De los tres partidos que había por delante, uno fue con 50% de aforo, que fue el de Córdoba. El otro era como que quedaba en suspenso.
2: Yo en algún momento pensé que era con 50%
0: también,
2: de aforo.
0: Pero si lo preguntábamos, es más, nos preguntábamos nosotros en el grupo de WhatsApp de La Oral Deportiva, con Maxi que estaba en la cancha, y no había una definición sobre el aforo del 50%.
1: Y además, consulta, ¿cómo venía la venta? Porque una cosa es Burkina Faso con Messi, otra cosa con Burkina Faso común y corriente. ¿Cómo venía la venta?
0: Ahí está.
1: Si todos desesperados estaban por el partido de mañana.
0: Mucha gente no consiguió la entrada para el partido con Benín, que es el de mañana a las 8 de la noche, que después vamos a contar que es un partido en el medio de una fiesta, ¿no? De hecho, va a haber cantantes populares, grupos...
1: ¿Qué?
0: Cantantes.
1: ¿Eh?
0: Va a haber cantantes.
1: Bueno,
0: va a
1: haber yo leí mal, entonces.
0: Sí.
2: Bueno, no seas malo, Fer.
1: No soy malo, leí mal. Esperá, déjame corroborar.
0: Había bandas musicales, por lo menos todo lo que mandaron.
1: Déjame corroborar. Déjame corroborar.
3: No tengo pensado.
0: No, este Ross no va a estar, me parece.
1: Che, no encuentro ninguno.
0: El Chiqui Fest. A ver, despedida de Messi. Cronograma de la despedida en el Monumental. Un poco de ruido más banda en vivo. No sé qué será un poco de ruido más banda. ¿No? ¿Un poco de ruido es una banda? A ver si me. Es un programa de cumbia, un streaming de cumbia.
1: Ah, mira vos.
0: A las 17:30. Lleva artistas en vivo, me aporta la Garza Rivora. Es un poco de ruido más banda en vivo a las 17:30, ya con la gente en la cancha.
1: Sí.
0: A las 17:40, 10 minutitos nada más, Seba Mendoza.
1: Sí, la verdad que 10 minutos.
0: Seba Mendoza,
1: que
0: sería un músico. Es un músico.
1: Menos mal que tenemos gente que sabe.
0: ¿Cuántos años tenés, Garza? 33, pero el tipo parece que tuviera menos, ¿no?
1: El dios de la música.
0: Esto no lo conocés vos, Toto, ¿no?
2: Vos pensabas que era el central de un equipo del interior, ¿no?
0: Menos mal que tenemos un tipo que sabe de todo esto. Cuando hay gol de Vélez,
1: mirá.
0: Ronaldo Martínez, doblete del paraguayo ante su ex club. Qué bien que definió, ¿no?
1: Sí.
0: La pelota le queda peleando con Cuesta y la pica como hace Merentiel.
1: Sí.
0: La dio Sil, ¿no?
1: Sí.
0: La pica, la pincha cuando le sale el arquero Cosani y define, está ganando 2-1 Vélez ante Platense. Con este resultado, Vélez sube en la tabla.
1: Claro,
0: ¿no?
1: Claro, queda segundo.
0: Queda segundo.
1: Queda segundo, sí, claro.
0: Porque estaba
1: Independiente.
2: Segundo de Independiente Rivadavia, un punto debajo de los mendocinos y un punto arriba de Boca y Argentina.
1: Exactamente. Sí, señor, muy bien.
0: Bien, bien. Mientras Estudiantes empata 0-0 con Gimnasia de Mendoza. Entonces, empezamos. 17:30, un poco de ruido más banda en vivo. Me cuenta la Garza Rébora que es un streaming cumbiero. Después sigue la cumbia con Seba Mendoza.
1: Metacumbia.
0: 17:50.
2: Ahí está, ahí está.
0: ¿Este quién es? Sebastián Mendoza es este. A ver.
1: Te digo, ¿cuánto sintetizador tiene
0: el
1: auto,
0: ¿no? No,
2: no. No, no parece.
0: Para. Ahí, arranca así.
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0: Esto se va a escuchar mañana. 17:40.
2: Dale un ratito.
0: 17:50 no.
1: Está bien, 10 minutos.
0: Román no, el original.
1: 10 minutos.
0: Román el original, ¿quién es? ¿Riquelme?
1: No.
2: ¿Qué va a ser, jueguito?
1: Ese es el presidente, no
0: un
1: es
0: histórico,
1: original.
0: Me dice. Es un histórico.
2: ¿Un histórico de qué? ¿De la cumbia?
0: Siempre sí, sí, sí. De a poco nos vamos conociendo con, Román
1: el original.
0: Claro, y con la Garza Rébora que arrancó la semana pasada. Es un hombre que evidentemente tiene mucho boliche tropical. Porque
1: no le veo esa pinta.
0: No necesariamente.
1: Lo que pasa es que los boliches pasan esta música, ajá, ¿no, Garza?
0: Bueno, exactamente. Román el original a las 18 a Mar Azul, este. Pará, es un poquito más
2: este
0: conocido.
2: ¿Quién es el original? ¿Quién no es el original?
0: Román será el original, no sé. Acá hay pelea de derecho de autor entre Riquelme y este Román el original. A Mar Azul.
2: Sí, claro.
1: ¿Qué se me suena a Mar Azul?
0: Ahí está. 18:10 Santi Cairo.
2: ¿Alguna vez?
1: Este es el oso, ¿no?
2: Perdón,
1: con el oso, ¿no?
2: ¿Alguna vez tuve que presentar?
0: Aquí.
2: No, no era para eso, no era, eran los charros.
1: Ah,
2: era
1: bueno, charros, está bien.
2: Bueno, más o menos.
1: ¿Este algo que ver con el oso Cairo, no?
0: 18:20, no. Qué locura.
2: Bueno, sí, la banda cordobesa.
0: Vuelve 18:40, un poco de ruido más. Mirá, banda en vivo.
2: Qué locura, es cuarteto.
0: Bien, bien, Marinelli está. Bien,
1: ahí, esto es como si fuera, no sé si fueron alguna bailante alguna vez. La noche bailante te meten 20 grupos por noche y tocan 10, 15 minutos cada uno.
2: ¿Vos te quejás si vas a bailar?
1: No, me contaron, no, una vez me contaron. Es así, qué? ¿No?
0: ¿Sabe como
1: tropitango,
0: ¿sabe como
1: terremoto bailable?
2: En Palomar,
1: la verdad,
2: ¿no?
1: Que una sola vez fui. Una sola vez fui a terremoto.
0: Hay que ir una bailante.
1: Sí, fui, pero te estoy hablando hace 20 y pico de años.
2: Tenías pelo,
1: no tenía
2: largo,
1: nada que hacer en frente a 11. Fuimos a tropitango. Che, vamos a tomar algo, dijimos.
0: Imagino.
1: Sí, no había barra. ¿Dónde está la barra? No hay barra. Y de repente aparecía uno que venía con la caja del cajón como la cancha. Y te sacaban la cerveza ahí del cajón y te vendían la cerveza.
0: Qué lindo
1: ahí.
0: Todo esto, ¿no?
1: Hace 30 años te estoy diciendo, ¿eh?
0: Bueno, a las 19 da más gratis.
1: Este sí, los conozco.
0: Y después el salto a las 20, que es himno por Fabio Santana.
1: Mirá, de damas gratis el himno pasamos, mirá qué bien.
0: Primer tiempo del partido. A las 20:45, Gaspar Venegas.
1: Ahí
0: es otro
1: perdí
0: cantante.
1: También.
0: El de los fundamentalistas del aire acondicionado, que es la banda de Lirio Solari.
1: Claro,
0: ¿no?
1: Bien.
0: A las 21 empieza el segundo tiempo. Y a las 22:10, La Sole. Y a las 22:15, Cierro Ulises Bueno, que es un artista exclusivo de la AFA.
2: La Sole va a ser emocional a
0: bueno,
2: todos.
1: Yo creo que
0: este,
1: sí.
0: Este es el plan artístico alrededor de lo que es Messi. Es decir, un partido insertado en una fiesta con los campeones del mundo de 2022, por eso va a estar De Paul. Yo no sé si no era la despedida de Messi, si De Paul era convocado por Scaloni.
2: No, pero sí, están convocados todos los campeones del 2022,
0: bueno,
2: para
0: eso.
2: Que estén.
0: Perfecto.
2: Van a estar, no sé si van a jugar, pero van a estar.
1: La novia no canta.
0: De Paul va a jugar de titular, es el partido.
2: No, está bien, pero digo, los del 2022 van a estar presente para tener un reconocimiento y estar al lado de Messi.
1: Sí,
2: Neymar dijo que quiere venir también.
0: Bueno, que venga, está invitado.
1: ¿Cómo no?
0: Están todos invitados. Esto que sería Ulises Bueno, cerrando la gran fiesta de Messi, ¿eh? Ahí está. Neymar está contento porque ayer Bolsonaro arrasó, ¿eh?
2: Arrasó. Bueno, arrasó, esperá.
0: Ya está.
2: Ganó. Puntito de
1: pero
2: esperá.
1: No, sí. Lo daban como perdedor y mirá vos.
0: Todo liquidado al bolso y Neymar festejó, ¿eh?
2: Pero esperá, si metía al 55%, ¿qué decís?
0: No, bueno, ya está.
2: Bueno, sí,
0: ganar.
2: Claro, todo hace pensar que sí.
1: A ver, la historia marca que los que se va a Balotage, quien quedó
0: Brasil,
1: primero,
0: arrasa.
2: Por supuesto,
1: bueno, terminaría ganando.
0: Pero al margen de esto es lo que se va a vivir mañana y es un partido especial. Ahora, lo del sábado fue aquel que dijo, bueno, voy a ver a la selección argentina, no llego con Messi, me consigo una popu, me voy a ver a la selección. Ahora, había entrada de todos los colores para el sábado.
1: Y sí.
0: Con un Burkina Faso que llegó a las 3:30 de la tarde, que salió con lagañas en los ojos, se cambiaron en Ezeiza y se fueron directamente al Monumental. No, y jugaron como pudieron los tipos. Porque la verdad, pretender que los futbolistas de Burkina Faso... Además vino un solo profesional, sí, un solo jugador profesional.
2: Esto yo siento que incomodó hasta los futbolistas argentinos, porque en un momento dije...
0: Pero, ¿sabés qué pasa? Es... Yo lo que digo es esto. El papelón mundial de jugadores que... En Casablanca, en Marruecos, dijeron, no, yo no voy a hacer este viaje. Los jugadores de la selección mayor... No voy a hacer este viaje de ninguna manera. Lo contó Romain Molina aquí. No voy a hacer este viaje de ninguna manera. No hay plata. No tenemos hotel. Nos tenemos que ir al otro día. No, de ninguna forma. Vino la Sub-23. Ahora, la Sub-23 jugó como pudo. La verdad, el arquero Guira, que encima le atajó un penal a Lautaro, a los 2 minutos ya estaba liquidado el partido. Entonces, yo digo, no se pueden jugar este tipo de partidos. Y organizarlos, lo que genera es que, bueno... Que vos tengas que enfrentar a rivales africanos, te diría cuarto de pelo, porque te tocan estos rivales a la selección argentina, justamente porque la AFA no quiere poner el dinero que hay que poner para contratar selecciones un poquito más importantes, cuando, como ese Marruecos, por ejemplo, que está disponible.
2: Los amistosos Argentina post-mundial jugó 18 amistosos, ganó todos.
0: Claro, bueno.
2: El más complicado que tuvo fue... Ecuador, el más complicado de todos. Después está, mira, Mauritania, Zambia, Honduras, Islandia, Bolivia, Burkina Faso y el de mañana, Venezuela, Puerto Rico, Angola, El Salvador, Costa Rica, Ecuador, Guatemala, Panamá, Curazao, Australia, Indonesia.
0: Claro, pero no lo podemos analizar futbolísticamente.
2: Pero son inanalizables.
0: ¿Qué vamos a decir? Sí. Nico Paz, la verdad, bárbaro. Nico Paz merece la 10, sí, pero con el partido contra Burkina Faso carece de seriedad. Nadie serio puede analizar cómo se enfrentó a un rival que hasta hace 5 minutos estaba haciendo el check-out.
1: Sí, sí. Entonces, lo que digo.
0: Es imposible.
2: Y también lo de mañana, porque más allá
1: mañana
2: de la admiración...
1: No va a haber un partido, muchachos.
2: No, pero
1: mañana
2: más allá
1: no
2: de la admiración
1: de
2: que
1: fútbol.
2: Genera Messi en cualquiera, en los jugadores de Benín y en los alemanes, sí, porque tienen devoción por el 10 de la selección argentina. Los muchachos de Benín, que mañana estarán presentes en el Monumental, vienen a asistir a la fiesta de
0: despedida. Sí, lo de mañana, igual, para mí lo de mañana es distinto.
2: Porque, sí, obviamente,
0: porque
2: que es
0: están
2: distinto.
0: Acá hace 2 semanas, los tipos están paseando, comprando mate, caminando por las calles de Florida, se van a la Galería Pacífico.
1: Hoy estuvieron en la Bombonera. Hoy
0: pasaron por la Bombonera. Es más, el viernes pasado los vimos en la cancha Independiente.
2: Exacto.
0: Que fueron a ver Independiente Instituto. Los tipos están de paseo.
5: Independiente.
1: Acá claro. el punto, Dani, y creo que lo hablábamos cuando estábamos analizando qué iba a hacer Scaloni, si firmaba su renovación o no, que tenía que ver también, no solamente con el tema, bueno, a ver, conformar un grupo otra vez, si tengo ganas o no tengo ganas. Y creo que lo que charlábamos también, y Maxi lo dijo, era, bueno, seriamente, ¿cómo encaro una nueva etapa en donde Argentina está clasificada, en donde no sabes cómo va a ser las eliminatorias, en donde si no tenés competencia, lo digo ahora, ¿no? Más allá del material que tiene Argentina, que es espectacular, otra vez ves las bases, a los pibes que ha convocado Scaloni y sabes que hay material, pero si no hay competencia, de aquí a 4 años, se le va a hacer complicado
2: pero
1: a la Argentina.
2: Espera,
1: entonces, si Scaloni no se sienta,
2: Fer,
1: y plantea seriamente, pues yo sé que lo que dijo ayer en conferencia o anteayer de conferencia fue de rigor, fue político. Scaloni por eso debe decir, la verdad, no me hagas más esto.
2: Yo estoy de acuerdo con lo que decís. Tranquilamente, desde el otro lado te pueden decir, che, mirá que desde que asumió Scaloni hasta el día de hoy, los amistosos serios fueron ¿cuántos? Porque antes del Mundial incluso creo que hubo un partido con equipo europeo y no mucho más. Y desde que fue campeón para acá fueron todos equipos de poca monta, como se dice normalmente. Y mal no le fue. El tema es que el argumento de que no hay rivales. Claro, si vos ahora te pones a buscar para noviembre, lo más probable es que no encuentres equipo. Vos tenés que tener a alguien que trabaje.
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